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0: Son las 6:30.
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8: Muy buenas noches, vamos con las noticias. La Secretaría de las Mujeres presentó la línea 079 opción 1 como canal oficial para atender y denunciar casos de violencia de género en el bachillerato. La titular de la dependencia, Citlali Hernández, exhortó a las estudiantes a utilizar

0: las autoridades reportaron afectaciones menores en 9 viviendas y 2 personas con heridas leves. El gobierno de la Ciudad de México reactivó el programa La Noche es de Todos, con operativos en las alcaldías Cuauhtémoc, Iztapalapa, Iztacalco y Benito Juárez. Las inspecciones en zonas como Centro, Roma y Nápoles dejaron un saldo de 13 suspensiones de actividades, 6 clausuras en comercios y 2 personas detenidas por quebrantar sellos de clausura. En información internacional, la Organización Marítima Internacional reiteró su defensa de la libertad de navegación conforme al derecho internacional en una declaración en la que condenó los ataques contra buques en el Estrecho de Hormuz. Para Noticentro informa Alicia Hernández.
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0: Muy buenos días, vamos con las noticias. La Secretaría de Salud Federal informó una reducción en los casos de dengue, COVID-19 y sarampión en el país durante 2026. Las autoridades atribuyeron esta baja al fortalecimiento de las campañas de vacunación y vigilancia epidemiológica. En el periodo 2025-2026 se han aplicado más de 10 millones de dosis contra COVID-19 y 21 millones contra el sarampión. El Metro de la Ciudad de México rechazó presuntas anomalías y sobrecostos en la remodelación de varias estaciones de la línea 2. Mediante un comunicado, aclaró que las empresas participantes fueron contratadas conforme a la ley y bajo invitación restringida. Precisó que actualmente los trabajos se encuentran en fase de revisión física y financiera, respaldados por 2 auditorías locales y federales. La Academia Mexicana de Ciencias Cinematográficas anunció las 17 películas que buscarán representar a nuestro país en los premios Oscar y Goya. En la lista destacan cintas como Cenizas en la Boca de Diego Luna y Campeón Gabacho de Jonás Cuarón. El organismo evaluará los títulos registrados para definir a los largometrajes que representarán al cine nacional. El presidente de Estados Unidos, Donald Trump, anunció que pronunciará un discurso a la nación este jueves 16 de julio por la noche en medio del restablecimiento de las hostilidades con Irán. Para Noticentro informa Alicia Hernández.
2: Muy buenos días. Comenzamos con la información. La Secretaría de Gestión Integral de Riesgos y Protección Civil de la Ciudad de México alertó sobre posible caída de ceniza volcánica en las alcaldías Álvaro Obregón, Magdalena Contreras, Milpa Alta, Tlalpan y Xochimilco durante las próximas horas. Las autoridades recomendaron cerrar puertas y ventanas, proteger nariz y boca, además de mantenerse informados únicamente a través de canales oficiales. En otros temas, a través de sus redes sociales, la presidenta Claudia Sheinbaum informó que recibió en Palacio Nacional al presidente del Comité Económico México-Japón, Seiji Kuraishi, así como a integrantes de la Federación Empresarial con quienes dialogó sobre inversiones. Destacó que en México operan 1.600 empresas japonesas que generan alrededor de 350.000 empleos directos. La Suprema Corte de Justicia de la Nación concedió una suspensión al gobernador de Nuevo León, Samuel García, que impide por ahora que pueda ser destituido o inhabilitado por el juicio político que enfrenta. La resolución permite que el Congreso local continúe con el procedimiento, pero prohíbe ejecutar cualquier sanción hasta que se resuelva. En Venezuela, la presidenta encargada, Delcy Rodríguez, anunció el nombramiento de Félix Plasencia como nuevo ministro de Relaciones Exteriores, en sustitución de Iván Gil. Para Noticentro informa Melissa Mendoza. Continuamos con la información. La Comisión Federal para la Protección contra Riesgos Sanitarios emitió una alerta por la

0: La falsificación y adulteración del tequila reposado Gran Centenario, lote L06124, en presentación de 950 mililitros. La autoridad pidió a la población no adquirir este producto, ya que representa un riesgo para la salud, y recomendó verificar que las botellas cuenten con marbete, sellos de seguridad y etiquetas originales antes de comprarlas. El Servicio de Administración Tributaria reportó que de enero a junio de este año recaudó casi 3 billones de pesos en ingresos tributarios y brindó más de 17 millones de atenciones presenciales y remotas. Además, destacó que a través de sus oficinas móviles ha acercado trámites y servicios a cerca de 400 municipios del país. En otros temas, estudiantes en paro del Instituto Politécnico Nacional aceptaron asistir a la mesa de diálogo convocada por la institución este martes. Sin embargo, condicionaron su participación a que también acudan representantes de la Presidencia de la República, así como de las Secretarías de Gobernación, Hacienda y Educación Pública, además del director general del IPN, Arturo Reyes Sandoval. En el mundo, Francia conmemoró este 14 de julio su fiesta nacional con un desfile militar en París dedicado a Ucrania y a la cooperación entre los países europeos. En la ceremonia participaron cerca de 6.700 soldados, 98 aeronaves, 31 helicópteros y 315 vehículos militares. Para Noticentro informa Melissa Mendoza. Continuamos con la información. En la conferencia matutina, la presidenta Claudia Sheinbaum destacó que los homicidios dolosos disminuyeron 48% entre 2024 y junio de 2026. Señaló que durante el mes pasado se registraron en promedio 41 homicidios diarios menos.
1: Que más allá del número, pues representa vidas salvadas, representa vidas que no se perdieron.
0: La titular del Secretariado Ejecutivo del Sistema Nacional de Seguridad Pública, Marcela Figueroa, afirmó que los delitos de alto impacto acumulan una reducción de 32% desde septiembre de 2024. A través de un comunicado, la Secretaría de Relaciones Exteriores informó que el Gobierno de México inició acciones legales y diplomáticas en Estados Unidos por la muerte de personas mexicanas bajo custodia del Servicio de Inmigración y Control de Aduanas. Entre las medidas se encuentran denuncias ante el Departamento de Justicia y fiscalías estatales. En el mundo, un buque cisterna fue alcanzado por un misil frente a las costas de Omán, en medio de las tensiones entre Estados Unidos e Irán por el control del Estrecho de Hormuz, una de las rutas marítimas más importantes para el transporte mundial de petróleo. Para Noticentro informa Melissa Mendoza.
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0: Continuamos con la información. En la conferencia matutina, el secretario de Seguridad y Protección Ciudadana, Omar García Harfuch, informó que como resultado de la Estrategia Nacional de Seguridad de octubre de 2024 a junio de 2026, fueron detenidas 59.582 personas, además del aseguramiento de más de 32.000 armas de fuego.
3: También se mantiene como prioridad el combate a la extorsión, delito que afecta el patrimonio y la actividad económica de familias, comerciantes, transportistas y productores.
0: La secretaria de Gobernación, Rosa Isela Rodríguez, detalló que como parte del programa Sí al Desarme, Sí a la Paz, del 1 de octubre de 2024 al 9 de julio de 2026, se han canjeado 11.684 armas de fuego por dinero en efectivo. El titular de la Secretaría de Relaciones Exteriores, Roberto Velasco, dio a conocer que el Consejo de la Unión Europea aprobó formalmente el Acuerdo Provisional de Comercio e Inversión entre México y la Unión Europea. Añadió que el siguiente paso será la aprobación del Congreso mexicano para concretar la entrada en vigor del Acuerdo Global Modernizado. de nuestro almanaque. España no solo busca hacer historia en la Copa Mundialista, es el país donde nació la primera novela moderna, Don Quijote de la Mancha, publicada en 1605 por Miguel de Cervantes, una obra considerada una de las más influyentes de la literatura universal. Para Noticentro informa Melissa Mendoza. Vamos con la información. El Instituto Nacional Electoral publicó en el Diario Oficial de la Federación el acuerdo para distribuir el financiamiento público que recibirán los partidos políticos nacionales de julio a diciembre de 2026, así como las prerrogativas postales y telegráficas. Morena concentrará la mayor asignación de recursos, seguido del Partido Acción Nacional y del Partido Revolucionario Institucional. En otros temas, Amnistía Internacional expresó su preocupación por el retiro del antimonumento instalado por familiares y colectivos de personas buscadoras en las inmediaciones del Ángel de la Independencia. La organización señaló que esta acción vulnera el derecho a la memoria y advirtió que retirar estos símbolos no elimina la crisis de desapariciones que enfrenta México. En la conferencia matutina, la presidenta Claudia Sheinbaum aseguró que el retiro del antimonumento dedicado a las personas desaparecidas ubicado en las inmediaciones del Ángel de la Independencia no fue una decisión del gobierno federal. Agregó que la Secretaría de Gobernación mantiene un diálogo permanente con los colectivos de búsqueda para atender sus demandas. De nuestro almanaque. Francia no solo compite en la Copa Mundialista, es el país donde se inventó el globo aerostático. En 1783, los hermanos Montgolfier realizaron el primer vuelo tripulado de la historia, marcando el inicio de la aviación. Para Noticentro informa Melissa Mendoza. Vamos con la información. El alcalde de Miguel Hidalgo, Mauricio Tabe, alertó sobre dos modalidades de robo durante las vacaciones: la extorsión al personal doméstico o de seguridad y el uso de falsos repartidores para cometer robos a casa-habitación. Añadió que se reforzarán los operativos de vigilancia. El director general de Mexicana, Leobardo Ávila, dio a conocer que la aerolínea incrementó 42% el número de pasajeros durante la Copa Mundialista en la Ciudad de México. Además, inauguró una nueva ruta del Aeropuerto Internacional Felipe Ángeles a Chihuahua. Al menos 22 personas resultaron lesionadas tras la explosión de pirotecnia durante una fiesta patronal en Cuetzalan del Progreso, Puebla. Los heridos fueron atendidos por cuerpos de emergencia. En información internacional, la Universidad Nacional de Colombia avanza en el desarrollo de una vacuna personalizada contra el cáncer de mama, resultado de 8 años de investigación. El proyecto busca avanzar a una nueva fase. Para Noticentro informa Melissa Mendoza. Vamos con la información. La Comisión Federal de Electricidad anunció que invertirá 10.465 millones de pesos para ampliar la red de Internet gratuito en el país. El proyecto contempla la instalación de 27.750 puntos de acceso Wi-Fi en escuelas, hospitales y espacios públicos con recursos propios. La secretaria de Gobernación, Rosa Isela Rodríguez, dio a conocer que el programa Tianguis del Bienestar ha beneficiado a más de 406 mil personas con la entrega gratuita de 3.4 millones de artículos de primera necesidad decomisados en aduanas. Agregó que la estrategia ya llegó a 34 municipios. Autoridades de Iztapalapa acordonaron la zona de Manuel Calero y la calzada Ignacio Zaragoza en la colonia Santa Marta Catitla tras la aparición de una grieta de aproximadamente 15 metros de longitud. Especialistas de la Universidad Nacional Autónoma de México señalaron que el fenómeno está relacionado con la sobreexplotación del acuífero del Valle de México. En el mundo, el presidente de Estados Unidos, Donald Trump, anunció que finalmente no aplicará la tasa del 20% que había planteado por el tránsito de buques a través del Estrecho de Hormuz. En su lugar, aseguró que los países del Golfo Pérsico realizarán inversiones en territorio estadounidense. Para Noticentro informa Melissa Mendoza.
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0: Vamos con la información. El Instituto Nacional de Estadística y Geografía dio a conocer que las y los mexicanos calificaron su satisfacción con la vida con un promedio de 8.62 en una escala de 1 a 10, de acuerdo con la Encuesta Nacional de Bienestar Autorreportado 2025. El resultado coloca a México con un nivel relativamente alto de bienestar subjetivo en comparación con otros países. El Diario Oficial de la Federación publicó el decreto mediante el cual el Senado autorizó el ingreso a México de 23 elementos de los Navy SEALs de Estados Unidos para participar en un ejercicio de capacitación de fuerzas especiales que se realizará del 1 de agosto al 15 de octubre en Campeche, Hidalgo, Estado de México y Ciudad de México. El director general del Instituto Mexicano del Seguro Social, Zoe Robledo, destacó que al cierre de junio de 2026, el instituto registró casi 23 millones de puestos de trabajo. Señaló que este avance refleja un mayor acceso de la población al empleo formal. En el mundo, la NASA dio a conocer que la montaña más alta del Sistema Solar se encuentra en el asteroide Vesta, ubicado entre Marte y Júpiter. El organismo explicó que este cuerpo celeste también posee un núcleo con características similares al de la Tierra. Para Noticentro informa Melissa Mendoza.
5: Muy buenas tardes, vamos con las noticias. Al concluir el ciclo escolar 2025-2026, el secretario de Educación Pública, Mario Delgado, destacó que el programa de becas para el bienestar ya alcanza a los 22 millones de estudiantes en todo el país. El programa La Escuela es Nuestra benefició a cerca de 73 mil planteles y la Estrategia Nacional Vive Saludable, Vive Feliz valoró a 10.8 millones de estudiantes de primaria. Organizaciones civiles y especialistas en seguridad vehicular pidieron al Gobierno de México garantizar que el vehículo eléctrico línea cumpla con estándares mínimos de seguridad equivalentes a las mejores prácticas internacionales, al advertir que una regulación con menores exigencias podría poner en riesgo la vida de ocupantes y civiles en la vía pública. La Red de Transporte de Pasajeros de la Ciudad de México presentó las características de accesibilidad universal de la ruta de autobuses eléctricos Centrobús. Las 12 unidades cuentan con rampa, señalización en braille y espacios exclusivos para sillas de ruedas y animales de asistencia. Las autoridades recordaron que el acceso es gratuito para este sector, adultos mayores y menores de 5 años. En información internacional, la Fraternidad Sacerdotal de San Pío X, conocida como los Lefebrianos, apeló el decreto de excomunión emitido por el Vaticano tras la ordenación de 4 obispos sin autorización papal. El grupo católico tradicionalista solicitó suspender la sanción argumentando su derecho a pedir una rectificación a las autoridades eclesiásticas. Para Noticentro informa Alicia Hernández. Muy buenas tardes, vamos con las noticias. La Secretaría de Medio Ambiente y Recursos Naturales reportó un avance del 27% en la Estrategia Nacional de Limpieza de Playas y Costas. A un año de su inicio, el programa federal ha logrado la cobertura y atención de 2.931 kilómetros de litorales en el país. El proyecto cuenta con el apoyo coordinado de comunidades locales, organizaciones civiles y dependencias de los 3 niveles de gobierno. La jefa de gobierno, Clara Brugada, encabezó la presentación del proyecto de intervención de la línea 3 del metro.
6: Con esta rehabilitación de las estaciones le daremos prioridad a la videovigilancia, a la iluminación, a la accesibilidad y mejorar todos los espacios.
5: De nuestro almanaque, Roberto el Negro Fontana Rosa, humorista gráfico y escritor argentino, dedicó buena parte de su obra al fútbol. Su cuento 19 de diciembre de 1971 y sobre todo su célebre discurso sobre las malas palabras en el Congreso de la Lengua incluyen reflexiones memorables sobre el fútbol como parte de la identidad argentina. Hoy esa admiración por este deporte acompaña al albiceleste en su camino para ganar la Copa. Para Noticentro informa Alicia Hernández. Muy buenas tardes, vamos con las noticias. El Sistema de Información Turística de Quintana Roo reporta una ocupación hotelera promedio en los principales destinos del estado de 59.6% durante la semana del 4 al 10 de julio, un nivel considerado bajo para una de las temporadas más importantes del año. Señaló que la persistente llegada de sargazo es uno de los principales factores que afectan la imagen de los destinos turísticos. En lo que va de este año, se han recolectado más de 83 mil toneladas de esta macroalga en las costas del Caribe mexicano. La jefa de gobierno, Clara Brugada, precisó que ninguna estación de la línea 3 del metro cerrará durante este año por las obras de remodelación.
6: Se va a implementar bajo un modelo de intervención que busca minimizar afectaciones, cierres e interrupciones del servicio. Va a priorizar los trabajos por la noche, los fines de semana, por etapas, por tramos.
5: La presidenta Claudia Sheinbaum conmemoró el 159 aniversario del regreso de Benito Juárez a la Ciudad de México tras la derrota del Segundo Imperio. Este acontecimiento, ocurrido el 15 de julio de 1867, marcó el inicio de la restauración de la República. La mandataria destacó que los principios de soberanía y justicia de aquella época siguen guiando al país. En información internacional, Cuba volvió a quedar sin electricidad este martes 14 de julio al sufrir su tercer apagón nacional en menos de 10 días, como consecuencia de las dificultades que enfrenta para estabilizar su envejecido sistema eléctrico, en medio del bloqueo petrolero impuesto por Estados Unidos. Para Noticentro informa Alicia Hernández.

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2: Un saludo en este lunes 13 de julio de 2026. Estamos aquí en esta emisión multimedia de ESPN Radio Fórmula. España y Francia definen mañana al primer finalista del Campeonato Mundial. La Argentina vuelve a avanzar con algo de polémica, no tanta como en semanas anteriores. Inglaterra busca llegar a su segunda final en Copa del Mundo. La FIFA analiza un mundial con 64 selecciones para 2030. No acaba la voracidad del señor Infantino. Gustavo Mendoza, buenas tardes.
3: ¿Cómo estás, Beto? Qué gusto saludarte, Jesús, a toda la gente de ESPN Radio Fórmula. Pues sí, este pretexto de llevarle el fútbol cada vez a más rincones, a más espacios, a más ligas, a más países, sobre todo donde no puedan habitualmente estar en una Copa del Mundo, sigue recalando en las intenciones de Gianni Infantino. ¿Y qué pasa? Pues que vemos más equipos invictos en primera fase, haciendo récords, pero ya llegando a las horas importantes contra equipos de nivel, pues se quedan y se van a casa. Y lo seguiríamos viendo en caso de que subiera esto a 60. Difícil, vamos a ver colarse entre los primeros 4 u 8. ¿Alguna sorpresa de estos países que no tienen una liga poderosa?
2: Claro, tarde o temprano acaban quedándose los mejores, las potencias. Diego Coca deja de ser el técnico del Atlas de Guadalajara cuando faltan 4 días para que arranque el torneo. La Federación Mexicana de Fútbol recibió una multa de 42 millones de pesos por el incumplimiento en materia de protección de datos personales. Jesús Humberto López, buenas tardes.
4: Beto Murrieta, ¿cómo estás? Un gusto saludarte, mi Gus. También un abrazo para todas y para todos a través de Radio Fórmula. Un gancho al hígado esta noticia de pues la salida de Diego Coca como director técnico de los rojinegros del Atlas, un gancho al hígado, efectivamente, porque estamos a 3 días del arranque de un nuevo torneo en la Liga MX. ¿Y qué va a pasar con este conjunto de los históricos, de los de muchos, muchos, muchos años, fundado en 1916? Al mismo año, no sé si fue antes América o primero fue el Atlas o al revés, pero 1916. Primero fue el Atlas, efectivamente. Y por otro lado, parece ser que al señor Infantino nunca le dijeron la frase o no la
2: no
4: intuye.
2: No tiene llenadera.
4: No tiene llenadera, pero ¿qué no sabe que de lo bueno poco?
2: Exacto.
4: O sea, de lo bueno poco. No te expandas como lo quiere hacer Gianni Infantino, dinero, porque es una cuestión económica.
2: Sí, totalmente.
4: Que no diga que hay selecciones como, con todo respeto, Guatemala, El Salvador, y la que usted guste y mande de cualquier parte del planeta ya va a poder aspirar a estar en el Mundial en el 2030, porque es el que sigue. Yo creo que no se está vendiendo piñas.
2: Demasiados equipos, aunque decíamos en la televisión que varios de los equipos que parecían simples relleno, Cabo Verde, por ejemplo, Curazao, acabaron haciendo un papel decoroso, digamos, en el Campeonato Mundial.
3: Sí, a ver, si lo vemos de ese sentido, de que esos aficionados pueden trasladarse y ver a sus equipos en una fase final del Mundial, ¿no? Porque el Mundial arranca cuando arrancan las eliminatorias, aunque mal llamado a veces Mundial cada 4 años, es la fase final.
2: Sí.
3: Al final de cuentas, de un mundial que comienza, insisto, en las eliminatorias, bueno, pues que puedan trasladarse, está bien, pero al final yo creo que es demasiado. Ya 48 me parecen muchísimos, 60 me parecería una exageración total.
2: Claro, y 64 pues todavía más. Este jueves arranca el torneo de liga del fútbol mexicano. El América cayó ante el Galaxy, Pumas cayó ante el América de Cali en el partido de pretemporada que antecedió al arranque del campeonato de liga. Este martes se juega el Home Run Derby, se disputa el derby de cuadrangulares en territorio de Filadelfia. Jannik Sinner es campeón de Wimbledon. Linda Noskova ganó el torneo de Wimbledon en las mujeres. Hoy fue día de descanso. Isaac del Toro sigue en tercera posición de la tabla general de la del Tour de Francia y es líder de los novatos en este torneo. Estaremos platicando largamente sobre las semifinales del Mundial. Vamos a ir a la primera pausa de este lunes y volveremos enseguida en ESPN Radio Fórmula.
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2: Estamos de regreso en ESPN Radio Fórmula. Vamos contigo, Martín Einstein, en Dallas, con el reporte de la selección española que va a enfrentar a Francia en la semifinal del Mundial.
8: ¿Cómo te va, Beto? Desde Arlington, donde se juega una semifinal de esas que uno estima que va a quedar en la historia por el peso, ¿no?, de los contrincantes, la campeona de Europa, España, la que mejor ha jugado el fútbol en este Mundial, Francia, con un cuarteto ofensivo brutal, ¿no? Con Olise, con Mbappé, con Dembélé, con Barcola o Doué. Recursos ilimitados de esta Francia de Deschamps, que viene con muchas ganas de volver a una final, que se siente que tiene la capacidad de volver a ser campeón, y evidentemente el gran desafío es superar a esta España, que no ha jugado un fútbol de alto vuelo, pero que ha competido como prácticamente ninguna. Con un Rodri que ha vuelto a ser importantísimo como director de orquesta, y con un Lamine al que se le espera. Hoy es el cumpleaños de Lamine Yamal. Dijo De La Fuente: tranquilos, calma, como dice él, la calma es el poder. Va a llegar Lamine Yamal, va a aparecer. Contra Francia apareció hace 2 años en la Eurocopa, marcando probablemente el gol más bonito del torneo. Y categoría y calidad tiene. Veremos si es la tarde de Lamine Yamal o del cuarteto ofensivo dirigido por Kylian Mbappé. Volvemos con ustedes.
2: Gracias, Martín. En efecto, Yamal nació el 13 de julio de 2007. Hoy, hace 19 años, este gran jugador catalán, de papá marroquí, de mamá guineana, y que apenas lleva un solo gol en el campeonato mundial, lejos de Mbappé, lejos de Messi, pero con esperanza de los españoles, como dice Martín Einstein, Jesús, de que aparezca Yamal en este partido frente al conjunto de Francia.
4: Uno de los partidos más importantes, quizá el más importante de la vida de Lamine Yamal, que tiene además 11 millones de euros en su cuenta bancaria, ¿no? O sea, un chico de 19, bueno.
3: Compró la casa, ¿no?
4: Ahí, 11 millones, efectivamente. O sea,
2: la de Shakira.
4: Que tengas tú a los 19 años 11 millones de euros, bueno, eso es parte de tu trabajo, de tu talento. Tiene que estar ya a punto, debe de mostrarnos su mejor versión, Lamine Yamal, en este encuentro frente a Francia, porque podría no haber otro partido. O sea, podrá ser el del tercer lugar, pero tiene que llegar Lamine Yamal con esa...
2: Lamine Yamal, jugador... jugador que sin duda puede ser determinante. Nico Williams, por su parte, no lo ha sido todavía, Gus, en el momento, en el torneo. Ha jugado poco, ha sido un

0: sin duda puede ser determinante. Nico Williams, por su parte, no lo ha sido todavía, Gus, en el momento en el torneo. Ha jugado poco, ha sido un relevo, no ha sido un jugador determinante hasta el momento en la Copa del Mundo.
1: Sí, aún así Francia, pues no tienen un Rodri, un Pedri, un Fabián, un Olmo o un Yamal, no tienen otros, tienen un Olis, un Dembélé, un Mbappé, Barcola, tienen otro tipo de jugadores que por supuesto son de medio campo por fuera y para adelante, y en medio campo hay quizá para España un poquito más de control de balón. Probablemente, si España no es campeona del mundo en esta edición, diremos para el 30, llega un Yamal mucho más maduro, mucho más recorrido, sí. Pero creo que es una gran oportunidad para que consagre Lamine en este Mundial, enfrentar a Francia, a una selección a la que España le ha ganado en sus últimos dos enfrentamientos oficiales, Nations y Eurocopa, ha sido para España. Qué mejor escenario que tener todavía esta camada de futbolistas como Williams, ya decía lo de Olmo, lo de Rodri, el mismo Yarzábal. Creo que es una gran oportunidad para Lamine, que aunque lleve un gol y no sea campeón de goleo, pues puede con sus aportaciones catapultar a esta España a una final en este Mundial.
0: Sin duda puede ser, sería fantástico ver a España en la gran final. Messi tiene 8 goles, Mbappé tiene 8, Kane tiene 6, Bellingham tiene 6, ha metido de 2 en 2 en los dos últimos partidos Bellingham, aunque por cierto el primer gol del partido anterior tenía que haber sido Jesús invalidado porque el balón pega en el cable que sostiene la cámara de la transmisión de televisión, el árbitro no detiene el partido y reanuda con bote a tierra, y de esa acción deriva el primer gol de Inglaterra frente a Noruega.
2: ¿Qué no fue lo suficientemente visual ese contacto del balón? Porque en una de las tomas, después del despeje del arquero, se observa que el balón como que se ralentiza y cae de una manera distinta.
1: El cable de Dios.
2: O el cable gate, ¿no?
1: El cable gate. Así como existió la mano de Dios.
0: Cable gate.
1: El cable de Dios.
2: El cable de Dios. Pues sí, efectivamente, ahora resulta que el sensor no logró captar, ¿no?, ese contacto, ahora sí que...
0: Sí captó un rozón de cabeza de un
2: defensor. Exactamente.
1: Por eso dicen que tiene que ver con la altura.
2: La altura y las antenas, ¿no? Que se disponen. Exactamente. Pero bueno, ya es algo que no se va a revertir, evidentemente. Bueno, regresando al Francia contra España, la primera ocasión que se enfrentaron fue en una final de Eurocopa de Naciones, y seguramente los añejos, los antiguos, recordarán ese error de arconada. Se habla mucho de ese disparo que hizo Michel Platini, que arconada no pudo sujetar.
0: Oye, sí,
2: ¿Te acuerdas? Te acordarás, evidentemente, o un oso tremendo, ¿no? Y Francia le gana a España esa final de la Eurocopa en el año de 1984.
0: Sí, cómo olvidar ese error del portero del equipo de España. Y vamos a escuchar a Rodri, uno de los ases dirigidos por Luis de la Fuente.
3: ¿Cómo se puede hacer para que Lamin vuelva a ser lo sorpresivo que fue en la Euro, ¿no? Es verdad que está haciendo un trabajo muy importante colectivamente, que ha crecido, que ha madurado, pero ese Lamin explosivo, ese Lamin más cerca del arco, ese Lamin más goleador, ¿cómo le puede ayudar el equipo para que consiga eso?
4: Bueno, creo que lo dijo ayer el míster, estando más tranquilo. Creo que necesita calmar un poco esa ansiedad que tiene a veces de demostrar o de tal. Es un jugador que es importantísimo para nosotros por lo que hace con y sin balón, y es un chico muy inteligente. Y bueno, es verdad que al final pues tiene 19 años y muchas veces hay que tranquilizarle en según qué momentos del partido, porque el fútbol lo lleva adentro, ¿no? Simplemente es encontrar el momento idóneo para que así sea. Y bueno, contra Francia pues esperamos que sea importante para nosotros.
3: Última vez que se enfrentaron, 9 goles hubo. 5 de España, 4 de Francia. ¿Te imaginas un encuentro de estas características? ¿O esta España tan fiable defensivamente no va a permitir que se desarrolle un partido de esas características?
4: Bueno, no creo que... Es raro en el fútbol que sea un partido de 5-4 y más contra pues dos selecciones tan potentes. El fútbol nunca se sabe, pero... yo creo que va a ser un partido reducido donde nos vamos a estudiar mucho el uno al otro. Ya te digo que habrá que llevar el partido a lo que nos conviene. No sé si al ida y vuelta será una buena opción. Yo creo que habrá que tener más control de partido y bueno, yo creo que por ahí andará.
0: uno de los ases del equipo de España, Rodri, y una defensa española que se ha comportado a la altura, una delantera del equipo de Francia, que es muy poderosa. ¿Cómo se imaginan, Gus, el partido del día de mañana?
1: Yo me imagino a una España teniendo el balón, nada incómodo para Francia, que España con el medio campo que te cité anteriormente domine el balón, sobre todo de medio campo, probablemente hasta llegar justo al último tercio donde comience a apretar el equipo francés, pero a la vez con esta comodidad que siente Francia cediéndole la iniciativa a probablemente al albiceleste mañana, lanzándose por los costados a toda velocidad, con balones largos, con trazos a la potencia para buscar los extremos franceses que son muy rápidos y que además de rápidos, tienen gol, tienen contundencia, tienen pegada, y así me lo imagino más o menos, una Argentina proponiendo y una Francia a la contra, a la velocidad, al espacio, a la potencia.
0: Porque hemos visto partidos como el de Noruega e Inglaterra en sus primeros 90 minutos, para mi gusto demasiado esquematizado, donde es difícil que, habiendo tanta presión, estando tanto en juego, que los jugadores se salgan de ese guión preestablecido. Yo lo siento demasiado acartonado, demasiado táctico en ese sentido. Pero vamos a ver si ocurre lo que dice Gus en este partido, donde hay herramientas ofensivas interesantísimas, Jesús, como para esperar un tipo de partido un poquito más abierto.
2: Por eso es muy complicado saber o intentar decir o anticiparse qué equipo va a tomar la iniciativa en este duelo entre franceses y españoles, si será la selección de Luis de la Fuente, que me daría la impresión de que sí va a hacerse del balón en el arranque del partido, porque tiene ese medio campo que es uno de los mejores del mundo, Rodri, a quien acabamos de escuchar, y del otro lado no sé si Fabián Ruiz pueda igualmente aparecer de arranque con la sorpresa que dio Luis de la Fuente en el partido ante la selección de Marruecos. Así que la verdad es que me parece que España podría llevar esa iniciativa, pero bueno, estás frente a Francia, y Francia igualmente como que no es de los equipos que tan fácilmente te cedan el balón, a menos de que sea una estrategia hecha y derecha por parte de Didier Deschamps.
0: Y cuenta además España, Gus, con Merino, que ha sido el hombre que sale a resolver los partidos en los dos anteriores, este jugador que ha significado un talismán para Luis de la Fuente en el Campeonato del Mundo.
1: Que ha jugado menos de 15 minutos.
0: Creo que son 9 minutos,
1: sí,
0: me parece.
1: Sí, 9 minutos y ha hecho los goles
0: decisivos.
1: ¿No? Te habla de tener la pegada en un rol secundario, y eso que Ferran Torres tampoco ha estado en plenitud, porque es otro de los que también te puede entrar para resolver, y también con la incógnita, perdón, de ver si Williams va a jugar de arranque, ¿no? A sabiendas sí, de que puede jugar 30, 40 minutos físicamente, pues si lo decide poner de arranque o lo utiliza de cambio en un momento álgido del juego.
0: Exacto, vamos a ver, hasta el momento no ha iniciado, no ha sido ese jugador determinante, pero no cabe duda que tiene mucho fútbol, tiene velocidad, tiene frescura, tiene profundidad Nico Williams, y vamos a ver si logra aportarle al equipo de España para que después el miércoles veamos el juego entre Inglaterra y Argentina. Kane contra Messi, un partidazo también. Por cierto, los boletos se han desplomado, los precios de los boletos, de 12,000 a 8,000 dólares. Sigue siendo muy caro, pero al no estar en México, Canadá y Estados Unidos, se han desplomado los precios rumbo al Campeonato Mundial, y sigue la plataforma oficial de la FIFA siendo la que canaliza toda esta compra y venta de boletos del Campeonato del Mundo.
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0: Argentina e Inglaterra se van a enfrentar en la otra semifinal, 40 años después de aquel partido súper polémico e inolvidable en la cancha del Estadio Azteca entre Argentina e Inglaterra, la guerra de las Malvinas. Los argentinos consideran que hubo un despojo de este territorio y por consiguiente hay una añadida rivalidad entre argentinos y los ingleses. Y Messi que no marcó en el partido anterior, pero que encabezó los ataques del equipo de Argentina ante una Suiza, Jesús, que fue muy sólida en defensa, se agrupó muy bien, incluso con 10 hombres, estuvo a punto de llegar a los penales, pero termina por imponerse la mayor calidad de Argentina.
2: Un equipo rocoso, un equipo que le complicó al máximo la existencia, que había aprendido lo que las selecciones que habían sido rivales de Argentina en los partidos anteriores, sobre todo en aquella serie ante el equipo de Egipto. Creo que Suiza hizo un gran partido, pero pues ya finalmente no le alcanzó la circunstancia de la tarjeta de amonestación para Embolo, quedarse con un hombre menos, y al final de cuentas, bueno, la araña Junior Álvarez haciendo un gol de bandera extraordinario. A la araña yo le critico que casi prácticamente al arranque del Mundial mencionó que él quería cumplir un sueño, pero no precisamente cumplir el sueño de ser campeón con Argentina, no versaba en esa situación, sino cumplir el sueño de cambiar de equipo, ¿no? Sí. Y ya empezaba a hacerse la polémica con la fanaticada del Atlético de Madrid, porque pues él ya no quiere estar más con la disciplina del cuadro colchonero. Pero bueno, es un jugador que puede marcar la diferencia, que en esta clase de partidos, esta clase de jugadas te dan la victoria. Eso es lo que, por ejemplo, pudo haber hecho el equipo mexicano. Intentar el disparo a larga distancia ante Inglaterra. Exacto. Pero bueno, tiempo pasado,
0: menos hollazos, efectivamente, sí. En ese partido, si se fijan, Gus, hay un ligero bote del balón que aprovecha perfectamente para meter el empeine de lleno y mandarla al ángulo Julián Álvarez en este soberbio gol del equipo de Argentina.
1: Sí, se habló incluso en ese posible cambio de ir al Barça, ¿no? Estos jugadores triple A que te resuelven partidos y que cada fin de semana están acostumbrados a hacerlo en sus clubes. Por eso son triple A. Por eso insisto mucho en los jugadores triple A, porque tienen la costumbre de cada fin de semana resolver partidos por 3 puntos, por copas, por Champions entre semana, por lo que tú quieras, pero ellos están ahí listos y acostumbrados a manejar esta presión de tener que aparecer en el momento justo. Es lo que marca la diferencia y Julián nos lo acaba de mostrar, una Copa del Mundo modesta, pero cuando había que aparecer, apareció para resolver el camino y estar hoy en semifinales. Para mí, favorito Inglaterra.
0: Favorito Inglaterra para llegar a la final, sí, sí puede ser, está es posible que Inglaterra llegue. Yo siento que Argentina ha sufrido de

0: circunstancias para haberlos favorecido. No creo que sea, como muchos hablan, de teorías conspiracionales para hacerlo campeón o bicampeón, sí o sí. A mí no, esas teorías no las compro, pero sí, por debajo quizá de lo esperado hasta ahora, apareciendo en los momentos cumbres, pero sí creo que ha llegado su hora y que no van a alcanzar la final a manos de los ingleses.
1: Estaba recordando en la narración de Raúl Pérez, al que conoces bien, Jesús, en esa primera amarilla de Mbolo, que dice, a diferencia de sus compañeros, que no le parecía amarilla, que no le parecía de amonestación. Finalmente esa amarilla termina pesando porque viene la segunda que saca el árbitro por una confusión de identidad, porque le saca la tarjeta a Paredes pensando que había cometido una falta sobre Mbolo. Mbolo es el que se tira de una manera grotesca, ganándose la segunda amarilla y por consiguiente la roja, dejando al equipo suizo con 10 hombres en el terreno de juego. Pero ciertamente me da la impresión, como usted, como a ustedes, que se le ha indigestado, se le han indigestado los rivales al equipo de Argentina, que tendrá que ser mucho más categórico, dejando menos dudas pasado mañana si quiere avanzar a la gran final.
2: Sí, necesariamente. En ese partido, ¿no les parece a ustedes de que, si bien es cierto, debió haberle, como finalmente ocurrió, haberle quitado la tarjeta a Leandro Paredes, el señor Joao Pedro Piñeiro, el árbitro portugués designado para este encuentro, haber omitido la tarjeta amarilla para Mbolo, que si bien es cierto,
1: en la, o sea, primera acción, la del medio campo,
2: en la que obviamente Mbolo se deja caer, ¿no?
1: Sí.
2: En esa jugada en particular, cuando le entregan la tarjeta amarilla a Paredes porque vio inicialmente de que había una falta, no era una cuestión de criterio, no pudo haberse tocado el corazón el árbitro portugués. Ok, le quito la tarjeta amarilla a Paredes,
1: pero no, y se no, la sacó
2: Mbolo. Sacarse el Mbolo porque estaba ya previamente amonestado, o nos vamos con lo cuadrado que puede resultar justamente el reglamento de competencia de que quiso engañarlo y por el engaño te voy a amonestar. Sí, o sea,
1: yo sí creo, Jesús, que sí fue bien amonestado en el fingimiento. Es tan descarado.
2: Sí, sí, sí. Y el anterior, por eso es una cuestión de criterio.
1: Pues,
2: mira,
1: sí.
2: No te muestro la amarilla, te quito a ti, pero no te la muestro acá. Es muy difícil, muy complicado, ¿no?
0: Caben las dos posibilidades. Para mí también pudo haber ejercido cualquiera de las dos. Fue el criterio de un árbitro que la verdad terminó mermando a Suiza.
2: Tremendamente.
0: Y fue, por supuesto, un golpe durísimo para ellos. Y bueno, yo me imagino a Inglaterra muy similar a lo que veo con Francia y España. Veo una Inglaterra buscando la potencia y la velocidad de Gordon, que por algo es el más rápido de esta Copa del Mundo. Por el otro lado, Saka, viendo en qué momento pueden capitalizar un contragolpe y liquidándolo con un Harry Kane y un Bellingham, pues que están en un nivel superlativo.
1: Bellingham llegando siempre desde segunda línea, pisando el área, pisándola de manera firme, en esas carreras verticales de Bellingham que terminan en goles extraordinarios. Gordon es al que se la raya a Aguirre, ¿no? A
0: Exacto.
1: Javier Aguirre.
0: Sí.
1: muy, muy, muy, muy,
0: le comete el penal del tal Arangel.
1: Sí, exactamente. En ese gol de Kane que marca en el Estadio Azteca. Y sí, yo creo que Inglaterra,
0: jugador del Barça.
1: Correcto. Inglaterra tiene un gran poderío, tiene jugadores con una mentalidad férrea, con una gran potencia física, con mucho fútbol, con un entrenador extranjero que tiene también una enorme capacidad. Se ve durísima esta semifinal también para pasado mañana contra el equipo de Argentina.
2: Efectivamente. Bueno, pues el hombre gol, Harry Kane, con muchos deseos seguramente de mojar en ese partido frente a Argentina, con un Oni Madueke que a mí me gustaba mucho más cuando tenía la camiseta del PSV Eindhoven. Oni Madueke, ahora como que le falta un poquito de chispa. Lo de Gordon en el sector izquierdo es fantástico, y Jude Bellingham, que se ha pues convertido en el puntal, en la referencia del equipo inglés, lo que decíamos en Enfocados, lo expresaba. A mí me gustaría que eso que está sonando en este momento tras bambalinas en el vestidor entre Thomas Tuchel y el propio Jude Bellingham, en donde las cosas creo que no están pintando muy bien por una expresión del técnico alemán de que, bueno, pues el equipo tiene que jugar mejor, y Bellingham pues defendiendo a los suyos, defendiendo su propio trabajo, diciendo, bueno, hicimos un gran partido, que tenemos que mejorar, que esas cuestiones no terminen por pesar, Beto, Gus, en este duelo histórico, tanto para Argentina como para el propio Thomas Tuchel, que Bellingham diga, bueno, ok,

0: Ey, vamos a jalar parejo, ya, vamos a olvidarnos,
1: Pues
0: lo
1: sí.
0: pasado pasado no me interesa, diría el príncipe de la canción, ¿no?
1: Ah, el maestro, el ídolo de la colonia San Rafael,
0: Así es.
1: no lejos de aquí, del Ángel de la Independencia. Oye, el señor Infantino es insaciable, ahora quiere 64 equipos en el Campeonato Mundial de 2030, dice que lo va a analizar, que lo va a estudiar, que hay que verlo con calma, pero por lo pronto tiene la idea de amplificar todavía más el Campeonato Mundial.
2: Sí, lo cual parece ya demasiado. Si 48 se nos hace muy complicado y vemos ya algunas selecciones que sí han desentonado muchísimo, ¿no? Le facilitan a los equipos luego ganar una fase de grupos perfecta y luego quedar y con la ilusión de un pueblo encendida, y cuando llega la realidad de un rival de otro nivel, pues te manda a casa con 64. Imagínense lo que podría ser esto, ¿no? Todavía mucho más fácil, unas eliminatorias que probablemente ya no tuvieran caso, ¿no? Mejor hazlo
0: Claro.
2: por invitación. Imagínate en Sudamérica,
0: Por ranking.
2: pues por ranking,
0: Pues
2: pues sí, en
0: sí.
2: Sudamérica, ¿no? Sudamérica, imagínate subirle dos plazas más o dos y media más a Sudamérica, pues ya van todos, ¿no? Por ejemplo, en el Caribe, pues todavía hay muchos países que se pelean, o en Centroamérica, esta posibilidad, pero sí creo que ya sería un absurdo, ya hazlo por invitación o por ranking, como dices, porque con 64, pues eliminatorias tendrían, creo que todavía menos caso,
0: Y
2: ¿no?
0: ahora sí se clasificaría Italia.
2: Y
0: Ahora
2: Chile.
0: sí, ahora sí.
1: Ya,
0: ¿Y Chile?
1: por favor,
0: No,
1: por favor.
0: bueno.
1: Los italianos, ¿cuántos llevan? ¿Tres seguidos que no participan los
2: Tres.
1: italianos?
0: Sí.
1: Tres campeonatos mundiales sin participar. Los italianos, un país tan futbolero, tan apasionado, tan desgarrado. Italia otra vez estuvo fuera del campeonato mundial que está a
0: No,
1: punto de terminar.
0: ¿no es Gianni Infantino
1: Sí,
0: ítalo-suizo?
1: claro.
0: Ah, pues
2: Ahí está
0: entonces,
2: la
0: ahí está. Ahí están las
2: conspiración.
0: teorías, exactamente.
2: No,
1: puede ser, puede ser,
2: que no
1: puede
2: los ha
1: ser.
2: podido ayudar lo
0: Sí,
2: suficiente.
0: así es.
1: Piensa mal y acertarás.
0: Bueno.
1: Vamos a ir a una pausa. Vamos a volver para hablar del inicio del torneo.
2: No me digas.
1: El Atlas de Guadalajara sin entrenador. Bueno, sí, ya nombraron un interino.
2: Sí.
1: Un español que va a estar ahí con el Atlas de Guadalajara. Volveremos enseguida. López, Mendoza y Murrieta.
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1: Ya tiene entrenador interino el Atlas Gus, un español.
2: Antonio Solana, director de fuerzas básicas del Atlas, a partir de este año, de manera interina, ha tomado las riendas del primer equipo para enfrentar el partido el viernes ante León a las 7 de la noche, jornada 1 de la Liga MX.
1: Correcto, es doctor en ciencias de la actividad física y el deporte, director de metodología en el Sevilla, después fue director deportivo del Alajuelense, actual director de fuerzas básicas del Atlas, y lo ponen ahí de manera interina, de emergencia, Jesús, para arrancar el torneo como técnico del Atlas.
0: Todo un currículum vitae lleno de actividad académica, muy letrado, docto, preparado en el aula. Pero ¿qué tanto puede beneficiarse el Atlas de un personaje como él? Digo, no es que no conozca el entorno, evidentemente, pero aspirar a conseguir grandes cosas, el Atlas en este momento no está para conseguirlo. Un cambio, un golpe de timón increíble, entendible de alguna manera, si alguna de las partes no estaba a gusto con la otra, pues se rompe esta situación, Diego Coca y la directiva Grupo Prodi, pero quien sale perdiendo, evidentemente, es el aficionado, la aficionada del Atlas de Guadalajara, ¿no? Estamos a 3 días del arranque del campeonato con estas noticias, pues, ¿a qué aspira entonces?
1: Sí, yo me imagino que no se puso de acuerdo con el señor Bejos, el nuevo propietario del Atlas de Guadalajara, y el América va a visitar al Querétaro el próximo domingo, perdóname, el próximo sábado, en el arranque del torneo, y vamos contigo, Marcelino, con el reporte de las Águilas del América.
7: Saludos, Heriberto. Las Águilas debutarán este sábado en el Apertura 2026 visitando al Querétaro, todavía con un plantel incompleto porque todavía no van a estar sus seleccionados nacionales. Esta semana estará reportando los uruguayos Sebastián Cáceres y Brian Rodríguez, y hasta la siguiente el caso de Alejandro Sendejas e Israel Reyes, además de los dos lesionados que tienen todavía en rehabilitación, como son el caso de Luis Ángel Malagón y también Víctor Dávila. Por lo tanto, América, pues con un plantel incompleto, todavía también en búsqueda de unos cuatro jugadores para reforzar y redondear el plantel que se le quiere ofrecer a Guillermo Almada para que puedan disputar este torneo Apertura 2026. Así las cosas en América. Todavía también está en el aire, Heriberto, la situación de la permanencia de sus seleccionados, porque se ha hablado mucho antes del Mundial acerca de la posible salida tanto de Brian Gutiérrez como de Sebastián Cáceres e incluso de Israel Reyes. Por lo tanto, la directiva estará alerta a lo que pueda suceder durante este mercado de verano para confeccionar el plantel que va a tener América en la Apertura 2026.
2: Hola, Marce, por ahí va mi pregunta, porque justo pues no he visto al América muy movido en el mercado de fichajes, ¿no? Pareciera más a la espera de ver qué puede vender para ver qué contrata, y más enfocado, sobre todo Guillermo Almada, en los mexicanos, en la base de mexicanos, en la cantera y todo esto. Y bueno, ante estos rumores que salen de que si van a vender Coapa o quieren vender Coapa para irse a Santa Fe, y mucho rumor, insisto, no sé qué tan cierto sea, por cierto, esa información, pero lo que sí es una realidad es que no ha llegado gente al América. ¿Dónde están los refuerzos para un equipo que fracasó el torneo pasado y que por eso cambiaron de entrenador?
7: Sí, va un poco por ahí. América en el pasado reciente, sus movimientos depende de lo que pueda colocar, de lo que pueda vender, y en Europa, hay que decirlo, Gustavo, es apenas va comenzando el mercado, ¿no? El mercado comienza el 30 de junio, que es cuando vencen los contratos o es cuando vienen los movimientos, y está abierto hasta septiembre. Entonces, por eso van en contra incluso pues del arranque mexicano, que es desde el mes de julio. Entonces, va por ahí. América en los últimos tiempos se ha comportado de esa manera: primero vende, primero coloca y luego ya busca encontrar a los futbolistas. Tiene también a Dourado y a Vinicius Lima todavía entrenando por separado en Coapa, porque necesitan encontrarle acomodo porque no entran en planes. Entonces, esa es la situación de América: esperar que se pueda colocar. Decía Santiago Baños en la presentación de Guillermo Almada que van en busca de cuatro futbolistas, que dos de ellos estaban dentro de la Copa del Mundo. Se han circulado los nombres de Luis Chávez en el caso de mexicano, también sonó el nombre de Borja Iglesias. Sin embargo, el español pues ha dicho que él está a gusto en España y por lo tanto no tenía planes de salir de su país. Por lo tanto, pues tendrán que seguir buscando, tienen dos plazas de extranjero disponible que tratarán de ocupar en este mercado.
1: Marce, muchas gracias por la información.
7: Hasta pronto, hasta luego.
1: Buenas tardes, que te vaya muy bien. Marcelino Fernández, el América abre frente al conjunto del Querétaro estrenando entrenador en la figura de Guillermo Almada.
0: Bueno, pues a diferencia de otros equipos en donde sí se manifiesta una continuidad, en el caso de América no, es un proceso, un cambio de proceso muy importante a la que se tiene que someter la plantilla y también la afición. En este momento América no tiene un cuadro como para aspirar a ser protagonista del fútbol mexicano. En este momento América no lo tiene. ¿Por qué? Porque está la gran interrogante. Aunque Almada, el señor Almada, con todo respeto, es un entrenador que ya puede presumir un título en el balompié mexicano con el equipo de Pachuca, estar en un entorno como América es harto complicado, es muy difícil, y si no tiene los jugadores que él considera deban de formar parte del equipo, si no los tiene a tiempo, es muy complicado pensar que esta América del primer semestre con Guillermo Almada pueda pues alcanzar lo que la afición quiere, obviamente, que es pelear, buscar el título.
2: Sí, porque rumores pues siguen existiendo, ¿no? Que si otra vez Idrissi, o que si Elías Montiel para América, porque lo conoce bien Memo Almada, todas estas situaciones, pero al final de cuentas, si tú analizas lo que pasó el torneo pasado con este América y ves que no se reforzó, Sí, definitivamente pareciera que no solamente no se reforzó, sino que hasta se pudo haber debilitado el equipo de las Águilas del América en cuanto a plantel, con sí. el plus de haber traído un nuevo entrenador que pues a todas luces es un tipo exitoso, ¿no? Aunque venga de fracasar del fútbol español en el sentido sí. de intentar dejar al Oviedo en primera.
1: Exacto, se fue al descenso el Oviedo allá en España. La fecha 1 arranca con Necaxa Atlante y Tijuana Tigres el jueves. El viernes León Atlas, Atlético de San Luis, Cruz Azul y Juárez contra el equipo de Puebla. Y el sábado Universidad de México de Esteban Solari contra el Pachuca de Benjamín Mora. Guadalajara contra Toluca, Monterrey con el debut de Almeida contra Santos Laguna y Querétaro frente al conjunto del América. Es la fecha 1 del campeonato mexicano de la primera división. Y César Caballero, vamos contigo. Qué gusto saludarte para preguntarte por Lira. ¿En dónde está el jugador tan destacado de la selección en el campeonato mundial?
8: Hola Beto, ¿cómo te va? Un gusto saludarlos. Eric Lira el día de hoy estuvo en la Noria, regresó a trabajar con Cruz Azul luego de que terminó su periodo vacacional tras su destacada actuación en la Copa del Mundo con la selección mexicana. Desafortunadamente, y a pesar de tantos elogios que ha recibido Eric Lira, no ha llegado una sola oferta por parte de un club europeo a la directiva de Cruz Azul, ni tampoco alguna intención de algún club de Liga MX para llevarse al mediocampista Eric Lira. Ante esta situación, tuvo que reportar de nueva cuenta en la Noria, trabajó con el resto de sus compañeros el día de hoy y se espera que esté disponible para jugar en la fecha 1 cuando visiten al Atlético de San Luis el próximo viernes por la noche. Eric Lira no pierde la ilusión de ir a jugar al fútbol europeo, pero hasta el momento no ha llegado ninguna oferta para que se lo puedan llevar al viejo continente y le toca de momento jugar todavía con Cruz Azul hasta que su situación se defina.
0: César, ¿cómo estás? Te mando un fuerte abrazo a la distancia. Definido ya completamente al 100% el tema de que la máquina juegue en el Ciudad de los Deportes a partir del torneo que está por arrancar.
8: Hola Jesús, ¿cómo te va? Qué gusto saludarte. Sí, esa es la intención. Estamos simplemente a la espera de que se haga oficial, pero ya hay gente de Cruz Azul que está trabajando en el estadio, la gente de marketing para poner todo el branding de Cruz Azul en el inmueble, poner toda la publicidad estática, la publicidad a los alrededores, la publicidad en las franjas al interior del estadio Ciudad de los Deportes. Hay ya jardineros del conjunto de Cruz Azul trabajando en ese césped que en este momento está maltratado porque realmente no recibió ningún cuidado después de lo que fue la final de ida entre Cruz Azul y Pumas apenas en el mes de mayo pasado. Así que es simplemente cuestión de tiempo para que se haga oficial y la máquina cementera jugará en la colonia Nochebuena, por lo menos en este semestre de la Liga MX.
2: La buena noticia, César, un abrazo, es que visita a San Luis en la primera jornada y sería la fecha 2 contra el Puebla el 21 de julio cuando le tocaría jugar como local para ver si la cancha, yo también tengo entendido que no está en buenas condiciones. Y lo que decías de Lira, que no hay ofertas oficiales ni nada por el estilo, fíjate una vez más, ¿no? El mejor jugador de México, el mejor jugador de México en el Mundial, pues no tiene ofertas ni de México, aunque se habla de Monterrey, como pasó el Mundial pasado con Chávez, que acabó en Rusia. Para eso nos alcanza, es la realidad de el reflejo de lo que trabajan nuestras canteras y nuestros directivos.
8: Hola Gus, ¿cómo estás? Qué gusto saludarte. Sí, es triste porque Eric Lira hizo un mundial espectacular. Me atrevería sí. a decir que fue top 3 de los jugadores de la selección en el torneo. Claro. Recibió elogios públicamente pues, de gente como Jude Bellingham y no estamos hablando de cualquier futbolista. Este hombre que ha sido la figura del mundial, que es figura del Real Madrid, se deshizo en elogios hacia Eric Lira y a pesar de todo eso, pues no le ha alcanzado al jugador para realmente llamar la atención de clubes europeos y que se anime a venir por él y que pongan en la mesa una buena cantidad de dinero para llevarse a Eric Lira. Es una situación que a Eric obviamente le mueve, él sentía que estaba muy cerca de irse a Europa, que el Mundial le iba a ayudar muchísimo, pero al menos hasta este momento no hay esa oferta sobre la mesa. No quiero decir que no va a llegar, pero al menos al día de hoy no está y es una situación que sí llama la atención porque Eric Lira tuvo un Mundial espectacular. Ojalá que se termine dando esa buena opción de ir al fútbol europeo, torneo, porque también no se trata solamente de ir por ir al viejo continente, hay que ir a equipos con proyectos claro. serios donde realmente puedan destacar. También comentarles el tema de Willer Vita, él estará reportando el próximo miércoles a la concentración de Cruz Azul. Hay que recordar que él terminó su participación con Colombia unos días después que Eric Lira, entonces todavía le restan días de vacaciones, pero al menos al día de hoy está contemplado para también viajar a San Luis el próximo jueves y jugar ante el Atlético el viernes por la noche, un partido que llevaremos por supuesto en las pantallas de ESPN.
1: Por supuesto, tiene a Mier, tiene a Dita, tiene a Piovi, Charly Rodríguez, está Lira, desde luego, está Paradela, Pin conserva una base muy sólida el conjunto, Rotondi, una base muy sólida del equipo de la Mana Cementera de Cruz Azul. Gracias, muchas gracias César por la información.
8: Saludos, que tengan excelente tarde.
1: Igualmente, buenas tardes. Visita al San Luis que lo dirige Diego Mejía, el técnico mexicano Diego Mejía, Wiki también mexicano con el equipo de la Máquina Cementera. Pocos cambios de entrenadores para este siguiente torneo de Liga del Fútbol Mexicano.
2: Un par de nombres ya para el Atlas están sonando. Se habla de Siboldi como una de las posibilidades para tomar y hay quien dice que el Atlas va a buscar a Jardine. Yo lo veo poco probable, pero bueno, son de las opciones que se manejan.
0: ¿Le alcanzaría el Atlas?
1: Económicamente.
0: No sé, económicamente.
2: Creo que la aspiración de Jardine es otra, ¿no?
0: Sí, sí.
2: Un equipo grande de sí. Brasil, Europa, no sé.
1: Exacto. No sé. Vamos contigo, Jesús Bernal, porque el Guadalajara arranca el torneo frente al Toluca este sábado en territorio tapatío.
9: Así es, Beto, saludos para ti y para todos en el estudio. Muy buena tarde. Ya hoy con el regreso de los 5 seleccionados mexicanos, Raúl Rangel, Armando La Hormiga González, Luis Romo, Brian Gutiérrez, que también estuvo por ahí, y Roberto El Piojo Alvarado, el club había determinado darles una semana de vacaciones, culminó el día de hoy y ya están trabajando. Sin embargo, esto no significa que vayan a estar ante el equipo de Toluca. Hay que recordar que tuvieron un breve periodo de descanso. No quieren arriesgarlo, sobre todo al tema de la lesión. Quieren que se recuperen de muy buena manera de la intensidad que significa disputar una Copa del Mundo. Y si es necesario esperar la fecha 2 o 3, no habría ningún tema en ese sentido por parte del cuerpo técnico de Gaby Milito para que así fuera. Hoy bastantes aficionados los que estuvieron esperando precisamente a los jugadores de las Chivas, que habrá que decirlo, al menos los seleccionados, a excepción del Piojo Alvarado, atendieron amablemente a todos los fanáticos que estuvieron por ahí.
1: Hormiga finalmente no tuvo un papel protagónico en el Campeonato Mundial, apareció en el primer juego contra Sudáfrica. La Hormiga González no pudo desenvolverse al máximo, pero te preguntaría, Jesús, si está abierta la posibilidad de que se vaya en cualquier momento de las Chivas.
9: Sí, está abierta la opción, pero hay que poner 15 millones de euros por delante, que es la cláusula de salida de Armando La Hormiga González para que pueda abandonar el club. Igual está abierta la alternativa por cualquiera de los otros 4, pero eso sí, a ver, Chivas lo tiene muy claro, su objetivo es ser campeón este próximo semestre, no cumplir el sueño europeo. Entonces, si algún club del extranjero quiere venir por los jugadores del Guadalajara, tendrán que pagar las cláusulas o hacer negociaciones donde Chivas se quede con un porcentaje porque no están dispuestos a sacrificar en lo más mínimo.
1: Dos de los mejores jugadores para mi gusto de la selección en el Mundial son del Guadalajara, precisamente Rangel, el portero, y Alvarado. Me parece que hizo un muy buen campeonato mundial, con mucho sacrificio, con muchos recorridos, con mucha marca, abandonando quizá esa facultad primera que tiene Alvarado de jugar hacia el frente, de ser un jugador muy hábil, con mucha profundidad. Gracias, Jesús, por la información.
9: Saludos, hasta luego.
1: Igualmente, buenas tardes, Guadalajara, Toluca.
2: Hasta su intención es ser campeón, bien lo dice Bernal, que hasta llevaron a Jordan Carrillo y a este de Tijuana, Castañeda, que pudieran empatar en posiciones en momentos también, pero bueno, ahí te habla, ¿no?, de lo que Chivas está comprometido para buscar el título este semestre.
0: Me parece que obligadísimo el término que debería de aplicarse al Guadalajara. Ya no habrá un mundial de por medio, ya no le van a quitar jugadores, ya no lo van a amar en el momento más importante que es la liguilla, así que ahora sí, me parece que el Club Deportivo Guadalajara, con Milito a la cabeza, tendrá que demostrar de que el semestre pasado no fue flor de un día y de que en efecto es un equipo sólido, es una escuadra consistente y que pudiera ser también uno de los candidatos, no sé si máximo, pero sí, candidato, yo creo que entre los tres primeros sí, para llevarse el
1: título. Coincido contigo, entre los tres primeros, porque está también Cruz Azul, desde luego.
2: Toluca.
1: El propio Pumas Universitarios, el Toluca, desde luego, para este próximo
2: Monterrey,
1: torneo.
2: Monterrey, que es una incógnita con
1: Monterrey Almeida. Con Almeida.
2: Debe andar bien, llegó Diego Rossi.
1: Llegó Rossi, que es uruguayo, correcto.
0: Uruguayo, sí.
1: Uruguayo de origen italiano, que es jugador de la pandilla de Monterrey. Vamos a ver si por fin Monterrey, después de tanto meterle dinero, invertirle muchísimo dinero, vamos a ver si por fin hace un buen torneo.
2: Sí, hay otros equipos que anduvieron bien, pero no consagraron, como Pachuca, que se fue su entrenador, llegó uno nuevo, tiene a Kennedy de regreso.
1: Llegó Benjamín Mora.
2: Llegó Pachuca. Benjamín Mora, ojalá le vaya muy bien al buen Benjamín Mora, otro técnico mexicano muy, que es bien trabajador.
1: Muy trabajador, muy trabajador, muy preparado. Esteban Solari se fue al equipo de los Pumas de la Universidad, en Juárez sigue Caixinha.
0: Sí.
1: En el equipo
2: de Santos.
1: Paiva llegó a Santos Laguna, efectivamente, para este próximo torneo. Vamos a ver si ahora, al ya no Almada en el América, claro, ahora ya sin Miguel Herrera con el Atlante, yo creo que con esta separación ya Orlegui ya no es propietario del Atlas, yo creo que ya le van a, supongo yo, a tu equipo lo van a, ahora sí, a reforzar mejor, ¿no? Y a concentrarse en reforzar a Santos Laguna, ¿no?
2: Eso pediría, ¿no? Oye, técnicos mexicanos, Miguel Herrera, Mejía, Wiki.
1: Wiki.
2: Me falta uno.
1: A ver, déjame ver.
2: Benjamín Mora.
0: Mora.
2: Cuatro.
1: Mora.
0: Sí.
1: El de Chivas es argentino, el de Toluca es argentino, el de Monterrey es argentino, sí. El de Santos es brasileño.
2: Portugués.
0: Portugués.
1: Portugués, sí, perdón.
2: Sí. Cuatro,
1: pues
2: ya. ¿No?
1: Pues sí, párale de contar.
0: Bueno,
1: vámonos.
0: Se desató la tormenta.
1: Se desató
0: Beto,
1: la tormenta, vos. Jesús.
0: Sí, sí.
1: Saquemos los impermeables y las balsas para salir de esta zona de la Ciudad de México. Estamos llegando al final del programa. Gracias por acompañarnos en este inicio de semana. El Home Run Derby se juega en Filadelfia, se disputa en Filadelfia. Ahí está Jorge Eduardo Sánchez. Gracias, Teu, Vicente, Roger, Jesús, Gus. Buenas tardes. Que les vaya muy bien. Hasta mañana.

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0: Son las 6:42.
1: Oración para comenzar el día. Señor, en el silencio de este día que comienza, vengo a pedirte la paz, la prudencia, la fuerza. Hoy quiero mirar al mundo con ojos llenos de amor, ser paciente, comprensivo, dulce y prudente. Ver por encima de las apariencias a tus hijos como tú mismo los ves, y así no ver más que el bien en cada uno de ellos. Cierra mis ojos a toda calumnia. Guarda mi lengua en toda maldad. Que solo los pensamientos caritativos permanezcan en mi espíritu. Que sea benévolo y alegre. Que todos los que se acerquen a mí sientan tu presencia. Revísteme de ti, Señor. Tu palabra dice que en tu nombre debemos bendecir a todos, a los que amamos y también a aquellos que aún no conseguimos amar. Yo sé, Jesús, que la bendición es el fruto de tu amor dentro de nosotros y actuando a través de nosotros. Por eso te pido ahora, llena mi corazón con tu amor. Sí, Señor, creo que tu amor me está dejando pleno, y con este amor puedo ahora bendecir a mi cónyuge, a mis hijos, a mis padres, a mis suegros,

0: Te pido que me bendigas y capacites para vivir dentro de tu bendición, para que vuelva a casa sin daño de alma y cuerpo. Amén.
1: Son las 6:44.
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Del Evangelio de Mateo. En aquel momento tomó la palabra Jesús y dijo: «Te doy gracias, Padre, Señor del cielo y de la tierra, porque has escondido estas cosas a los sabios y entendidos, y se las has revelado a los pequeños. Sí, Padre, así te ha parecido bien. Todo me ha sido entregado por mi Padre, y nadie conoce al Hijo más que el Padre, y nadie conoce al Padre sino el Hijo, y aquel a quien el Hijo se lo quiera revelar».

En el Evangelio de hoy, Jesús bendice al Padre porque se ha dado a conocer a los pequeños, a los sencillos. Solo aquellos que se saben humildes, pobres, necesitados, dependientes, se les revela, se les da a conocer la buena noticia del Evangelio, este amor loco de Dios por nosotros. A propósito de este texto del Evangelio de Mateo, me gustaría compartir contigo tres reflexiones. En primer lugar, quiero centrarme en un detalle. Dice Jesús: «Te doy gracias». En esta oración de Jesús se encierra un tesoro. Él no pide nada, sino que da gracias de corazón. Muchas personas en nuestro tiempo viven como si no debieran nada a nadie, o lo contrario, como si todo se les debiera, o como si todo fuera resultado de su propio esfuerzo y mérito. Brilla por su ausencia el sentimiento más precioso que habita en el ser humano, más aún en el cristiano, el agradecimiento, que somos don, que todo se nos ha dado gratis de parte de Dios, vida, fe, cualidades, familia, amistades. A veces, a los creyentes, esta ceguera se nos cuela en nuestra propia oración, que se hace muy interesada. Pedimos y pedimos sin parar. Que la palabra que más abunde en tu boca como ser humano sea gracias, sea agradecido con los que te rodean. Pero más aún, como creyente, como hijo de Dios, que tu oración esté atravesada por el agradecimiento. Di a menudo a Dios como Jesús hoy en el Evangelio: «Yo te doy gracias». Pregúntate, ¿tu actitud cotidiana muestra agradecimiento o eres soberbio, engreído, arrogante? ¿Tu oración deja un gran espacio al agradecimiento o es demasiado interesada?

En segundo lugar, Jesús se dirige a Dios y lo denomina de dos maneras maravillosas. Le dice, Padre, Señor de cielo y tierra. El Dios que le escucha, no cabe duda, es el Creador todopoderoso, omnipotente, omnisciente, con un poder tan asombroso como para haber creado un universo casi infinito, una complejidad y sofisticación alucinante, una belleza sin igual. Pero este poder absoluto, que podría deslumbrarnos, minimizarnos o ningunearnos, es un poder salvador. Dicho de otro modo, este poder absoluto de Dios se traduce en amor, un amor increíblemente tierno, cercano, cariñoso. Dios es también todopoderoso en el amor. El poder, por tanto, no resta a Dios un ápice de ternura. Por eso Jesús le dice, Padre, Abba, Papá. Nuestra oración, por tanto, ha de discurrir por esta misma senda. El Dios todopoderoso, creador de cielo y tierra, es al mismo tiempo tu Dios Padre bueno y cercano, que está loco por acercarse a ti y compartir momentos contigo. Pregúntate, ¿sientes a Dios distante o tienes un trato familiar con Él?

En tercer lugar, el motivo por el que Jesús da gracias es porque Dios no ha querido permanecer oculto, sino que se ha revelado, se ha dado a conocer, ha mostrado en Jesús su amor infinito por nosotros. Lo dice hoy claramente el Señor: nadie conoce al Hijo más que el Padre, y nadie conoce al Padre sino el Hijo y aquel a quien el Hijo se lo quiera revelar. El Hijo es quien conoce en profundidad e intimidad al Padre, y Él nos lo ha dado a conocer a nosotros. Pero hay algo más. Jesús da gracias no porque se haya revelado Dios en general, sino porque se ha querido revelar a los pequeños, a los humildes. Dice: «Gracias, Padre, porque has escondido estas cosas a los sabios y entendidos, y se las has revelado a los pequeños. Sí, Padre, así te ha parecido bien». Este amor de Dios solo puede ser reconocido y acogido por los pequeños, por aquellos que se saben necesitados, vulnerables, humildes, pequeños, aquellos que tienen espacio en su corazón para dejarse sostener, amar y ayudar. Aquellos que se creen autosuficientes, ricos, engreídos, soberbios, aquellos que están llenos de sí, son incapaces de acoger esta buena noticia de salvación que se nos da gratuitamente y que, en definitiva, constituye la verdadera salvación, liberación, felicidad y paz. A estos, como dice Jesús, les quedará escondido este tesoro. Lo dice San Pablo de modo radical en su primera carta a los Corintios: «Lo necio del mundo lo ha escogido Dios para humillar a los sabios, y lo débil del mundo lo ha escogido Dios para humillar lo poderoso». Medita: ¿eres dócil y humilde para acoger a Dios y su reino de amor y pequeñez?

0: Pues que este evangelio te lleve a alegrarte enormemente porque eres del grupo de esos pequeños que has sido regalado con la fe. Una fe que te permite confesar a Jesús como Hijo de Dios, que te trae siempre su amor y su ternura. Señor Jesús, a veces en mí hay mucha soberbia, engreimiento, autosuficiencia. Llego a creerme ese sinsentido de que solo puedo. Hoy te pido que ablandes mi corazón, hazlo humilde, pequeño, sencillo, para que pueda acoger tu buena noticia y me deje amar y sostener por ti.
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0: Son las 7 con un minuto.
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2: Señor Dios, Padre de esperanza y dueño de todos mis tiempos, en esta mañana me acerco a ti con el corazón abierto y confiado. Gracias por haberme permitido despertar a este nuevo día, por haber cuidado mi vida durante la noche y por regalarme otra oportunidad para caminar bajo tu presencia. Antes de comenzar mis actividades, antes de mirar mis pendientes o preocuparme por lo que todavía falta, quiero detenerme contigo y recordar que mi historia no está abandonada al azar, sino sostenida por tu amor. Padre bueno, hoy quiero pedirte la gracia de confiar en los procesos. A veces quisiera ver resultados inmediatos, respuestas claras, caminos abiertos y frutos rápidos. Me cuesta esperar cuando no entiendo. Me cuesta perseverar cuando no veo avances y me cuesta mantener la paz cuando las cosas parecen caminar más despacio de lo que deseo. Pero en esta mañana quiero entregarte esa paciencia. Tú sabes trabajar en silencio. Tú preparas la tierra antes de que brote la semilla. Tú formas el corazón antes de mostrar el fruto. Enséñame a confiar mientras espero. Gracias, Señor, por todo lo que ya estás haciendo en mi vida, incluso cuando no lo noto. Gracias por las bendiciones visibles y por las ocultas. Gracias por las puertas abiertas y por las que permanecen cerradas para protegerme. Gracias por los días luminosos y por aquellos que me obligan a buscarte con más profundidad. Gracias por mi familia, por mi hogar, por el pan de cada día, por la fe que me sostiene y por la esperanza que vuelve a levantarse dentro de mí cada que me acerco a ti. Hoy quiero vivir agradecido, no solo cuando todo sea fácil, sino también cuando el camino me pida paciencia. Señor Jesús, te entrego mis proyectos, mis deseos y mis anhelos. Tú conoces aquello que llevo en el corazón, lo que espero, lo que sueño, lo que me preocupa y lo que todavía no sé cómo resolver. Te pido que purifiques mis deseos para que no busque solo mi propia voluntad, sino aquello que realmente me acerque a ti y me haga crecer en amor. Si algo que deseo no me conviene, dame la libertad de soltarlo. Si algo bueno requiere más tiempo, dame constancia. Si debo caminar por una etapa de preparación, dame humildad para aprender lo que tú quieras enseñarme. Te ofrezco mis obras de este día, que mi trabajo, mis responsabilidades, mis conversaciones y mis decisiones sean vividos con esperanza. No permitas que haga las cosas con desánimo o como si nada tuviera sentido. Ayúdame a sembrar aunque todavía no vea la cosecha. Ayúdame a cumplir mis deberes aunque nadie los reconozca. Ayúdame a ser fiel en lo pequeño, sabiendo que tú ves cada esfuerzo escondido. Que cada acción de hoy sea una semilla de bien puesta en tus manos. Padre amado, cuida mi corazón de la comparación. Muchas veces miro los avances de otros y me desanimo, como si mi camino tuviera que ser igual al de los demás. Recuérdame que tú llevas a cada hijo por una ruta única. Que no mida mi vida con ojos humanos, sino con fe. Líbrame de la envidia, de la frustración y de la tristeza que nace de compararme. Dame un corazón agradecido por lo que otros reciben y confiado en lo que tú estás preparando para mí. Que pueda alegrarme por el bien ajeno, sin sentir que eso disminuye el bien que tú me das. Espíritu Santo, ven a fortalecer mi esperanza. Cuando me sienta cansado, recuérdame que Dios no abandona la obra de sus manos. Cuando dude, ilumina mi mente. Cuando quiera rendirme, levanta mi corazón. Dame perseverancia para seguir haciendo el bien, aunque no vea resultados inmediatos. Dame paciencia para esperar sin amargarme. Dame alegría para vivir el presente sin obsesionarme con el futuro. Que hoy mi alma permanezca firme, no porque yo sea fuerte, sino porque tú eres mi fuerza. Señor, te pido por mi familia y por todos mis seres queridos. Bendice sus procesos, sus luchas, sus esperas y sus sueños. Te pido también por quienes hoy se sienten estancados, por los que han trabajado mucho y todavía no ven fruto, por los que esperan una respuesta, por los que oran y sienten silencio, por los que se cansan de luchar. Abrázalos con tu ternura y dale señales de esperanza. Que ninguno pierda la fe en medio del camino. Virgen María, Madre de la Esperanza, acompáñame en este 15 de julio. Tú supiste esperar, confiar y creer, aun cuando no comprendías todo. Enséñame a guardar la paz, a permanecer fiel y a decirle sí a Dios en cada etapa. Señor, pongo este día en tus manos. Que sea una jornada de confianza, paciencia y esperanza. Que al llegar la noche pueda descansar sabiendo que, aunque no vea todo el fruto, tú sigues obrando en mi vida, con amor perfecto. Amén. Y alegra y regocija nuestras almas. Que nuestro Dios, el Padre de la Gloria, nos libre para siempre del pecado, y podamos así gozar la herencia que nos legó en su Hijo muy amado. Honor y gloria a Dios, Padre Celeste, por medio de su Hijo Jesucristo, y al don de toda luz, el Santo Espíritu, que vive por los siglos de los siglos. Amén. Alzo mi voz a Dios gritando. Alzo mi voz a Dios para que me oiga. En mi angustia te busco, Señor mío. De noche extiendo las manos sin descanso, y mi alma rehúsa el consuelo. Cuando me acuerdo de Dios, gimo, y meditando, me siento desfallecer. Sujeta los párpados de mis ojos, y la agitación no me deja hablar. Repaso los días antiguos, recuerdo los años remotos. De noche lo pienso en mis adentros, y meditándolo me pregunto. ¿Es que el Señor nos rechaza para siempre y ya no volverá a favorecernos? ¿Se ha agotado ya su misericordia? ¿Se ha terminado para siempre su promesa? ¿Es que Dios se ha olvidado de su bondad y la cólera cierra sus entrañas? Y me digo, ¡qué pena la mía! Se ha cambiado la diestra del Altísimo. Recuerdo las proezas del Señor. Sí, recuerdo tus antiguos portentos. Medito todas tus obras y considero tus hazañas. Dios mío, tus caminos son santos. ¿Qué Dios es grande como nuestro Dios? Tú, oh Dios, haciendo maravillas, mostraste tu poder a los pueblos. Con tu brazo rescataste a tu pueblo, a los hijos de Jacob y de José. Te vio el mar, oh Dios, te vio el mar y tembló. Las olas se estremecieron. Las nubes descargaban sus aguas, retumbaban los nubarrones, tus saetas zigzagueaban. Rodaba el fragor de tu trueno, los relámpagos deslumbraban el orbe, la tierra retembló estremecida. Tú te abriste camino por las aguas, un vado por las aguas caudalosas, y no quedaba rastro de tus huellas. Mientras guiabas a tu pueblo como un rebaño por la mano de Moisés y de Aarón. El Señor reina, la tierra goza, se alegran las islas innumerables. Tiniebla y orbe lo rodean, justicia y derecho sostienen su trono. Delante de él avanza fuego, abrazando en torno a los enemigos. Sus relámpagos deslumbran el orbe, y viéndolos, la tierra se estremece. Los montes se derriten como cera ante el dueño de toda la tierra. Los cielos pregonan su justicia, y todos los pueblos contemplan su gloria. Los que adoran estatuas se sonrojan, los que ponen su orgullo en los ídolos. Ante él se postrarán todos los dioses. Lo oye Sión y se alegra. Se regocijan las ciudades de Judá por tus sentencias, Señor. Porque tú eres, Señor, altísimo sobre toda la tierra, encumbrado sobre todos los dioses. El Señor ama al que aborrece el mal. Protege la vida de sus fieles y los libra de los malvados. Amanece la luz para el justo y la alegría para los rectos de corazón. Alegraos justos con el Señor, celebrad su santo nombre. Padre nuestro que estás en el cielo, santificado sea tu nombre. Venga tu reino, hágase tu voluntad en la tierra como en el cielo. Danos hoy nuestro pan de cada día. Perdona nuestras ofensas, como también nosotros perdonamos a los que nos ofenden. No nos dejes caer en tentación y líbranos del mal. Amén. Creo, Jesús mío, que estás real y verdaderamente en el cielo y en el santísimo sacramento del altar. Te amo sobre todas las cosas y deseo vivamente recibirte dentro de mi alma. Pero no pudiendo hacerlo ahora sacramentalmente, ven al menos espiritualmente a mi corazón y como si ya te hubiese recibido, te abrazo y me uno del todo a ti. Señor, no permitas que jamás me aparte de ti. Amén.
3: En el nombre del Padre, del Hijo y del Espíritu Santo. Amén.
0: Son las 7:15.
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0: Son las 7:16.
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2: Y nos despertamos hoy con una gran memoria, que es la memoria de San Buenaventura, un obispo y doctor de la Iglesia. Encomendemos hoy nuestras vidas a San Buenaventura, a este santo franciscano, que interceda por nosotros. Pidamos al Señor por los enfermos, por los agonizantes, por los que están en las cárceles, por los desempleados, por las personas que están pasando por algún momento difícil, que hoy el Señor nos ayude, nos sane, nos restaure, nos dé la salud, que es la mayor riqueza. Amén.
3: Padre de fuerza y de poder, tú enviaste sobre tus discípulos esa ardorosa llama del amor y toda su sabiduría, a través de las lenguas del fuego del Espíritu Santo para encaminarlos en tu verdad y ser tus triunfadores del Evangelio. Del mismo modo, confiando en tu amorosa providencia, prepara mi alma, mente, corazón y espíritu para recibir esta poderosa fuerza para cumplir con todos los propósitos que me tienes para este día. Permite llenarme del Espíritu Santo, que a donde quiera que vaya pueda ser reflejo del más puro amor, alegría, paz y bondad, que pueda hacerle frente a cada reto de mi día con ese coraje indefendible del Espíritu y salir victorioso en tu nombre. Amén.
2: Isaías 26, versículo 9. Vamos a escuchar la palabra. Mi alma te ansía de noche, mi espíritu en mi interior madruga por ti, porque cuando tus juicios llegan a la tierra, aprenden justicia los habitantes del mundo. Palabra de Dios, te alabamos, Señor. Miren que el profeta hace dos afirmaciones que son toda una experiencia de vida. Se ve que para Isaías, por supuesto, Dios es lo más importante. Vamos a analizar las afirmaciones. Dice la palabra, mi alma te ansía de noche. ¿Cómo les parece eso? Mi alma te ansía de noche. Pero no todo se queda ahí. Mi espíritu en mi interior madruga por ti. Isaías le está dando toda la primacía a Dios. En la noche y en la madrugada. Qué bonito nosotros también tener esa misma experiencia de Isaías y de entender que mi fuerza, que mi motivación es Dios. Que mi alma ansía a Dios, que mi espíritu en mi interior madruga por Él y para Él. Toda la alabanza para Dios. Toda la fuerza para Dios. Por eso el texto bíblico, amarás al Señor con toda tu fuerza. Es que no se puede amar a Dios con un poquito de fuerza, sino con toda. Eso significa mi alma te ansía. Eso significa madruga por ti, todo para Dios. ¿Pero por qué, Padre? Pues porque Dios todo nos lo ha regalado. Todo nos lo ha dado, sin miseria, sin tacañerías. Dios se ha dado totalmente. Y si Él se ha dado totalmente, pues yo también me doy para Él totalmente, sin reservas. Que Dios nos bendiga a todos en el nombre del Padre, del Hijo, del Espíritu Santo. Amén. Feliz y santo día para todos.
4: Son las 7:24.

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2: Son las 7:28.

7 de la mañana con 32 minutos, 7 de la mañana 32 minutos de este miércoles 15 de julio del año 2026. Gracias por la sintonía, muchísimas gracias por continuar escuchando Asunción FM 98.1, la radio positiva. Soy Abel Santiago Miguel y esta mañanita conviviendo con todos y cada uno de ustedes a través de esta frecuencia. Somos Asunción FM 98.1, la radio positiva. Transmitimos desde el edificio Sammy Hermanos para todo el planeta. Quiero mandar un saludo, desde luego, para todas las familias que nos están escuchando en los pueblos circunvecinos. Gracias por su sintonía. Muchísimas gracias por estar en contacto con nosotros. Igualmente, saludos muy especiales para todas las familias de aquí de Asunción, Nochixtlán, Oaxaca, aquí en los barrios, en las colonias de aquí de La Perla, de la Mixteca. Gracias, muchísimas gracias por su sintonía. Fíjense que estamos iniciando ya la segunda quincena, como usted y yo nos damos plenamente cuenta. Estamos iniciando una nueva oportunidad de vivir, estamos iniciando un nuevo día. Así que pues vamos a prepararnos para tener un gran día. Desde luego, vamos a sacar ese gran potencial que tenemos. Nada que no podamos superar, todo lo vamos a superar. Le recuerdo, como lo hago día a día. Fíjense que este día está lleno de bendiciones, donde no las veo. Y la vida es la mayor bendición que tenemos, y la salud y la familia. Entonces, cuando digo la vida, es cada uno de nosotros, cómo se manifiesta la vida en cada uno de nosotros. Bueno, entonces tenemos la vida en este momento, y eso es para ponerse alegre, para estar feliz, para estar contento. Que no hay lo necesario, bueno, pues hay que buscarlo, nada va a caer del cielo más que la lluvia, así que hay que buscarlo, pero ya se nos dieron las herramientas para salir adelante. Fíjense que cuando atravesamos momentos difíciles, pues una parte de nuestro cerebro nos anima a superar pues cualquier situación complicada, cualquier momento difícil. Entonces hay que animarnos y a superarla. Pero hay otra parte de nuestro cerebro que nos alienta a quedarnos estancados. Mucho cuidado, porque tenemos, el cerebro nos gobierna, pero si se lo permitimos, esa es la otra. Si se lo permitimos. Fíjense que, como bien nos damos cuenta, porque la experiencia nos los ha enseñado, que el cerebro genera más pensamientos negativos que positivos, pero ahorita que yo le comentaba que cuando atravesamos por momentos difíciles, una parte de nuestro cerebro, mucho cuidado, nos anima a superarla, y la otra parte nos alienta a quedarnos estancados en la situación complicada. Dices, ¿para qué? Pues ya, hasta aquí me quedé, ya no pude. Y así nos vamos por la vida, ¿eh? Así nos vamos por la vida. No, es que no se pudo. Es que yo lo intenté, pero no se puede. O sea que ya nos quedamos estancados del lado negativo. Pero si nosotros nos damos cuenta cómo hemos superado, cómo hemos atravesado momentos difíciles, cómo los hemos superado, pues, de dónde hemos sacado la energía, de dónde hemos resuelto nuestros problemas. A lo mejor se los dejamos al tiempo, que se olviden los problemas, ¿no? Es que cada día surgen más si nos quedamos del lado negativo. Entonces, una parte de nuestro cerebro nos anima a superar las situaciones difíciles, los momentos difíciles. Y la otra nos alienta a quedarnos estancados en la situación que nos vamos a quedar permanentemente. Entonces nosotros tenemos la clave, nosotros tenemos la llave para seguir adelante sin desfallecer en el intento. Tenemos que seguir adelante, no darnos por vencidos. Y en este día menos, les decía yo, bueno, tenemos un nuevo día, tenemos una nueva oportunidad de vivir.
Pero lo más maravilloso de esto, aparte de lo maravilloso que es tener la vida, pues son las bendiciones. Las bendiciones, y dices, bueno, la bendición más grande es la vida, la bendición más grande es mi vida, la vida de mi familia. Mi fe, mi confianza en mí mismo, tengo que salir adelante. Entonces, le recuerdo que seguir adelante no es una opción. Dices, pues, no, es una obligación, porque si yo lo considero, que es una opción, ¿qué se me está dando a escoger o qué? No, es una obligación que tenemos que continuar en el camino de la vida. Es una obligación. Dicen, desde luego, pues ese material del que estamos hecho que no nos permite derrotarnos, que nos hace resistentes, ¿no? Que debe de, pues es el que cubre, mejor dicho, nuestro corazón para permitirnos avanzar como si nada fuera tan importante, quitarnos la esperanza, como si nadie fuera tan valioso como para, pues, arrebatarnos la oportunidad de ser felices una vez más. Así es la vida, por eso cuando platicamos con algún amigo, algún conocido, dice, recuerda que la vida tiene altas y bajas, tiene subidas y bajadas, así nos lo comentan. Entonces, desde luego le decía yo que la aleación de un material luminoso, de un material resistente que debe de cubrir nuestro corazón, para permitir, es muy fuerte nuestro corazón, imagínense. Ya hasta perdí la cuenta, pero parece que hace 100.000 latidos, 100.000 latidos al día, 100.000 latidos al día. No se cansa, ahí está trabajando todo el tiempo. Y nosotros nos cansamos, el corazón no se cansa, porque cuidado, se cansa y se pare, mucho cuidado porque se acabó la fiesta. Entonces cuidamos otros aspectos de nuestra vida, pero nuestro corazón es tan, pero tan fuerte que soporta todo, soporta momentos alegres, soporta momentos difíciles, soporta malos tratos, lo castigamos, le metemos alcohol, le metemos drogas, le metemos problemas, le metemos de todo. Y cuando te dicen, o cuando me dicen, oye, tienes hipertensión arterial, tu corazoncito como que anda fallando. Entonces ya es cuando sí debemos de preocuparnos y cuidarlo más que nunca. Entonces seguir adelante no es una opción, es una obligación. Fíjense que le comentaba yo ahorita que una aleación de un material luminoso, eso ya lo habíamos platicado hace varios programas. De un material luminoso y resistente es el que cubre nuestro corazón para permitirnos avanzar como si nada fuera tan importante como para quitarnos la esperanza, como si nadie fuera tan valioso como para que nos arrebatara la oportunidad de ser felices una vez más. Y todos lo hemos experimentado en algún momento, todos nos hemos quedado estancados en un momento puntual de nuestras vidas. Y cuando esto ocurre, nuestra vida se tergiversa, se pierde la esperanza, quedamos, ahora sí, quedamos boca abajo, pues. Estamos totalmente desafinados, no convergemos con la vida, estamos anclados. Y estamos anclados en una dimensión extraña, algo que nos asfixia, no nos permite seguir adelante. O al menos eso sentimos, pero aunque sea enfermo, en las condiciones en que estemos nosotros, todos nosotros tenemos que continuar con el corazoncito enfermo, con algunos problemas de salud. Eso es la enfermedad. Pero tenemos que seguir adelante porque la vida no se detiene. No se detiene porque yo esté feliz y contento. La vida no se detiene porque yo esté enfermo. No, la vida continúa. Entonces sabemos muy bien que aquello que se queda paralizado, por ejemplo, el miedo nos paraliza. Entonces aquello que se queda quieto, que se queda paralizado o aferrado a algo,
pues que nos estropea nuestra manera normal de vivir. Entonces nos convertimos en agua estancada. Hay muchos, me da risa porque normalmente, yo no sé si a usted se lo hayan dicho, ¿no? Pero nos dicen mucho cuidado porque el agua estancada huele mal, pero lo dicen en otros términos. Entonces sabemos muy bien que aquello que se queda quieto o aferrado a algo, pues se estropea y se queda estancado. Y entonces todo empieza a oler mal. Entonces no nos quedemos estancados. Hay que movernos el día de hoy. Porque dices, pero ¿cómo si yo me quedo paralizado? No pasa nada, pues me estoy estancado. Lo bueno que tengo en familia, no. Pero empiezas a oler mal ahí dentro de la familia. Empiezo yo a oler mal allí dentro de la familia y en el seno familiar. Imagínense una persona que está sentadita todo el día, que no hace nada por salir adelante, que dice que la vida es un gran problema, pero también come, también come, también respira, también se baña, también hace todo, menos trabaja. Entonces, le decía yo ahorita que sabemos muy bien, porque todos hemos atravesado por esos momentos, sabemos muy bien que aquello que se queda quieto, o nos aferramos a algo, o nos quedamos aferradas a algo, se estropea. Y que como el agua estancada, pues todo empieza a oler mal. Entonces, esto no quiere decir que yo ande oliendo mal, no. Esta es una manera de entender el mensaje, ¿no? En la familia dicen, oye, ¿y por qué no vas a buscar trabajo? Es que no hay, ahorita no hay. ¿No ves que la situación está muy complicada? Pues en las situaciones complicadas es cuando hay que salir adelante. Es cuando hay que hacer todo el esfuerzo posible para caminar en esta nueva jornada. Ahora sí tenemos que recordar, plenamente tenemos que recordar que este día está lleno de bendiciones, está lleno de milagros en ese orden, se lo

Estoy platicando con ustedes, conviviendo con ustedes. Y ese es motivo de alegría que estoy vivo. Fíjense que tan solo cuando comentamos, cuando reconocemos que se me ha concedido un día más de vida, bendito sea Dios, porque bien ya no pude haber estado este día. Entonces, esto es un milagro, es una bendición. Es un milagro y es una bendición el que yo esté con la vida. Usted me apura, pues me pongo bien y voy a aprovechar las oportunidades de ser feliz, de tener un trabajo, de tener la salud, de tener la esperanza de que las cosas van a salir mejor y sobre todo cuidar la salud. Fíjense que esto de que yo les comento frecuentemente bendiciones, milagros, oportunidades, pues hay que conjugarlas, ¿no? Y entenderlas. Entonces, yo creo que cada uno de nosotros tiene esa capacidad de hacerlo. Ahorita que yo le decía que cuando atravesamos por momentos difíciles, una parte de nuestro cerebro, nos anima a superar esos momentos difíciles y la otra nos alienta a quedarnos estancados en la situación, pues donde nos sentimos derrotados, donde creemos que no vamos a poder salir. No, no le permitamos a nuestra mente que no podemos, sí podemos y vamos a salir adelante. Del problema que tenga, del hábito negativo que tengamos, podemos salir adelante, podemos superarlo y tomar el buen camino que nos ofrece la vida. Entonces, el secreto para seguir adelante es comenzar. ¿Sí? Vamos a iniciar este día, en este momento, vamos a iniciar. Entonces, el secreto para seguir adelante, le decía yo, es comenzar. Pues ya comencemos. Y esto de comenzar no es más que ponerle acción a la vida. Hay que ponerle acción a la vida. No te quedes, ¿qué dicen por ahí? No te quedes paralizado porque te entumes. Hay que moverse. Pero pues vamos a ver, primero Dios, que todo este día salga bien, ¿sí? La ayuda de Dios, fíjense, la ayuda de Dios más mi acción, seguramente que las cosas mejoran momento a momento del día. Tenemos esta mañana el mensaje que nos manda el profe Fernando Pacheco y dice: Buenos días, mi amado Jesús. Mi amado Jesús, al comenzar este nuevo día, quiero unirme a tu alabanza, al Padre que revela su sabiduría, a los sencillos. Tú me enseñas que el corazón humilde es el que comprende los misterios del reino y que solo quien se abre con confianza puede descubrir la ternura de Dios. Señor, hoy deseo vivir con esa sencillez que agrada al Padre, que mi mente no se pierda en la soberbia del saber, sino que mi alma se mantenga dócil y agradecida. Hazme capaz de reconocer tu presencia en lo pequeño, en lo cotidiano, en cada gesto de amor que me regalas. Mi amado Jesús, eres el rostro del Padre, el puente entre tu corazón y el mío. En ti encuentro descanso. En ti encuentro descanso. A ver, ya se nos perdió esto. Porque con esto de la tecnología que nos. Señor, hoy deseo vivir con esa sencillez que agrada al Padre, que mi mente no se pierda en la soberbia del saber, sino que mi alma se mantenga dócil y agradecida. Hazme capaz de reconocer tu presencia en lo pequeño, en lo cotidiano, en cada gesto de amor que me regalas. Mi amado Jesús, eres el rostro del Padre, el puente entre su corazón y el mío. En ti encuentro descanso, verdad y vida. Que este día sea una oportunidad para conocerte más, para dejarme guiar por tu espíritu y para reflejar tu bondad en mis palabras y acciones. Que mi jornada sea una respuesta a esa revelación sencilla, luminosa y fiel. Buenos días, mi amado Jesús. Buenos días, mis queridos amigos. Gracias, profe, por tu aportación al programa de esta mañana. Entonces yo les venía comentando que el secreto para seguir adelante es comenzar.
y tenemos que seguir adelante.

Bien, bien. Sí, hay que comenzar positivamente porque no podemos, si traemos malos hábitos, si traemos hábitos tóxicos, si traemos adicciones que nos están dificultando la vida, ¿sí? Que estamos día, fíjense que cuando traes una adicción, cuando yo traigo una adicción, cada día nos hundimos, la adicción nos hunde cada día, nos hunde cada día porque nos roba ese gran potencial que tenemos. Entonces, por ejemplo, el alcoholismo nos arrebata las facultades de la voluntad y no solamente eso, ¿no? El deseo de vivir. Desde luego, esto se multiplica cuando le agregas drogas a tu mente, a tu corazón. Entonces, todo esto lo debemos de considerar. ¿Quieres vivir o no quieres vivir? No vivir es decir, es que tengo que disfrutar, porque fíjense cómo nos roba las facultades de la voluntad, por ejemplo, el alcohol, las drogas, nos vuelven violentos, perdemos la capacidad de raciocinio, no podemos razonar las cosas, nuestra mente se ha enfermado, nos roba la fe, nos roba la esperanza, nos roba el deseo de seguir adelante, nos roba la alegría por vivir, por eso. Cuando una adicción, como puede ser el alcoholismo o la drogadicción, día a día nos va robando el deseo de salir adelante. Nos engaña, pues, en que somos felices. Y nos volvemos violentos cuando nos dicen, oye, ya deja de drogarte, ya deja de consumir alcohol. Le decía yo que pues nos vuelve perezosos, ¿no? Entonces, el secreto para seguir adelante es comenzar. Tenemos que comenzar a sacar todo eso que no sirve, que nos está perjudicando la vida. Porque la vida es muy corta, pues. La vida es corta y tenemos que aprovechar cada momento de la vida. Entonces, tenemos que hacer esta mañana una limpieza interior y decir, ah, ¿sabes qué? Hoy no voy a beber, hoy no me voy a drogar, hoy voy a ser mejor persona. Entonces, ese puede ser un secreto para seguir adelante. Entonces, el secreto, le decía yo, para seguir adelante es la palabra clave, es comenzar. Hay que iniciar. Hay que iniciar este nuevo día con nuevas actitudes, con actitudes positivas. Entonces, eso no nos cuesta trabajo, lo importante es practicarlas. Entonces, cuando atravesamos momentos complicados, cuando atravesamos momentos adversos, hay una parte de nuestro cerebro, le decía yo, que nos anima a seguir adelante. Y esa es la voz de la lógica. Esa voz de la lógica que se alinea con lo que nos dicen nuestras personas más cercanas, al darnos ánimos y preocuparse por nosotros, al intentar ofrecernos el mejor apoyo. ¿Qué te pasa, no? ¿Qué tienes? Oye, estoy bien. No, no, no, no estás bien. Algo tienes por ahí. ¿Qué tienes? O si tienes algún problema, coméntalo, ¿no? Entonces, le decía yo que esa es la voz de la lógica, ¿no? Esa que se alinea con lo que nos dicen nuestras personas más cercanas. Entonces, al darnos ánimos, dices, oye, pues qué onda, ¿no? Se me nota que ando mal. Cuando nos dan una palmada y nos dicen adelante, pero cuando tienes bien identificado tu potencial y tienes un problema del tipo que tú quieras, económico, alguna preocupación por algo que hiciste mal, entonces preocuparse, se empiezan a preocupar, mejor dicho, por nosotros. Se empiezan a preocupar por nosotros e intentan ofrecernos, pues, apoyo y las mejores palabras. No, anímate, hombre, no va a pasar nada, todo va a salir bien. Pero sigue uno en ese estado, porque el cerebro se inclina hacia allá. Entonces, también hay personas que nos dicen: échale ganas, ¿no? Adelante, adelante. Pero recuerde que el único que tiene que salir adelante somos nosotros, las decisiones que tomemos. Entonces, hay otra parte de nuestro cerebro que es muy resistente al cambio. Es muy resistente al cambio.
Entonces, esta se adhiere por completo a esos hechos dolorosos que nos han robado la calma, ¿no? Y ante todo la sensación de seguridad que teníamos no hace mucho. Ahí está. Entonces, desprendernos de algo o de alguien, pues deja a un lado aquello que nos identifica con un trabajo o una amistad, ¿no? Perdemos el trabajo, perdemos una amistad o perdemos a alguien. Todo esto implica que todo nuestro ser, entre un estado de alarma y una situación compleja, pues que es necesaria gestionar de una forma adecuada. Todo nos sirve en esta vida. Entonces, más allá de pues de apartar de nuestra frente todo ese cúmulo de emociones negativas que nos atenazan, ahí nos quedamos atrapados, ¿eh? En lo difícil y hacemos que el problema crezca, fíjense. Cuando estamos enfocados en el problema, no en la solución, definitivamente hacemos que el problema crezca. Y dice, vemos como algo infranqueable, ¿eh? Decimos, no, esto no lo voy a superar, ¿cómo no? Y todo lo que te ha enseñado la vida, y ese gran valor que tienes, y esa oportunidad que tienes el día de hoy, porque cada día tenemos la oportunidad de salir adelante. Entonces, más allá, pues de aportar de nuestra frente, de apartar, perdón, todo de nuestra frente, todo ese cúmulo de emociones negativas que nos han atrapado, pues es conveniente situarnos ante pues ese nudo emocional para entenderlo y desenredarlo. Entonces, una tesitura compleja que sí controlamos, pues, que sí desciframos, y esto nos ofrecerá pues el impulso necesario para seguir adelante. Entonces, si ya nosotros nos hemos liberado de hábitos negativos, de conductas negativas, pues, ¿qué pasa con nosotros, no? ¿Por qué no? Hemos pasado y hemos superado problemas mayores. Entonces, ahorita podemos volver a intentarlo, hay que recordar cómo hemos superado los problemas y sobre todo nos prepara para no tener o no meterse en más problemas. No, dices esto, ya no, muchas gracias. No, no, no lo quiero, no lo necesito. Así estoy bien. No quiero tener deudas, no quiero tener enemistades, no quiero tener etcétera. No quiero tener ninguna adicción, así que no me invites una copa, porque yo, una copa de alcohol, que quede bien claro, porque verdaderamente yo no puedo probar una sola copa porque me sigo. Entonces, más vale, yo lo reconozco, que yo no sirvo para consumir alcohol. Mejor así no la llevamos, mira, tú con tu alcoholito y yo con mi vaso de leche, o con, como dice por ahí, o con tu agua de Kool-Aid. Entonces, más vale, ¿no? Entonces, nada tengo que hacer con una persona que consume alcohol. Mejor voy del lado de los que no consumen. Eso es muy recomendable, fíjense. Me voy del lado de los que no consumen alcohol. Entonces, esas son gentes, que vamos a platicar de otros temas, no de las borracheras que nos ponemos, ¿eh? No, vamos a platicar de otros temas, de qué estás haciendo en tu trabajo, de cómo vas con tu familia, de qué proyectos tienes en la vida, qué quieres hacer este día, qué te gustaría hacer y si te gustaría intentarlo. Ya son cosas más constructivas que nos llevan a pensar más en mejorar nuestra vida. Pero como siempre, se lo comento, usted tiene la mejor respuesta. Quiero mandarle un saludo ahí muy especial para don Melitón Santiago. Creo que hasta mi pariente es don Melitón Santiago. Muy buenos días, don Meli, que esté usted bien, que se sienta mucho mejor. Y sobre todo lo que yo le decía, don Meli, ahorita, verdaderamente es importante que nos demos a la tarea de estar y de sentirse, porque una cosa es estar mal y otra cosa es sentirse mal. Entonces, hay que sentirse bien el día de hoy, hombre. Vamos a vivir como si fuera el último día. Vamos a hacerlo así. Vamos a vivir día a día.
Quiero mandarle un saludo muy especial para todas las personas que están pasando por momentos de enfermedad. Que Dios los bendiga y que hay que sentirse bien, porque una cosa es estar y otra cosa es sentirse. Me siento bien y esto va educando a nuestra mente, porque si caemos en ese bache de sentirse derrotado, de sentirme acabado, pues no, tengo que batallar. Recuerden que la vida tiene dos tiempos y cada uno es de 45 minutos. Entonces, esto se acaba hasta que se acaba, en las condiciones que te encuentres, mi rey. Así que bendito sea Dios que tiene usted una gran mujer, tiene usted una gran familia, que ahí están con usted, pero lo importante es que usted, ¿sí? Las personas que están enfermas, yo te que le mandaba un saludo ahí a mi amigo don Melitón Santiago. Lo importante es que usted se sienta bien y ya deje de pensar que tengo que hacerle esto a la camioneta, que tengo que hacerle esto al tractor. No, sálgase a caminar. Sálgase a caminar y vea qué le puede hacer a su cuerpo, a su estado de ánimo. ¿Eh? No esté usted pensando en el tractor. No, ni usted esté pensando en la camioneta, no, hombre. Piense en qué tiene que hacer. Fíjense que eso es sacar lo mejor de nosotros mismos, lo mejor. ¿Qué voy a hacer con mi vida? ¿Cómo voy a mejorar este día, hoy, este momento, mi estado de ánimo? ¿Cómo lo voy a hacer? ¿Eh? Bueno, pues agradeciéndole a la vida de que se me concedió un día más de vida, agradeciéndole a mi familia que me está ayudando en estos momentos difíciles de enfermedad. Bendito sea Dios, Dios se manifiesta a través de la familia. Y todas esas cosas que tenemos que poner en orden. Pero que todos tengamos un excelente día. Tengo aquí a la mano el mensaje que nos manda esta mañana el profesor Marcelo Pérez. Gracias, profe, que tengas un excelente día. Julio 13, la batalla del creyente. Romanos 7, 7, 25. Pero veo otra ley en mis miembros que se rebelan contra la ley de mi mente y que me llevan cautivo a la ley del pecado que está en mis miembros. Romanos 7:23. ¿Le ha pasado? Sabe lo que es correcto, pero no siempre lo hace. Quiere agradar a Dios, pero algo dentro se resiste. Decide cambiar y sin embargo vuelve a caer en una lucha silenciosa y algo cansada. Y a veces uno piensa, ¿por qué sigo siendo así si mi amo? Y así amo a Dios. Pero Pablo también lo sintió. No habla como alguien de lejos de Dios, aunque hay quienes piensan lo contrario. Él habla como alguien que pertenece a Dios, un creyente que ama a Dios, pero que sigue en la lucha como un creyente que, aun con un corazón renovado, descubre que la batalla no ha terminado. Hay dentro de nosotros un deseo real de obedecer, pero también una fuerza que empuja en la dirección contraria, y eso duele. No es solo que fallamos, es que no queremos fallar. Y aún así ocurre. Por eso su clamor es de gran valor para quienes son conscientes de esa lucha. ¿Quién me librará? Y la respuesta no es esfuérzate más ni inténtalo otra vez. La respuesta es una persona. La respuesta es una persona. Gracias doy a Dios. Gracias doy a Dios por Jesucristo, Señor nuestro. Ahí está la esperanza, porque la vida cristiana no es la ausencia de lucha, es la presencia de Cristo en medio de la lucha. Si seguimos peleando, si seguimos creyendo a veces, pero ya no estamos solos, Cristo pelea por y con nosotros. Y lo más precioso, no hay condenación para los que están en Cristo Jesús. ¿No le anima esto a mantenerse en la lucha? Oración. Líbranos, Jesús, de seguir haciendo el mal.
Acompáñanos en nuestra lucha, en nuestras luchas diarias, y muéstranos el camino correcto. Amén. A ver, tenemos la oración de hoy miércoles 15 de julio. Amado Dios, hoy me acerco a ti con un corazón lleno de gratitud porque sé que siempre estás a mi lado. Tú eres mi refugio en los momentos difíciles, mi consuelo cuando llegan las preocupaciones, mi guía en cada decisión y la fuerza que me sostiene cuando siento que las fuerzas se agotan. En tu presencia encuentro la paz que tanto necesita mi alma. Confío plenamente en que este día estaré bajo tu bendición y que con tu amor acompañando cada uno de mis pasos, todo saldrá conforme a tu perfecta voluntad. Llena mi vida de esperanza, protege a mi familia y ayúdame a vivir esta jornada con fe, serenidad y alegría. En el nombre del Padre, del Hijo y del Espíritu Santo. Amén. A ver qué tenemos aquí. Tenemos dos ilustraciones. Muy bien, gracias, muchísimas gracias. Dice, cuando estamos con el alma cansada y el corazón triste, lo mejor que podemos hacer es ir a un lugar solo, sin gente, cerrar los ojos y hablar con Dios. No importa que sea en silencio, porque incluso cuando no podemos decir nada, Él es el único que puede leer nuestro corazón. Cuando ustedes me busquen, me encontrarán, y siempre y cuando me busquen del lado de, y siempre y cuando me busquen de todo corazón. Ahí está esta oración, en verdad llena de mucho ánimo. Dice, la caída no es un fracaso, el fracaso es quedarte donde caíste. La caída no es un fracaso, el fracaso es quedarte donde caíste. Ahí está. Buenos días, amigo Abelito, que Dios te siga bendiciendo de gran manera. Saludos igualmente, profe, que tengas un excelente día. Son las 8 de la mañana con 7 minutos, 8 de la mañana, 7 minutos de este miércoles, ya miércoles 15 de julio. Hoy es quincena, hoy es quincena, hoy nos pagan. Así que pues hay que echarle ganas, ¿no? Hay que salir adelante y hacer las cosas bien, lo mejor que se pueda. Yo estoy seguro, fíjense, yo estoy seguro que cada uno de nosotros tiene proyectos de vida. Entonces, cuando esto se presenta, definitivamente nosotros tenemos que sacar lo mejor de nosotros mismos, detenernos, le decía yo, y pensar adecuadamente. Pues que tenemos la gran oportunidad, tenemos la gran oportunidad de cambiar las cosas, de hacer cosas diferentes, y definitivamente todo esto está a nuestro alcance. Y nosotros, pues podemos hacerlo, porque tenemos todas las herramientas para hacer las cosas bien, pero allí está. Cada uno de nosotros tiene el poder de la decisión. Cada uno de nosotros tiene el poder de la decisión. Así que si no lo aprovechamos, ya es cosa nuestra. Yo le deseo que tenga un excelente día. Soy Abel Santiago. Que Dios nos bendiga a todos. Hasta mañana.

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5: Son las 8 con 42 minutos.
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Ana,

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2: Son las 8 con 57 minutos.
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0: ¿Qué tal? Vamos a las noticias. La gobernadora del Estado de México, Delfina Gómez, visitó la comunidad de San Pedro Tenayac, en Temaxcaltepec, para coordinar el apoyo a las familias afectadas por las recientes lluvias. La mandataria supervisó los trabajos para atender los daños provocados por el desprendimiento de rocas y lodo en dos escuelas. El Servicio Meteorológico Nacional reportó la formación de la depresión tropical 5E en el Océano Pacífico. El centro del ciclón se ubica a 905 kilómetros al sur de Cabo San Lucas, Baja California Sur. Debido a su lejanía, las autoridades confirmaron que el fenómeno no representa ningún peligro para el territorio mexicano. Un estudio con 61 pacientes de dos hospitales italianos evidenció que quienes han sufrido un infarto al miocardio presentan los niveles más elevados de microplásticos en sangre, lo que vendría a confirmar la relación entre la contaminación plástica y la enfermedad cardiovascular. De nuestro almanaque. Cada 14 de julio, Francia conmemora su fiesta nacional, recordando la toma de la Bastilla, un hecho que simboliza el inicio de la Revolución Francesa y el nacimiento de los ideales de libertad, igualdad y fraternidad. Aunque los aficionados al fútbol esperaban celebrar también su pase a la tercera final mundialista consecutiva, España se impuso en semifinales y puso fin al sueño francés. Para Noticentro informa Alicia Hernández. Muy buenas noches, vamos con las noticias. En Nayarit, vecinos de Punta Mita denunciaron que la inmobiliaria Cantiles de Mita, de Grupo Dine, no ha liberado por completo la playa Las Cocinas ni retirado las rocas que dañan el desove de tortugas. Su vocero, Efraín López, denunció que las autoridades de medio ambiente favorecen al desarrollo inmobiliario al retrasar las sanciones. La Secretaría de Educación Pública y la Secretaría de Desarrollo Agrario, Territorial y Urbano firmaron un convenio para regularizar la propiedad de las escuelas públicas construidas en zonas rurales y ejidales. El titular de la Secretaría de Educación, Mario Delgado, explicó que esta medida evitará que la falta de escrituras impida a los planteles recibir recursos federales. Por su parte, la Procuraduría Agraria aportará abogados y personal para agilizar los trámites de titulación. El director del Metro, Adrián Rubalcaba, presentó la modernización de la estación Universidad de la Línea 3, que ahora cuenta con pisos de mármol, iluminación LED y accesos electrónicos en lugar de torniquetes. En el lugar se retiraron comercios y baños irregulares para mejorar la circulación de los usuarios. Esta obra marca el inicio de la renovación integral de toda la Línea 3. En información internacional, el ejército de Colombia denunció el secuestro de 39 personas, entre las que se encuentran dos menores de edad, a manos de la guerrilla del Ejército de Liberación Nacional en una carretera en el departamento de Chocó. El gobierno puso en marcha acciones para dar con los responsables y rescatar a las víctimas. Para Noticentro informa Alicia Hernández. Muy buenas noches, vamos con las noticias. El gobierno de México rechazó las afirmaciones del titular de la Administración de Control de Drogas, Terry Cole, sobre un supuesto vínculo entre cárteles y autoridades mexicanas. El Gabinete de Seguridad calificó de infundados estos señalamientos y destacó que la estrategia nacional se rige por cero impunidad. Como prueba, reportó la captura de casi 60.000 personas de todas las organizaciones criminales. El secretario de Relaciones Exteriores de México, Roberto Velasco, recibió al presidente de Panamá, José Raúl Mulino, previo a la reunión que el mandatario panameño sostendrá mañana miércoles 15 de julio con la presidenta Claudia Sheinbaum, con el objetivo de fortalecer el intercambio comercial y de inversiones. La Organización Mundial de la Salud advirtió que el brote de ébola en la República Democrática del Congo ya es el tercero más grande registrado hasta la fecha, con el aumento más rápido de casos en un solo mes. Destacó que la inmensa mayoría de los casos nuevos se originan en cadenas de transmisión desconocidas, lo que evidencia un brote descontrolado. De nuestro almanaque, Argentina e Inglaterra han dado al mundo algunos de los escritores más influyentes de la historia, de William Shakespeare a Jorge Luis Borges. Sus obras siguen siendo leídas y estudiadas en todos los continentes. Hoy estos dos países, que han escrito páginas memorables de la literatura, buscarán seguir este gran legado en el deporte, esta vez en el Mundial. Para Noticentro informa Alicia Hernández.
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0: Muy buenas noches, vamos con las noticias. Estudiantes del Instituto Politécnico Nacional establecieron 3 condiciones para iniciar mesas de trabajo este 17 de julio en Zacatenco. Entre las exigencias destacan firmar un acta vinculante, identificar a los agresores de Canal 11 y recibir documentos de la Contraloría sobre un presunto desvío de recursos. Aunque las autoridades celebraron la apertura, advirtieron que parte de la información está bajo investigación. En la Ciudad de México, en los espacios de cuidados de la Alcaldía Iztapalapa, se realiza la expedición de certificados médicos gratuitos para estudiantes de educación básica. En algunas sedes también se tiene toma de fotografías y corte de cabello gratuitos para apoyar la economía familiar. Se reparten 25 fichas diarias y se atiende en un horario de 9 a 14 horas. Los interesados deben acudir con su cartilla nacional de salud. El Servicio Meteorológico Nacional alertó sobre lluvias puntuales intensas esta noche en Coahuila y Jalisco, acompañadas de descargas eléctricas y posible caída de granizo. El monzón mexicano y canales de baja presión también provocarán precipitaciones muy fuertes en los estados de Sonora, Chihuahua y Oaxaca. Las autoridades advirtieron sobre posibles deslaves, inundaciones y un incremento en el oleaje de las costas del Pacífico. En información internacional, la cobertura mundial de vacunación infantil mejoró ligeramente en 2025 respecto al año anterior, pero continúa por debajo de los niveles de 2019, la referencia fijada por la Agencia de Inmunización 2030, según las últimas estimaciones de la Organización Mundial de la Salud y el Fondo de las Naciones Unidas para la Infancia. Para Noticentro informa Alicia Hernández. Muy buenas noches, vamos con las noticias. En esta capital, el Hospital Juárez de México mantiene una campaña permanente de pruebas rápidas y gratuitas para detectar a tiempo la hepatitis C. El objetivo es diagnosticar el virus antes de que evolucione a cirrosis hepática o cáncer de hígado, enfermedades que tardan hasta 15 años en manifestarse. El examen tiene un 99% de confiabilidad y se ofrece a toda la población. Como parte de su operativo de verano, la Procuraduría Federal del Consumidor instalará módulos de atención inmediata en los principales aeropuertos y centrales de autobuses del país, para resolver las quejas de pasajeros ante abusos de aerolíneas o empresas de transporte. El Gobierno del Estado de México y el municipio de Jocotitlán acordaron mantener una torre de observación en el paraje Las Antenas para detectar rápidamente los incendios forestales en el norte de la entidad. Las autoridades destacaron que la capacitación y el equipamiento constante han reducido los incendios. En información internacional, el gobierno de Argentina aseguró que colabora con las autoridades de los Estados Unidos para que el partido que su selección de fútbol disputará este miércoles 15 de julio con Inglaterra se desarrolle en paz y en orden. Para Noticentro informa Alicia Hernández. Muy buenos días, vamos con las noticias. La Procuraduría Federal del Consumidor inicia el programa de verificación y vigilancia verano 2026 para proteger los derechos y el bolsillo de los turistas durante esta temporada. Personal de la Procuraduría supervisará hoteles, restaurantes y agencias de viajes a fin de garantizar cobros justos y transparentes. El operativo nacional se mantendrá vigente desde este miércoles 15 de julio y hasta el próximo 28 de agosto. La Suprema Corte de Justicia de la Nación determinó que las disputas de dinero entre exparejas deben juzgarse con perspectiva de género si hay sospechas de maltrato. La decisión surgió tras el caso de una mujer que fue presionada por su entonces esposo para firmar pagarés en blanco. Ahora los jueces deberán investigar si dichos documentos se firmaron bajo violencia o sumisión. La presidenta Claudia Sheinbaum se reunirá este miércoles 15 de julio con su homólogo de Panamá, José Raúl Mulino, quien ya se encuentra en territorio mexicano. La visita oficial tiene como objetivo impulsar el intercambio comercial, las inversiones mutuas y el desarrollo del sector agropecuario. 9 países de la Unión Europea exigieron quitar el financiamiento público al Comité Olímpico Internacional tras permitir el regreso de Rusia y Bielorrusia a las competencias. En una petición formal, los gobiernos demandaron excluir al organismo deportivo de los programas de intercambio educativo y otros apoyos de la región. Para Noticentro informa Alicia Hernández.
2: Muy buenos días, vamos con la información. Más de 23.4 millones de estudiantes de preescolar, primaria y secundaria inician este miércoles 15 de julio las vacaciones de verano, de acuerdo con la Secretaría de Educación Pública. Según el calendario escolar 2026-2027 de la SEP, el regreso a clases está programado para el próximo 31 de agosto. En el mismo tema, la Cámara Nacional de Comercio, Servicios y Turismo de la Ciudad de México estimó que durante las vacaciones de verano 2026 se espera una derrama económica superior a 17.259 millones de pesos, lo que representa un incremento de 8.2% respecto al año pasado. Además, destacó que la capital se consolida como el tercer destino turístico más importante del país, solo detrás de Cancún y la Riviera Maya. Al menos 3 personas resultaron lesionadas y varios departamentos registraron severos daños tras una explosión por acumulación de gas en el residencial Los Yaquis, en el municipio de Huixquilucan, Estado de México. Elementos de protección civil acordonaron la zona. Falleció la actriz Elsa Aguirre, una de las grandes figuras de la época de oro del cine mexicano, a los 95 años de edad. La Asociación Nacional de Intérpretes confirmó su deceso. Protagonizó más de 50 películas y dejó un legado como una de las artistas más emblemáticas de la pantalla grande en México. Para Noticentro informa Melissa Mendoza. Vamos con más información. La Secretaría de Gestión Integral de Riesgos y Protección Civil advirtió que debido a la reciente actividad del volcán Popocatépetl, podría registrarse caída de ceniza en las alcaldías Milpa Alta, Tláhuac, Xochimilco, Tlalpan y Magdalena Contreras. Por ello, recomendó cerrar puertas y ventanas, además de utilizar cubrebocas para proteger las vías respiratorias. En otros temas, la Fiscalía General de la República confirmó la salida de Ulises Lara López como titular de la Fiscalía Especial en Investigación de Asuntos Relevantes. La dependencia indicó que el funcionario dejó el cargo por motivos personales. El Gabinete de Seguridad del Gobierno de México rechazó las declaraciones del titular de la Agencia Antinarcóticos, Terrence Cole, quien afirmó que existe una supuesta relación entre los cárteles y el gobierno mexicano. En una tarjeta informativa, las autoridades declararon que dichos señalamientos carecen de sustento y destacaron los resultados de la Estrategia Nacional de Seguridad. En el mundo, la casa de subastas Sotheby's vendió en $50.1 millones el esqueleto de un Tyrannosaurus Rex conocido como Gus, con lo que se convirtió en el dinosaurio más caro de la historia. La pieza superó ampliamente su precio estimado y estableció un nuevo récord mundial en una subasta. Para Noticentro informa Melissa Mendoza.
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6: Esta mañana la presidenta Claudia Sheinbaum dio a conocer los resultados arrojados por el informe de seguridad pública e índices delictivos del cierre del mes de junio de 2026, donde se destaca que hubo una reducción en homicidios dolosos del 48% frente a septiembre de 2024. Esto significa que cada día del mes de junio hubo 41 homicidios menos que en septiembre de 2024. La secretaria de Gobernación, Rosa Isela Rodríguez, señaló que hay menos narcoreclutamiento en jóvenes y aunque ha disminuido esta problemática, las autoridades federales llevarán a cabo actividades preventivas, además de brindar información a las familias y a las escuelas para concientizar sobre este tema. Y en noticias internacionales, en Brasil se evitó el secuestro de una bebé recién nacida. De acuerdo con información de las autoridades, una enfermera le informó a la madre de la menor que tenía que llevársela para realizarle los exámenes de rutina. Sin embargo, la tía de la bebé se percató que la mujer tenía una actitud sospechosa y decidió quedarse cerca de ella. Luego de unos minutos notó que la enfermera se había cambiado de ropa y cargaba un bolso negro grande, por lo cual decidió acercarse para abrir la bolsa donde se dio cuenta que venía la bebé. Tras este delito, la enfermera fue detenida. Gracias por escucharnos. Les saluda Mónica Reyes.
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1: Muy buenos días. Tenemos que hablar de la inflación en Estados Unidos porque vaya que sorprendió. Y llega en un momento en el que el nuevo líder de la Fed da más señales respecto a lo que el mercado puede esperar sobre las tasas. ¿Quieren más combo reportes? Pues aunque no nos sorprenda, vamos con el de los bancos. ¿Por qué IBM se desplomó en bolsa y de paso arrastró con todo el sector del software? Otra startup de inteligencia artificial prepara su salida a bolsa. Hoy además hay una encuesta, hace mucho que no teníamos. Y Warren Buffett se va a deshacer de un tesoro poco a poco. Miércoles 15 de julio. No olviden hacer clic al botón de seguir del podcast, activar la campana para que puedan recibir la alerta de un episodio nuevo cada mañana.
2: ¿De qué estamos hablando?
1: La inflación en Estados Unidos causó una gran sorpresa al ubicarse en su nivel más bajo en 6 años, desde 2020, que fue el año de la pandemia. Vaya, es algo que no se veía. Un nivel de 3.5% anual, dándole así un respiro a los consumidores que han visto subir los precios de lo que compran y lo que consumen. Es además un nivel que queda muy por debajo de la inflación que los estadounidenses vieron en mayo, que fue de 4.2% y que había sido un máximo de 3 años. La razón detrás de esta desaceleración de la inflación hay que situarla en el debido contexto, porque coincide con la caída de los precios del petróleo, por ende de la gasolina, a partir de la supuesta tregua que se había logrado entre Estados Unidos e Irán. Y justamente es esta misma razón la que tampoco pone a la inflación fuera de peligro, porque los ataques mutuos que se han dado en los últimos días amenazan que este nivel de inflación estadounidense pueda ser un respiro temporal, con los precios del petróleo nuevamente apuntando hacia arriba debido a la incierta situación en el estrecho de Hormuz, siendo la última confusión aquella en la que el presidente Trump quería imponer un arancel de 20% a los envíos para luego echarse para atrás. Más allá de la guerra, sigue habiendo más preocupaciones en torno a la inflación en este país, y esas las podemos encontrar en las minutas de lo que discutieron los miembros de la Fed en su última reunión de decisión de tasas de interés, que fue a mediados de junio. Y esas son la fuerte demanda impulsada por la inteligencia artificial y los aranceles del presidente Trump a las importaciones. Por cierto, la inflación subyacente, que elimina los precios más volátiles, se mantuvo sin cambios. Entonces, ¿qué va a hacer la Fed en su próxima reunión de decisión de tasas, que va a ser el 28 y 29 de julio? Sabemos que al menos se espera un alza en lo que resta del año. De hecho, las apuestas de que la Fed lo haga en esta reunión que viene rozaban el 50% tras los nuevos ataques a Irán, pero hay otra mitad que piensa que no habrá movimientos. El mercado había estado un poco ansioso ante la falta de señales de este su nuevo presidente, que es Kevin Warsh, hasta la mañana del martes 14 de julio, porque Warsh compareció frente al Comité de Servicios Financieros. Warsh dijo que en el Banco Central no toleran una inflación elevada, lo que reitera de alguna manera su promesa de controlarla. Recordemos que, aunque la inflación se ubica en 3.5% en junio, el objetivo del Banco Central es acercarla al 2%. Es este argumento el que ha decidido reforzar en las oportunidades que ha tenido. Ante las dudas y los cuestionamientos que le hicieron, de hecho, en el Senado por su cercanía con el presidente Trump, quien sabemos ha buscado bajar las tasas de interés a como dé lugar, motivo de la pelea con el anterior presidente Jerome Powell. Warsh hasta el momento se ha mantenido al margen, y cuando le preguntaron directamente y sin rodeos si trabajaba para Trump, él respondió que el Banco Central es independiente y que esa independencia vino del mismo Congreso. Luego le preguntaron que cómo actuaría en caso de que el gobierno no estuviera de acuerdo con las decisiones que tomaran los miembros de la Fed en torno a las tasas de interés. Él respondió:

0: to be independent. Our independence came from you.
1: Okay, that's enough.
2: Por cierto, la inflación subyacente, que elimina los precios más volátiles, se mantuvo sin cambios. Entonces, ¿qué va a hacer la Fed en su próxima reunión de decisión de tasas, que va a ser el 28 y 29 de julio? Sabemos que al menos se espera un alza en lo que resta del año. De hecho, las apuestas de que la Fed lo haga en esta reunión que viene rozaban el 50% tras los nuevos ataques a Irán, pero hay otra mitad que piensa que no habrá movimientos. El mercado había estado un poco ansioso ante la falta de señales de su nuevo presidente, que es Kevin Warsh, hasta la mañana del martes 14 de julio, porque Warsh compareció frente al Comité de Servicios Financieros. Warsh dijo que en el Banco Central no toleran una inflación elevada, lo que reitera de alguna manera su promesa de controlarla. Recordemos que, aunque la inflación se ubica en 3.5% en junio, el objetivo del Banco Central es acercarla al 2%. Es este argumento el que ha decidido reforzar en las oportunidades que ha tenido. Ante las dudas y los cuestionamientos que le hicieron, de hecho, en el Senado por su cercanía con el presidente Trump, quien sabemos ha buscado bajar las tasas de interés a como dé lugar, motivo de la pelea con el anterior presidente Jerome Powell. Warsh hasta el momento se ha mantenido al margen, y cuando le preguntaron directamente y sin rodeos si trabajaba para Trump, él respondió que el Banco Central es independiente y que esa independencia vino del mismo Congreso. Luego le preguntaron que cómo actuaría en caso de que el gobierno no estuviera de acuerdo con las decisiones que tomaran los miembros de la Fed en torno a las tasas de interés. Él respondió que haría su trabajo. Escuchemos parte de este intercambio que hubo entre Kevin Warsh y la representante Nidia Velázquez en esta comparecencia.
1: Do you work for Donald Trump? Yes or no?
0: If I'm permitted to say, we're an independent central bank. We're honored to be independent. Our independence came from you.
1: Okay, that's enough. Thank you. What steps would you take if the president or others in the administration target you or your fellow governors because he doesn't like how many of them are voting on interest rate policy?
0: So it's not my intuition to engage in hypotheticals, but I'll tell you this. The Supreme Court said
1: that's an easy way out.
0: The Supreme Court said that the Federal Reserve and the conduct of monetary policy is independent. To the extent there were questions about it, the courts answered those questions.
1: So what would you do?
0: Would continue to do my job.
2: Warsh en esta misma audiencia dijo que si aciertan con la política monetaria, que asegura que lo harán, el repunte inflacionario de los últimos 5 años sería cosa del pasado. Y mostrando una actitud estoica frente al sorpresivo dato de inflación al mes de junio, dijo que puede que algunos digan misión cumplida, que todo va de maravilla, pero es que esa no era su opinión. Warsh se mostró optimista respecto a la economía en general, describiendo el mercado laboral como ampliamente estable, con pocos indicios de despidos y un sólido crecimiento de los salarios. También habló de sus grupos de trabajo,

0: para reformar a la Fed, que van a partir de una hoja en blanco y que ya estaría compartiendo los resultados hacia finales de año.
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0: Los gigantes financieros de Wall Street vuelven a superar sus propios récords. Hagamos todos cara de sorpresa. No importa el nivel de incertidumbre en el que se encuentre el mundo en materia geopolítica o inflacionaria, los bancos más importantes de Estados Unidos están logrando hacer más dinero. En parte, gracias a la misma narrativa que ha venido impulsando a los mercados financieros, que igual, pese a la coyuntura, se mantienen atractivos por el sector de la inteligencia artificial. Sus casas de bolsa son las ganadoras. JP Morgan, el banco más importante de Estados Unidos, es el mejor ejemplo de esto porque sus operaciones en bolsa superaron con creces las estimaciones de los analistas, además de una participación de larga data que tienen en Visa, lo que les dio su mayor ganancia trimestral de la historia. Los ingresos por operaciones bursátiles del segundo trimestre en JP Morgan aumentaron un 86% anual. Goldman Sachs también superó sus propios récords de trading de acciones en un trimestre en el que los índices se dispararon. Es el tercer trimestre consecutivo en el que su unidad de renta variable ha alcanzado un récord histórico para cualquier banco. Sus ganancias en los últimos tres meses superan las obtenidas en los cuatro trimestres de 2019 juntos, esto según datos de Bloomberg. Nada más con decirles que Goldman Sachs fue el banco que lideró la salida a bolsa de SpaceX de Elon Musk. También les ayuda el mercado de fusiones y adquisiciones de empresas porque Goldman Sachs posee más de un tercio de la cuota de mercado. Este año han sido asesores en operaciones por valor de $1 billón en el menor tiempo registrado por ningún banco. Y también están creciendo su área de gestión de activos. Pasemos a Citi, uno de los bancos más observados por la estrategia de Jane Fraser de priorizar ciertas áreas del negocio del banco, como la banca corporativa. También crecieron a doble dígito en su área de trading y cuatro de las cinco divisiones principales de la compañía, que son banca, servicios, mercados y gestión patrimonial, superaron las estimaciones de los analistas. Luego, Bank of America también vio un aumento de sus ingresos por operaciones bursátiles del 70% y también vio sus buenos ingresos por honorarios por asesoría en fusiones y adquisiciones de empresas. Mientras tanto, Wells Fargo presentó ganancias que superaron las estimaciones gracias a mayores comisiones por la gestión de patrimonios y la banca de inversión. Pese a estos resultados que superaron las expectativas, algunos mandamases se sienten cómodos y otros no tanto. Por ejemplo, el CEO de JP Morgan, Jamie Dimon, quien en su carta a los inversionistas se dejó ver cauto y poco enmielado. Dijo que existen varios riesgos latentes que se mueven como placas tectónicas, entre ellos las tensiones geopolíticas y las guerras, pero también la inflación persistente, los grandes déficits fiscales mundiales y los elevados precios de los activos. Él dijo, no podemos predecir cómo se desarrollarán finalmente estas fuerzas. ¿Podrían mantenerse bajo control? Pero también podrían provocar importantes perturbaciones al cambiar o colisionar.
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0: La que no pudo presumir ningún éxito en esta temporada de reportes es IBM, con el precio de sus acciones cerrando un 25% abajo en la jornada del 14 de julio por unas ventas que fueron menores a las esperadas por los analistas. Me parece que ha sido su mayor caída desde la década de los años 80. Recordemos que esta es una de las Big Tech vintage, le diría yo. El que más se vio afectado fue su negocio de hardware, con una caída del 7%. Estos resultados amenazan con frenar sus esfuerzos por evolucionar en una época en la que se cree que las herramientas de inteligencia artificial reemplacen muchos de los productos que la han hecho ser la empresa que es. Bueno, cuatro episodios atrás, en este podcast, dimos un gran ejemplo con Starbucks en Estados Unidos, que está desarrollando sus propias herramientas de gestión operativa con ayuda de la inteligencia artificial para prescindir, en el largo plazo, de servicios externos como el que le ha ofrecido IBM a esta cadena de cafeterías por años. Y en febrero, IBM también sufrió una fuerte caída en bolsa después de que Anthropic presentara una herramienta que podría ayudar a modernizar un lenguaje de programación, pues, obsoleto, que se ejecuta en los mainframes de IBM. El CEO de IBM, Arvind Krishna, fue honesto tras estos resultados que presentó la compañía. Dijo, los resultados fueron peores de lo que esperábamos. dijo que la compañía preveía que los problemas en la cadena de suministro afectarían esos resultados. La escasez de chips de memoria ha tenido repercusiones en la industria manufacturera mundial. Sin embargo, Krishna señaló que la empresa no previó que sus clientes también terminarían desviando su gasto de los productos de IBM hacia la compra de servidores, almacenamiento y memoria para protegerse de futuras alzas en los precios. La caída de IBM en bolsa preocupó al mercado porque el efecto se extendió a otras empresas de software y servicios informáticos como Microsoft, Oracle, Salesforce y Autodesk. Incluso el ETF iShares Expanded Tech Software Sector, uno que agrupa acciones del sector del software, se desplomó un 4.5%. IBM cayó y el miedo arrastró al resto.
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0: Más allá de OpenAI y Anthropic, otra salida a bolsa que viene es la de la startup china de inteligencia artificial DeepSeek. Fuentes que hablaron con Bloomberg News informaron que se está allanando el camino para lo que podría ser un debut histórico para el sector tecnológico de China. DeepSeek quiere presentar el prospecto de colocación este año, lo que le permitiría debutar en 2027. Las conversaciones siguen en curso y tanto el calendario de la salida a bolsa como los planes de financiamiento podrían sufrir cambios. Y todo esto importa porque digamos que DeepSeek es la apuesta china por competir a nivel mundial en el ámbito de la inteligencia artificial. La startup busca hoy por hoy más fondos para respaldar un ambicioso plan de expansión que tiene y que incluye un aumento de su capacidad informática mediante centros de datos. De hecho, antes de salir a bolsa y según información publicada por Bloomberg News, el plan es recaudar más dinero con fondos de capital privado.
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0: Así como está el rico de los ricos entre los gigantes de la tecnología, las Big Tech, en el sector de la inteligencia artificial también comienza a formarse el grupito de los ricos, de los multimillonarios. Por eso les pregunto, ¿quién creen que hoy por hoy es el más rico de los CEO de la inteligencia artificial? Liang Wenfeng, que es el fundador de la China DeepSeek, Dario Amodei, cofundador de Anthropic, o Greg Brockman, de OpenAI. ¿Prohibido? Preguntarle a sus amiguitos chatbots de inteligencia artificial. Anden, sean divertidos y piénsenle. O adivinen, mañana lo platicamos. Les dejo las opciones en la descripción del episodio.
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0: Warren Buffett se está desprendiendo poco a poco de lo que ha sido Berkshire Hathaway en su hoja de vida. Acaba de anunciar una nueva donación de acciones hasta desprenderse de toda su participación en la compañía antes del 31 de diciembre de 2034. Es un proceso que espera completar de forma gradual a través de cuatro fundaciones: la Susan Thompson Buffett Foundation, la Sherwood Foundation, la Howard G. Buffett Foundation y la Novo Foundation. Las tres últimas fundaciones están vinculadas a sus hijos. Y la Susan Thompson Buffett Foundation, creada en honor a la esposa de Buffett, desarrolla programas centrados principalmente en educación y salud reproductiva. Esas son las cuatro entidades que se van a quedar con las acciones del Oráculo de Omaha. El anuncio se produce después de que Warren Buffett dejara la dirección de Berkshire Hathaway para ceder esta gestión a Greg Abel y permanecer como presidente de la junta directiva. A sus 95 años, este inversionista continúa definiendo el calendario para distribuir su participación en el conglomerado. Él insiste que, independientemente de la incertidumbre sobre su edad, su longevidad, sus acciones restantes van a ser donadas a estas cuatro fundaciones de una forma u otra antes de esa fecha que ya mencionamos. La donación se va a realizar mediante acciones clase B, que fueron creadas en 1996 para facilitar el acceso de los inversionistas con menor patrimonio al capital de Berkshire Hathaway. Las acciones clase B facilitan la distribución de las donaciones porque permite transferir y vender gradualmente millones de títulos sin recurrir a acciones individuales valoradas en cientos de miles de dólares. 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Recuerden que pueden ver la transmisión diaria en video por YouTube y por ex-Twitter, @laestrategiamx. En Instagram pueden seguir a La Estrategia del Día y a mí me encuentran como Jimena Business. ¡Feliz mitad de semana!
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0: Esto es Tu Shot, información rápida, clara y sin tanto rollo. Hoy es miércoles 15 de julio y el día de hoy te traemos tu dosis de noticias nacionales e internacionales, así como tu recap mundialista. Así que vámonos con la información. Quédate y te lo cuento.
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0: España venció a Francia 2-0 en un partido que básicamente neutralizó a la escuadra francesa. Así, la Furia Roja se convirtió en la primera finalista de la Copa del Mundo 2026. Y algo interesante es que el encuentro del domingo será la segunda final mundialista para la selección española varonil, porque la femenil es la actual campeona del mundo. Francia jugará el partido por el tercer lugar el sábado a las 3 de la tarde y además hoy tenemos el encuentro entre Argentina e Inglaterra a la 1 de la tarde para saber quién va a enfrentar a España el domingo. 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Vámonos con las notas nacionales, porque hoy te tenemos dos noticias de dos gobernadores que han estado en el ojo público últimamente y no por las mejores razones. Por un lado, la Suprema Corte de Justicia otorgó una suspensión a Samuel García para evitar que se ejecute cualquier acción derivada del juicio político en su contra por parte del Congreso del Estado. El máximo tribunal concedió una suspensión dentro de la controversia constitucional promovida por el gobierno de Nuevo León, en contra del procedimiento que enfrenta por supuestas violaciones constitucionales, así como desvíos y triangulación de recursos públicos. Y ojo aquí, porque esta medida no impide que el juicio continúe.

pero sí que el procedimiento implique la separación del cargo o la inhabilitación del mismo, mientras la Corte analiza el caso de fondo. Actualmente, el juicio político contra García se encuentra en fase de investigación por parte de la Comisión Anticorrupción del Congreso. Y bueno, ya que estamos hablando de gobernadores controversiales, la gober de Baja California, Marina del Pilar Ávila, confirmó que sostuvo conversaciones con personas que se identificaron como agentes o intermediarios de autoridades estadounidenses. Esto luego de que se difundieran unos audios en los que presuntamente habla sobre posibles investigaciones en su contra, así como una posible extradición a Estados Unidos. En respuesta, Marina del Pilar emitió un comunicado en el que aseguró que sus conversaciones formaron parte de la coordinación institucional en materia de seguridad entre autoridades de México y Estados Unidos, propia de una entidad fronteriza como Baja California. Sobre esto último, el secretario de Seguridad Federal, Omar García Harfuch, aseguró que dentro de las mesas de seguridad que mantienen autoridades federales y estatales, todos los días se informa sobre incidencias delictivas, información que es pública. Esto tras ser cuestionado por posibles filtraciones de datos estratégicos a Estados Unidos. Víctor Rodríguez Padilla, exdirector de Pemex, podrá seguir su proceso de violencia familiar en libertad. Esto luego de que la jueza a cargo del caso en Morelos revocó la prisión preventiva justificada en contra de Rodríguez, tras señalar que las cosas que llevaron a esta medida cambiaron. Además, según medios estatales, en la decisión de la jueza habría influido la carta de perdón que presentó la esposa del exdirector, María Felicia Jiménez Lavie, para desistir del proceso penal en su contra. Pero ojo, porque pese a la carta de Jiménez, el Código Nacional de Procedimientos Penales prohíbe acuerdos entre las partes en casos de violencia familiar, por lo que esta no será una salida para cerrar el caso. La decisión de la jueza ya fue ratificada por la Fiscalía de Morelos, que abrió la investigación de oficio en contra del exdirector de Pemex luego de que saliera a la luz un video donde se le ve agrediendo a su esposa. Y bueno, es importante señalar que este proceso es distinto al que Rodríguez enfrenta en la CDMX, donde Jiménez, junto con la Secretaría de las Mujeres, denunció a su esposo ante la Fiscalía Capital. Ahí, a diferencia de Morelos, ella fue quien presentó la denuncia por violencia familiar directamente. La Fiscalía de Oaxaca está investigando dos casos. Primero, el asesinato del expresidente municipal de San Juan, Cacahuatepec, Pedro Martínez Barroso, y la detención del presunto responsable del homicidio del alcalde de San Miguel, Yogobán, Eduardo Saavedra López. Martínez Barroso fue asesinado la tarde de este lunes mientras trabajaba en una ferretería ubicada en la calle de Ignacio Zaragoza, en San Juan, Cacahuatepec. De acuerdo con las primeras investigaciones, un hombre ingresó al lugar y le disparó de forma directa, provocándole la muerte. Por lo pronto, la investigación continúa y las autoridades aseguraron que mantienen operativos para localizar al responsable o a los responsables del crimen. En un hecho distinto, la Fiscalía informó sobre la captura del probable autor material del asesinato del alcalde Eduardo Saavedra López. Según la investigación, el edil realizaba labores de vigilancia cuando detectó dos motocicletas estacionadas frente a su domicilio. Después de pedir apoyo a la policía para inspeccionarlas, varias personas salieron del inmueble y abrieron fuego contra él. Las investigaciones permitieron identificar el inmueble relacionado con el ataque y confirmar que las motocicletas aseguradas pertenecían a los presuntos agresores. Gracias a ello, las autoridades lograron detener al sospechoso menos de 48 horas después del homicidio. Ahora, el presunto responsable fue puesto a disposición de un juez, quien determinará su situación jurídica mientras continúan las investigaciones para esclarecer completamente ambos casos. La muerte de un joven de 26 años durante un operativo de ICE en Bideford, Maine, abrió una vez más el debate sobre el uso de la fuerza por parte de las autoridades migratorias estadounidenses. El incidente ocurrió el lunes cuando agentes de ICE dispararon contra Johan Sebastián Durán, ciudadano colombiano, durante una operación. Según el Departamento de Seguridad Nacional, el agente abrió fuego porque consideró que existía un riesgo para la seguridad pública mientras el joven intentaba huir en su vehículo. Por su parte, el presidente de Colombia, Gustavo Petro, calificó el hecho como un asesinato y exigió que se investigue el caso. Además, pidió que el servicio diplomático colombiano en Estados Unidos emprenda acciones legales para esclarecer lo ocurrido y sancionar a los responsables. Lamentablemente, este no es un caso aislado. Apenas hace unos días te contamos del mexicano Lorenzo Salgado Araujo, quien murió a manos de un agente de ICE en Houston, Texas. Es por eso que un grupo de legisladores demócratas en Estados Unidos denunció lo que calificó como una conducta criminal por parte de ICE. Además, presionó para que estos agentes usen cámaras corporales de manera obligatoria. En medio
medio de todo esto, según medios internacionales, ICE ordenó suspender la mayoría de las detenciones de vehículos hasta nuevo aviso. La mayoría aplicaría a los agentes de la División de Operaciones de Ejecución y Deportación, quienes deberían recurrir al apoyo de otras agencias si necesitan ejecutar órdenes de arresto contra personas que viajan en automóviles. La OMS advirtió que el brote de ébola en la República Democrática del Congo se está propagando a un ritmo alarmante. De hecho, es ya el tercer brote más grande registrado en ese país. Hasta el 11 de julio, las autoridades habían confirmado 1.926 casos y 702 fallecimientos en 5 provincias. Sin embargo, la OMS estima que el número real de contagios podría ser entre 2 y 4 veces mayor debido a que muchos casos no están siendo detectados. Y esto porque uno de los principales problemas es que el 80% de los nuevos contagios provienen de cadenas de transmisión desconocidas. Esto significa que vienen de personas que no estaban identificadas como contactos de casos previos, lo cual dificulta rastrear la propagación del virus y controlar la epidemia. Otro problema que enfrenta el país es la falta de financiamiento. De acuerdo con la OMS, de los 115 millones de dólares solicitados para atender la emergencia, solo han recibido 40%, lo que limita las acciones para contener uno de los brotes de ébola más graves de los últimos años. La Corte Suprema de Puerto Rico le permitió a Carlys de la Cruz Hernández, exnovia de Bad Bunny, continuar con la demanda por el uso de su voz en la canción 2016 Sin Su Permiso, incluida en el exitoso álbum Un Verano Sin Ti. Esto luego de que el Conejo Malo haya luchado contra la demanda presentada desde 2023 por su exnovia. El máximo tribunal de Puerto Rico concluyó que De la Cruz presentó elementos suficientes para sostener que la frase Bad Bunny Baby, grabada por ella en 2015 a petición del artista, pudo haber sido utilizada con fines comerciales sin su autorización. Según la demanda, la grabación fue incorporada tanto en la canción 2016 como en Patí, además de ser utilizada en plataformas de streaming, redes sociales, radio, televisión y campañas promocionales. La demanda sostiene que nunca autorizó el uso de su voz y además esta se convirtió en un elemento distintivo de la imagen del cantante, generando beneficios económicos para Bad Bunny y Rimas Entertainment sin recibir compensación alguna. El tribunal determinó que la demanda relacionada con 2016 puede seguir su curso al considerar posible una violación de su derecho a controlar el uso comercial de su identidad. Sin embargo, la Corte rechazó la reclamación relacionada con la canción Patí al considerar que fue presentada fuera del plazo legal permitido. Y cerramos con una buena noticia. La tortuga lora, considerada la especie de tortuga marina más rara y amenazada del mundo, ha protagonizado una de las recuperaciones más importantes de los últimos años. Pero vamos a empezar por el principio, como dicen por ahí. Entre 1940 y 1985, su población cayó 99%, debido principalmente a la recolección masiva de huevos para consumo humano, la degradación de las playas y la captura accidental en redes de pesca. Pero no fue hasta la década de 1990 que comenzó un proceso de recuperación impulsado por la protección de playas, la colaboración entre México y Estados Unidos y la aplicación de leyes para proteger especies en peligro. Así que gracias a estos esfuerzos, actualmente se estima que existen entre 7.000 y 9.000 hembras reproductoras, que ponen decenas de huevos cada año. Por su parte, la bióloga marina Catherine Sayer, de la organización Defenders of Wildlife, destacó que la recuperación de estas tortugas demuestra la capacidad de resiliencia de la especie cuando existen acciones coordinadas de conservación. Sin embargo, advirtió que la tortuga lora aún enfrenta amenazas como el desarrollo costero, la contaminación y la pesca incidental. Eso sí, aunque la especie aún no está fuera de peligro, su recuperación es considerada un ejemplo de cómo la protección ambiental sostenida puede revertir el riesgo de extinción. Ya con esto estás al día, nos escuchamos mañana a la misma hora y en el mismo canal. Recuerda que para mantenerte actualizado puedes seguirnos en redes sociales, estamos en todos lados como te lo cuento. Y no olvides suscribirte a nuestro newsletter, el link está en la descripción del episodio. Bye. 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
1: ¡Hola! Hoy es miércoles 15 de julio de 2026. Ya eliminaron a Francia. De mis gallos solo queda Inglaterra. Vamos a ver cómo le va hoy. Pero bueno, vamos a darle. ¿Quieres saber por qué es importante y poner atención a los bigotes de tu gato? Descúbrelo al final de este episodio. Mientras tanto, ¡entérate!
0: Nación.
1: El exdirector de Pemex, Víctor Rodríguez Padilla, abandonó este martes el penal de Atlacholoaya, luego de permanecer 8 días en prisión preventiva por los delitos de violencia familiar y vicaria. La jueza especializada de control, Adriana Correa, lo mantuvo vinculado a proceso únicamente por violencia familiar al desestimar la violencia vicaria por falta de elementos y le permitió continuar el proceso en libertad bajo arraigo domiciliario, con la obligación de presentarse mensualmente ante la unidad de medidas cautelares. La decisión se sustentó en la acreditación de un domicilio en la Ciudad de México y en medidas para proteger a su esposa e hijo, quien presenció la agresión ocurrida en marzo pasado en el fraccionamiento Paraíso Country Club en Emiliano Zapata. Antes de recuperar su libertad, Rodríguez Padilla ofreció una disculpa pública a su esposa y reconoció problemas de salud mental.
2: Sé que esta disculpa puede no ser suficiente y, sin embargo, por el amor que yo tengo, me comprometo a someterme a un tratamiento de apoyo con profesionales de salud mental para ser mejor persona y dar un mejor ejemplo como padre.
1: Durante la audiencia iniciada poco después de las 8 de la mañana en la ciudad judicial de Atlacholoaya, la jueza analizó la solicitud de suspensión condicional del proceso presentada tras una carta de María Felicia, esposa del exfuncionario y víctima de violencia familiar, en la que otorgó el perdón y propuso una medida restaurativa. Sin embargo, al no presentarse para ratificar su petición, el Ministerio Público solicitó una prórroga y posteriormente informó sobre una segunda carta entregada por su asesor legal, Cristian Jiménez Hernández, donde justificó su ausencia por el asedio mediático muy fuerte. Ante la falta de condiciones para avanzar, la jueza suspendió la audiencia y convocará una nueva fecha una vez que exista una propuesta de reparación.
0: Mundo.
1: El Servicio de Control de Inmigración y Aduanas de Estados Unidos, ICE, suspendió temporalmente las paradas de tránsito tras la muerte de un colombiano en Maine y un mexicano en Texas durante operativos migratorios, mientras este martes se confirmó el fallecimiento de un segundo mexicano de 28 años en Florida, quien murió atropellado al intentar huir de agentes del ICE y de investigaciones de seguridad nacional. El SAR fronterizo, Tom Homan, aclaró que
2: no se trata de un cambio de política, es una pausa temporal para revisar los incidentes y asegurarnos de que estamos haciendo lo correcto.
1: Al tiempo que aseguró que
2: en un par de semanas volveremos a estar en pleno funcionamiento.
1: Estos hechos han provocado protestas en Maine y Nueva York, mientras familiares de las víctimas rechazaron la actuación de las autoridades. Omar Durán, padre del colombiano Joan Sebastián Durán Guerrero, lamentó:
2: creemos que se cometió un error muy grande y nos arrebataron a nuestro hijo de una manera injusta.
1: En tanto, el presidente de Colombia, Gustavo Petro, afirmó que lo mataron por creerlo un ser inferior y sin derechos.
0: Estados.
1: La disputa entre los Chapitos y los Mayitos, facciones del cártel de Sinaloa, se recrudeció durante las últimas 3 semanas en los municipios de Escuinapa, El Rosario y Mazatlán, donde el uso de armas de fuego y artefactos explosivos artesanales han dejado una estela de violencia que concentra 27% de las 63 muertes violentas registradas en Sinaloa durante julio. Entre las víctimas figuran Leonor, recepcionista de una clínica privada, y un capitán de infantería de la Marina, que falleció tras la explosión de un artefacto. La escalada comenzó el 25 de junio con la detención en Escuinapa de Misael N., alias El Güero Pink, presunto jefe de plaza de los Chapitos, y de su escolta Hilario N., exdirector de la Policía Municipal, operativo que derivó en bloqueos carreteros, enfrentamientos y detonaciones de explosivos, intensificando la disputa criminal en la región. Ante este escenario, autoridades federales y estatales reforzaron los operativos en el sur de Sinaloa, mientras Escuinapa se mantiene como foco rojo por su ubicación estratégica y la constante confrontación entre grupos delictivos. El alcalde, Víctor Díaz Cimental, informó que se instaló una base de operaciones para brindar tranquilidad a la población. En tanto, el secretario de Seguridad Pública Estatal, general Sinué Telles López, aseguró que los grupos interinstitucionales atienden todos los reportes de violencia. Por su parte, Miguel Calderón Quevedo, coordinador general del Consejo Estatal de Seguridad Pública pública en el estado. Advirtió que se requieren más de 10 mil millones de pesos para fortalecer la seguridad y lamentó que
2: por muchos años se dejó crecer el fenómeno de la violencia.
1: Mientras tanto, el ombudsman Oscar Loza Ochoa afirmó que
2: no hay señales claras que den confianza que la seguridad va a mejorar.
0: Deportes.
1: ¿Y cómo va el Mundial? Pues ya tenemos al primer finalista, y es que España venció 2-0 a Francia. A mí la verdad como que no me gustó el partido, le faltó emoción, jugadas espectaculares, yo esperaba más. Pero bueno, ganó España, muchos dicen que con un juego vistoso, mágico, alucinante. Pero hoy tenemos otro partido que para mí es el importante, Inglaterra contra Argentina. Y es que, como lo he dicho, Inglaterra era mi gallo antes de que iniciara el torneo. Vamos a ver qué pasa. Y es que la rivalidad entre Argentina e Inglaterra vivirá un capítulo más en Copas del Mundo. Es el juego del morbo por el contexto histórico relacionado con la Guerra de las Malvinas en 1982 y la rivalidad histórica en el fútbol. Esta será la quinta ocasión que choquen en mundiales. Por ahora el saldo es de 2 victorias por bando. La última vez que se enfrentaron fue en la Copa del Mundo de Corea Japón 2002, pero en 1966, durante el Mundial de Inglaterra, se enfrentaron en cuartos de final y fueron los ingleses quienes ganaron por 1-0. 20 años después, Argentina cobró venganza y lo hizo en un histórico partido de Diego Armando Maradona. Argentina ganó 2-1 en cuartos de final del Mundial de México 86. En Francia 98, Argentina se impuso en penaltis 4-3 luego de un empate a 2 goles en tiempo reglamentado. Esto en los octavos de final. Al siguiente mundial en Corea Japón 2002, Inglaterra se desquitó y en fase de grupos le propinó una derrota 1-0 con gol de David Beckham. A ver cómo les va hoy. De 1 a 3 de la tarde, no estoy para nadie. Si tienes gatos en casa, probablemente los ves y piensas que sus bigotes les dan un toque de ternura único. Sin embargo, estos icónicos y particulares pelitos de los michis son mucho más que una decoración o complemento a sus caras. Los bigotes representan un elemento esencial en su bienestar y son clave para su desarrollo e interacción con todo lo que los rodea. Por ese motivo, saber sus principales funciones y cómo cuidarlos adecuadamente es crucial para mantener la salud y el bienestar en general de cualquier gatito. Ahora bien, ¿para qué sirven los bigotes de los gatos? Punto número 1. Medir la distancia con objetos en su entorno. Aunque los felinos son conocidos por ver bien en la oscuridad, su visión a corta distancia y para objetos cercanos es deficiente. Los bigotes funcionan como un tipo de antena que les ayuda a medir la distancia y evitar chocar con los objetos. ¿A que esa no te la sabías? Punto número 2. Es una cinta métrica integrada. Regularmente los bigotes de un gatito miden de entre 8 a 12 centímetros de largo y llegan a la distancia del hombro del pequeño felino. Cuando quieran meterse por un espacio pequeño o una ranura, introducir su cabeza les ayuda a dimensionar el ancho y saber si podrían pasar el resto de su cuerpo sin ningún problema. Punto número 3. Indican su estado de ánimo. La tercera y última función de los bigotes es mostrar el estado de ánimo. Si reposan suavemente a los lados de su cara, significa que están tranquilos. Si se ven caídos y están en posición de bollo o bolita, podría sugerir que sienten dolor. Si sus vibrisas se ven erectas y hacia atrás, como cerca de los cachetes, puede significar que están ansiosos, irritados o molestos. Ahora bien, toma en cuenta que la nutrición es clave para cuidar los bigotes de tu gato, ya que esta le ayudará a mantener la salud de su piel y pelaje en condiciones óptimas. Por último, esto es de suma importancia. No jales ni cortes sus bigotes. Cortarle un bigote a un gato sería el equivalente a cortarle las yemas de los dedos a un humano. A que a ti no te gustaría, ¿verdad? Si quieres más información, consulta nuestra sección Tendencias en eluniversal.com.mx. Vamos a leer unos cuantos comentarios. Mi sección favorita. Peque nos dice: buenos días, ¿qué es una chipileta? Pues como te contestó Love River Brew, es un dulce, una paleta que viene en una bolsita con chilito y en el empaque viene una ardilla. O venía. Alex Sánchez nos comenta: Tío Tavo, el jueves 16 de julio es mi cumpleaños. Felicítame al estilo de Vito Corleone. No es Vito Corleone, es Tabito Corleone. Mañana mismo te felicita. Polo Ted nos dice: Pensé que en este mundial México tendría muchos más visitantes extranjeros, pero tristemente veo que no fue así. AS nos dice: De todo se quejan. La presidenta tiene que defender su decisión de tomar acciones legales contra Estados Unidos por estar matando mexicanos. Love Riverbrook nos comenta: Amo a El Padrino, es la buena onda. Joshua nos dice: Hoy duró menos el podcast, hasta sentí que los agarraron las prisas. Sí, la verdad es que sí, las prisas son las prisas. Ricardo Rivera nos comenta: El próximo Mundial 2030 será en 6 países: España, Portugal, Marruecos, Argentina, Uruguay y Paraguay. 6 países, 3 continentes y 2 estaciones del año diferentes. ¡Una locura! Sara de Noche nos dice: Está haciendo mucho frío en la Ciudad de México. Pues no sé, hoy a mí me tocó un solazo. Mariano Ramírez nos comenta: Tío Tavo, perdió Francia, pero ¿sabes qué es más triste? Que Argentina puede quedar finalista sin merecerlo. ¿Y sabes qué es más triste? Que ya solo quedan 3 partidos y siguen 2 días sin fútbol. Ya ni me digas. Saludos a Arman, Jesús Nicolás Luna, H.G. Omar Gómez, Verónica Zavala, Rubén Castañeda, Kevin López. Por último, J.L. Escanamé nos dice: Hoy, 15 de julio, celebro mi 4º aniversario con Ana Pao, el amor de mi vida. ¿Nos puede enviar una felicitación el padrino Tavo?
3: ¿Vienes aquí? Casi no comentas, le faltas el respeto a este podcast y todavía pides un saludo. Te voy a felicitar, pero este es un favor que te voy a cobrar después. ¡Felicidades a ti y a Ana Pao!
1: ¡Muchas felicidades!
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2: Un rinconcito de conocimiento con
1: el tío Tavo. ¿Sabías que los mundiales de fútbol se juegan cada 4 años por una razón muy práctica? Cuando la Copa del Mundo nació en 1930, se decidió dejar un intervalo de 4 años para dar tiempo a que las selecciones disputaran torneos de clasificación, los países organizaran el evento y los jugadores pudieran completar varios ciclos con sus clubes y selecciones. Además, este mismo ritmo ya era utilizado por los Juegos Olímpicos, lo que sirvió de inspiración para convertir al Mundial en un acontecimiento realmente especial. Si se celebrara cada año, perdería gran parte de la expectativa y la emoción que genera en millones de aficionados alrededor del mundo. 4 años de espera hacen que cada mundial se sienta como un evento único e inolvidable.
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2: La SEP concluye otro ciclo sin evaluación ni datos sobre abandono escolar. La revisión del T-MEC abre un nuevo frente de Estados Unidos contra las fresas mexicanas y España elimina a Francia y se convierte en el primer finalista del Mundial 2026. Es miércoles 15 de julio, yo soy Puri Lucena y esto es Expansión Daily.
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2: Bienvenidas y bienvenidos a un episodio más de Expansión Daily. Recuerda, suscríbete y comparte este podcast para que más gente esté bien informada. Hoy está conmigo Alberto Sanella, editor adjunto de la revista Expansión, y Mario Palafox, jefe de información en Sport Illustrated México. Hola Alberto, ¿cómo estás?
3: Hola, muy bien Puri, muy contento con los resultados del partido de ayer y pues algo preocupado por la información con la que vamos a arrancar este podcast.
2: Sí, vamos a empezar con lo preocupante porque de las cosas positivas, al menos para mí, hablaremos al final. Como decías, información preocupante con la que arrancamos hoy porque el ciclo escolar 2025-2026 termina y los estudiantes de educación básica van a iniciar las vacaciones de verano sin que sepamos qué tanto aprendieron, en qué materias se enfrentan complicaciones, ni cuántos alumnos dejaron la escuela, porque la Secretaría de Educación Pública sigue sin aplicar evaluaciones y no difunde las estadísticas sobre abandono escolar desde hace 2 años, Alberto.
3: Sí, nuestra compañera Dulce Soto nos cuenta en su nota que el vacío de información sobre el abandono escolar, Puri, alerta a los especialistas en educación porque ocurre en un contexto de repunte después de la pandemia de COVID, que vemos en estas cifras. En el ciclo escolar 2019-2020, por ejemplo, la SEP reportó un abandono escolar en primaria de 0.4%, que subió a 0.6% en el año escolar 2023-2024. El abandono en secundaria pasó de 2.7% a 3.7% y el nivel medio superior pasó de 10.3% a 11.3%, pero la falta de datos impide que se implementen acciones eficaces para contener el abandono escolar y que esto pues contribuya a su vez a incrementar el rezago educativo.
2: A ver, aquí hay varios problemas, ¿no? Y uno de los que señalan los especialistas es que la SEP no está atendiendo los problemas con los programas correctos. Casi todos los esfuerzos están concentrando en la entrega de becas, que son súper importantes, pero existen otros factores que las becas, que este apoyo económico, no solucionan. En 2024, uno de los últimos informes antes de que el Coneval fuera eliminado por el gobierno federal, recuerden, ¿no?, el Consejo Nacional de Evaluación de la Política de Desarrollo Social, el Coneval analizó el programa de becas Benito Juárez para la educación básica y concluyó que sí, que era necesario, pero insuficiente para frenar el abandono escolar, por lo que recomendó medidas adicionales. Y el otro motivo adicional también, Alberto, es la falta de motivación académica.
3: Sí, pues esto nos alertan los especialistas que la motivación se pierde cuando el estudiante no logra comprender las materias más avanzadas. Todos nos acordaremos cómo aprendimos álgebra. Y esto ocurre porque el sistema educativo no detecta a tiempo los problemas en el aprendizaje como consecuencia de que México eliminó todas las evaluaciones nacionales que aplicaba. Y pues vamos a ser sinceros, ¿no? Lo que no se mide, pues difícilmente se puede corregir, Puri.
2: Y además, hablando un poco de esta parte de medición, ¿no? La nueva escuela mexicana, que es el modelo educativo actual que ha implementado o que se ha implementado desde el sexenio de Andrés Manuel López Obrador, impide reprobar a los alumnos por falta de conocimientos. Recuerden, no se cambiaron las cosas, hay un límite de cuántas materias debes tener, es un límite bastante elevado, creo que son 5, así que no entran en la estadística de rezago educativo. Y sin ninguna evaluación, como tú dices, Alberto, va a ser muy difícil que la SEP diseñe los mecanismos necesarios para orientar a los alumnos y reforzar su aprendizaje. Y no es que, a ver, no es que haya una dejadez, no es que la SEP no quiera hacerlo, pero realmente el problema, como dicen los especialistas, es no se están solucionando o atacando los problemas adecuados, ¿no?
3: Y es que a lo mejor, y tampoco sabemos, ¿no?, si la misma SEP tiene estos datos y no son públicos ya, pero pues si hubiera también datos que presumir, claro que estarían en los medios. Y ya para ir cerrando este tema, Puri, pues hay que decir que en medio de los problemas de aprendizaje, de rezago y de abandono escolar, tenemos también otro asunto y es que las autoridades no cumplen con los 185 días de clases que marca el calendario de la SEP. Y esto, pues un análisis de Mexicanos Primero encontró que el ciclo escolar pues estuvo marcado por interrupciones constantes debido a la violencia, las olas de calor, las protestas del magisterio y hasta el Mundial de Fútbol 2026. Así que pues en varios estados del país las clases terminaron antes de lo previsto. Así que se hizo un llamado a que el próximo ciclo escolar tenga como prioridad la recuperación de aprendizajes con una mejor planeación.
2: Como decíamos, este es uno de los problemas más urgentes que tiene el país. La educación es básica para poder seguir avanzando y para poder seguir generando desarrollo social, desarrollo económico. Así que, bueno, pues como decíamos, un ciclo que acaba no con los mejores resultados. No hay que ser tampoco catastrofistas, pero lo cierto es que la situación preocupa y que habrá que ver cómo se aprietan las tuercas en ese sentido. Y en otro tema del que venimos hablando mucho y que también preocupa, sobre todo después de la decisión de no extender el T-MEC en su forma actual, sino de revisarlo de manera actual, ya están apareciendo las primeras presiones políticas para endurecer las acciones comerciales contra los productos mexicanos. Y uno de los primeros blancos es la fresa. No sé si alguien pensó, sobre todo el ciudadano y la ciudadana de a pie, ¿no? Pensó que este iba a ser uno de los productos principales. Igual hemos venido hablando mucho de cómo afecta toda la parte de la revisión del T-MEC al sector agropecuario y precisamente, ¿no? Esta parte de los frutos rojos y concretamente la fresa está siendo, pues, de los que están en el punto de mira actualmente. El senador republicano Reed Scott pidió a Howard Lutnick, el secretario de Comercio de Estados Unidos, acelerar la investigación antidumping contra las fresas mexicanas, calcular el mayor margen posible de dumping permitido por la ley y rechazar cualquier nueva prórroga que retrase el procedimiento.
3: Como bien dices, Puri, la agricultura aparece entre los primeros frentes y vamos a estar viendo todos los demás que van a ir surgiendo con estas revisiones constantes al T-MEC. En este momento, pues Scott acusa a México de utilizar durante décadas subsidios y exportaciones con precios artificialmente bajos para desplazar a los productores estadounidenses de frutas y hortalizas de temporada. Y de hecho, Puri, pues los agricultores de Florida aseguran que durante la última temporada invernal ingresaron a Estados Unidos más de 200 millones de kilogramos de fresas mexicanas con un valor cercano a $1,000 millones, y pues señalan que muchas de estas se comercializaron por debajo de sus costos de producción, además de que argumentan que esas importaciones coinciden exactamente con la temporada de cosecha en Florida entre noviembre y marzo, y esto presiona los precios que reciben los agricultores locales.
2: También hay que decir que no es casual que sean los agricultores de Florida los que están empezando a acusar esta situación, porque, bueno, recordemos, Florida es uno de los estados más afines a Donald Trump, de ahí también toda la presión. Y claro, en cuanto han visto, de hecho venían hablando desde que empezaron todas estas previas a la revisión del T-MEC, ya habían alzado la voz en contra de las exportaciones mexicanas. Está claro, ¿no?, que iban a ser también los primeros en alzar la voz ahora. El procedimiento comenzó el 13 de febrero cuando el Departamento de Comercio inició formalmente una investigación para determinar si las exportaciones mexicanas de fresa fresca de invierno se venden en Estados Unidos por debajo de su valor justo. Como parte de esto, la autoridad estadounidense calculó un margen de dumping presunto de 18%, así que el Departamento de Comercio confirma la práctica y la Comisión de Comercio Internacional determina que las importaciones causan daño material a la industria estadounidense. Así que las fresas mexicanas pueden enfrentar un arancel adicional cercano a ese nivel.
3: Sí, y el caso representa uno de los desafíos comerciales más importantes para la agroindustria mexicana, ya que pues Estados Unidos compra prácticamente toda la fresa fresca de invierno que México exporta, y el país se ha consolidado de hecho durante décadas como el principal proveedor del mercado estadounidense en esos meses. Kennedy Smith Ramos, quien es presidente del Comité Empresarial Bilateral México-Estados Unidos del COMCE y ex jefe de las negociaciones técnicas del T-MEC, un conocedor en la materia, consideró que este tipo de casos forman parte de una presión política, Puri, pues previsiblemente aumentará durante los próximos meses.
2: Sí, esto seguramente lo vamos a ver seguido. Ahora le tocó a la fresa. Veremos, ¿no?, cómo siguen estas negociaciones con esta nueva situación. Hablábamos al principio de este daily de rezagos. Uno más también es el de la conectividad en el país. Un tema que la Comisión Federal de Electricidad quiere ir cerrando, esta brecha digital. Y para ello retomará el proyecto de conectividad del Estado con el despliegue de una red pública de telecomunicaciones, Alberto, que implicará una inversión de cerca de $10,500 millones y que contempla la instalación de puntos de acceso gratuito a Internet en las 32 entidades del país.
3: Aquí lo interesante que nos cuenta nuestra compañera Ana Luisa Gutiérrez Puri es que esto es un cambio en la estrategia de conectividad que hay desde 2022 con la administración del expresidente López Obrador, ya que dejará de depender de recursos fiscales asignados por el gobierno federal y será financiado con recursos propios de la empresa estatal. De acuerdo con el documento del programa, pues esta red pública consistirá en el despliegue de puntos Wi-Fi para ampliar la cobertura de Internet en espacios públicos, y esto particularmente en teleescuelas, evidentemente, también en unidades médicas del IMSS, utilizando infraestructura de fibra óptica, cobre, satélite o tecnología 4G. Pero uno de los puntos más relevantes, Puri, de este nuevo esquema es la forma en que será financiado, pues la red pública dejará de depender, como decimos, de transferencias presupuestales del gobierno federal y será cubierta con recursos propios generados por la Comisión Federal de Electricidad. Pero cuéntanos dónde está el reto.
2: La empresa dispone actualmente de 400 mil pesos de recursos propios para financiar el proyecto, lo que representa aproximadamente, atención a este dato, el 0.004% del costo total estimado de 10.465 millones de pesos, como decíamos. Así que los recursos provendrían de los ingresos obtenidos por la venta de servicios de conectividad a usuarios finales, cuyos paquetes registraron incremento de precio la semana pasada. Una fuente con conocimiento del proyecto le explicó a nuestra compañera que la decisión de financiar la estrategia mediante ingresos propios se debe precisamente a la insuficiencia de recursos públicos asignados al programa de conectividad y a los problemas financieros y operativos que enfrenta el área responsable.
3: Sí, estas restricciones y las presupuestales causaron que el alcance del proyecto quedara en el despliegue de puntos Wi-Fi y se descartaran pues inversiones de mayor escala como la construcción de la infraestructura propia de telecomunicaciones. Y aquí el otro reto también que deberá sortear la Comisión Federal de Electricidad, pues es su capacidad para generar esos recursos necesarios, ¿no? Mientras existen no nada más las restricciones presupuestales, sino pasivos con proveedores y hasta pues la reestructura de la propia empresa estatal que está en progreso.
2: Sí, hablábamos de nuevo, ¿no? Al inicio de este podcast del tema de los retos que tiene el gobierno en ciertas materias como la educativa. En el tema de conectividad, de digitalización y de cerrar la brecha digital, es otro de los problemas que hay que atajar, porque estamos viendo hacia dónde está yendo el desarrollo. Estamos hablando cada vez más de inteligencia artificial, estamos hablando cada vez más de digitalización, de automatización. La industria va hacia allá y necesitamos también que el país avance en esta parte de digitalización. Hablando de este tema, precisamente, de una forma más amable, ahora sí, Alberto. A ver, no sé tú cómo has ido viendo el Mundial este año. No sé siquiera si has estado muy atento al Mundial, pero lo que sí es cierto, y no

0: millones de aficionados están viendo en TikTok desde alineaciones probables, análisis tácticos, historias de jugadores, memes antes del juego, las reacciones durante el partido, y el algoritmo mantiene viva esta conversación después también de que terminó el juego durante días.
1: Justamente TikTok aseguró que quienes consumen contenido deportivo en la plataforma tienen 42% más de probabilidades de ver un partido en vivo, mientras que 72% de sus usuarios prefieren contenido creado por otros aficionados antes que los formatos tradicionales. Y de hecho, la FIFA eligió como su plataforma preferida para el Mundial de 2026, pues a TikTok, y llevaron a los usuarios más allá de los 90 minutos de juego. Para esta plataforma, queda claro que el deporte dejó de ser un espectáculo para convertirse en una conversación constante, Puri, lo que se ha traducido incluso en números para creadores, como la cuenta oficial de la selección mexicana, por ejemplo, que incrementó 2 millones de seguidores en apenas 36 horas, hasta los principales medios con derecho de transmisión en América Latina, que en conjunto sumaron un total de 15 millones de nuevos seguidores durante todo el torneo.
0: Yo creo que uno de los casos más paradigmáticos de esto lo hemos vivido, ¿no?, con el portero de Cabo Verde, Bocinha, que llegó al Mundial con apenas, no recuerdo bien si eran cientos de miles de seguidores, y terminó el Mundial con 28 millones de seguidores.
1: Sí, ya hablábamos aquí de que este iba a ser el mundial más tecnológico, y pues ya TikTok nos da cifras, ¿no? Porque se convirtió en una segunda pantalla para ver deportes. Nos dice que el 50% de los aficionados busca contenido previo al partido y 56% sigue consumiendo mientras sucede el juego. Y en ese viaje, pues las audiencias buscan, como decías, ¿no?, el análisis, las reacciones, memes, entrevistas, historias de los jugadores y explicaciones tácticas.
0: Sí, si son como yo, bueno, pues yo que hasta ver un poco, ¿no?, para preparar mi quiniela, bueno, cómo ha llegado este equipo, qué están diciendo los analistas, hacia dónde puedo ir. Ahí tengo mis dudas, ¿no?, con estos análisis de inteligencia artificial que la mitad de las veces no atinaban bien. Pero sí es cierto que, a ver, esto es una frase que decimos en cada mundial, ¿no? Cada mundial es el más tecnológico, porque pues la tecnología va avanzando, lo hemos visto, ¿no?, desde la tecnología que estaba en el balón, cómo está avanzando ya incluso, ¿no?, el tema del VAR. Pero evidentemente no solo esta tecnología se queda en lo que es vivir el juego en estos 90 minutos, como decíamos, sino que se extiende, ¿no?, a todo lo que envuelve el mundial. Las redes sociales, por supuesto, forman parte de nuestro día a día, ya es una forma de entretenimiento más, y por supuesto que no se iban a perder el mundial. Pero ahora sí, vamos a llegar a una de mis notas favoritas del día de hoy.
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0: Porque nos acompaña Mario Palafox, como decíamos, jefe de información en Sport Illustrated México. ¿Qué ocurrió en la primera semifinal de este mundial que se vivió ayer y en el que España eliminó a Francia? Sé que España venía como favorita, aunque la semana pasada no la nombraste en tus favoritas, Mario, pero sé que Francia era la favorita ayer y al final, bueno, en un partido de infarto, por lo menos al principio, se quedó en esa semifinal.
3: Mira, pues la verdad es que es cierto. O sea, Francia había demostrado que era el rival a vencer, ¿no? Pero España no había todavía dado a conocer su nivel, ¿no? De hecho, era como de poco lo que se le veía y teníamos muchas dudas. Tenía muchos jugadores que se habían lesionados, que de repente De La Fuente estaba tratando de darles un lugar, pero lo de hoy quedó demostradísimo, ¿no? O sea, de los últimos partidos que le había ganado las últimas dos cosas importantes, le había ganado España. Y si alguien realmente le podía vencer a Francia, como lo decía Lamine Yamal previo en la conferencia, eran ellos. Y hoy quedó clarísimo, demostrado. De La Fuente usó un triángulo ahí en medio campo con Del Olmo, usó también a Fabián Ruiz y a Rodrigo, que hizo un partidazo, y él tuvo los espacios, el tiempo, quitó pelotas, ¿no? Y realmente nunca pudo encontrar Francia ese fútbol que nos mostró en los partidos anteriores, y eso es la que realmente le cortó los circuitos. Desde el principio España se vio como ese candidato, y es cierto, ¿eh? Yo no lo veía fuerte, después dije, bueno, si van a cruzarse, yo veía más importante a Francia, pero pues lo ha demostrado, su segunda final en los últimos 16 años, 37 partidos sin perder. La última derrota fue en marzo del 2024 ante Colombia, ¿no? En Londres. Entonces, tú te imaginarás lo que es España en este momento. Por eso, los españoles, cuando todo el mundo le preguntaba en la previa qué tan confiados estaban, pues se mostraban confiados. Fíjate, en los últimos 11 partidos ante Francia, solamente tienen una derrota, dos empates, y las demás son victorias. Entonces, De La Fuente comentaba en la conferencia de prensa posterior que es un proceso que ha tenido 11 años de trabajo desde el 2015. Él tuvo un trabajo desde 2013 que le había ganado Francia, después 2015 tiene esta generación, y esos 11 años lo han mantenido en esta final, en la sub-20. que viene toda esta generación desde una sub-20 para llegar a esto, hablando de procesos.

0: en el fútbol mundial, pues España vuelve a demostrar que ese proceso lo está llevando a cabo a otra final después de 16 años.
1: Sí, a ver, yo coincido contigo en algo, y es que España ha ido de menos a más. No nos había mostrado, sobre todo en la fase de grupos, no estaba mostrando todo lo que esperábamos, ¿no? Tal vez de la selección, pero lo cierto es que sí fue creciendo a medida que avanzaban las fases. Creo que hoy vimos a la mejor España de este mundial. No sé si vimos a una de las peores Francias o... Ahora Francia se midió también, ¿no? Con una selección que le agarró la medida y que le supo cortar sus avances, ¿no? Porque la delantera que tiene la selección gala realmente la pasó mal con la defensa de España. Esto se ha venido también diciendo mucho, ¿no? Esta era también como una final chiquita. A mí me da también un poco de, digo, independientemente y con todo el respeto a la semifinal que hay hoy, pero lo cierto es que Francia ha hecho un gran mundial y que también nos hubiera gustado, ¿no?, verla llegar a la final, porque la realidad es que ha sido una selección muy constante en todo el torneo.
0: Sí, a ver, justo, era el ranking número uno, el favorito. Tienes razón. A ver, Francia tiene el ataque más temido, ¿no? O sea, tenía Dembélé, o el Balón de Oro, con Irán ocupando Champions, a Mbappé, que la verdad es que había mostrado pues 20 goles en 20 partidos, ¿no? Se va en blanco en esta ocasión, pero 20 goles en 20 partidos a su edad, ya siendo campeón del mundo, llegando a una segunda final y buscando la tercera. Pero realmente lo importante que me parece es que España sabía que si no le llegaban esos balones a esos tres jugadores, pues difícilmente le iban a hacer daño, ¿no? Y controló el balón, o sea, la posesión de la pelota de España fue lo importante, y sabían que de esa manera le han ganado los partidos anteriores en momentos importantes, ¿no? Fíjate, España no ha perdido ningún enfrentamiento directo en Mundial. En 8 partidos lleva 7 victorias y solamente un empate ante Rusia en el 2018, que quedó eliminado en penales. Entonces tú te imaginarás cómo está ese proceso en ese sentido. Y algo que también destaco es mucho es el tema del ataque-defensa. Hoy España tenía ese equilibrio. En la defensa solamente ha tenido un solo gol en 6 partidos. Impresionante. Y tiene aparte la racha más importante en ese sentido, que desde que fue campeón del mundo, con esos 6 partidos también invicto, en ese sentido que no ha perdido España, ¿no? Igual que pasó en el 2010 para ser campeón del mundo. Entonces te vas dando cuenta en ese sentido. Y Oyarzabal anotó su 5º gol del penal en ese sentido hoy, y también empata a 2 de los importantes jugadores en la historia de España, David Villa y Butragueño. Entonces vas checando qué tipo de selección entonces nos estamos encontrando, y a veces no se le valora como realmente se le debe de valorar a un equipo que ha vencido al favorito y que ahora resulta ser el favorito en la otra semifinal que estamos esperando entre Argentina e Inglaterra.
1: Yo solamente quiero hacer una mención porque corazoncito, corazoncito, Alex Baena, andaluz, titular todo el Mundial, lo tenía que decir, perdón, pero ahora sí que el corazón gana. La verdad, qué Mundial están dando. Y ahora sí, porque yo sé que nuestros productores nos dejan extender hoy un poquito más el Daily porque hay que hablar de España, yo lo sé, pero tenemos que empezar a ir despidiéndonos. ¿Te animas a decirnos qué final ves?
0: A mí me encantaría un España-Inglaterra, que ya jugaron la final de la Eurocopa, habrá revancha ahí. Y también porque creo, mira, el tema con Argentina e Inglaterra es un tema, también lo decía Scaloni, no tenemos que checar lo que pasó en el 86, que es la única victoria que tiene Argentina en los mundiales, el otro fue un empate y las más son derrotas de Inglaterra. Entonces, creyendo en eso, yo creo que Inglaterra tiene un poderío importante por la liga, por todo lo que representa y porque algunos jugadores de Argentina vienen tocados físicamente, ¿no? Entonces, vamos a ver qué tal está eso. A mí, la final que yo ya veo y que aparte es inesperada, Inglaterra tiene un título, España tiene un título y el que gane de los dos sumaría al segundo, que me parece que es importante también. Yo otras selecciones también vayan sumando, me encantaría una final Inglaterra-España y un tercer lugar como revancha de hace 4 años, Francia-Argentina.
1: Pues habrá que ver qué nos depara esta semifinal, ya estamos a poquito, si nos escuchan tempranito, nos faltan unas horas, pero sea cual sea la final del domingo, sin duda va a ser un gran partido. Mario, muchas gracias por acompañarnos hoy, siempre me encanta hablar contigo porque traes siempre un montón de datos para entender qué está ocurriendo.
0: Sí, gran día nos queda del Mundial, 3 partidos más y se acaba esto, Puri.
1: Pues lo veíamos muy lejano, ¿eh? Pero ya está aquí el final. Alberto, muchas gracias también por acompañarnos hoy.
2: Gracias, Puri, gracias, Mario.
1: Y a nuestros podescuchas les recordamos que toda la información sobre estos y otros temas están disponibles en Expansión.mx y en Sport Illustrated México, y que leemos todos sus comentarios en las redes sociales de Expansión, @expansionmx. Nos escuchamos mañana.
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0: Y David, ¿me puede usted explicar, por favor, porque ayer nadie pudo hacerlo, qué es la Oficina de Artes Escénicas?
1: Disculpe.
0: La Oficina de Artes Escénicas.
1: Sí.
0: ¿Qué es?
2: Lo único que determina esta sentencia es el triunfo de la estrategia de la ultraderecha. Porque no se ha perseguido un delito, se ha perseguido una persona por ser el hermano del presidente del gobierno.
3: Se creó un aplazado para una persona. De todos los que hay en Extremadura, curiosamente, le cayó al hermano de Pedro Sánchez.
1: Vamos a ver, entiendo que es la oficina que se encarga de las artes escénicas.
0: Es que se lo pregunto porque en los organigramas de la Diputación, bueno, y su puesto actualmente se denomina jefe de la Oficina de Artes Escénicas.
4: Soy Ana Fuentes. Hoy en El País, lo que hay tras la condena al hermano de Pedro Sánchez. A David Sánchez, hermano del presidente del gobierno, lo condenó este martes la Audiencia Provincial de Badajoz a 9 años de inhabilitación por prevaricación administrativa. Vamos a ver qué significa eso y también su caso, porque es uno de los más polémicos de la justicia en España ahora mismo. Rocío Martínez Posada, ¿qué tal?
5: Hola, Ana, ¿qué tal? Bien.
4: Tú cubres temas de tribunales en El País y te he llamado para que me expliques este caso. Lo primero, ¿qué considera probado el tribunal que hicieron David Sánchez y el resto de dirigentes de la Diputación de Badajoz?
5: Los magistrados, que son 3 los que firman la sentencia y de forma unánime, lo que consideran probado es que hubo un plan cuyo único objetivo era hacer un trabajo a medida a David Sánchez, al hermano del presidente del gobierno. Y como segunda derivada, para satisfacer a David Sánchez, crear otro puesto de trabajo, de modo que un amigo suyo que le venía ayudando con su principal objeto de trabajo, que eran las actividades operísticas, que también pudiera trabajar con él en la Diputación de Badajoz, desarrollando estas mismas funciones que ya venía él desarrollando para él. Entonces, principalmente es eso, todas las gestiones que se hicieron desde la Diputación de Badajoz para crear estas plazas para David Sánchez y para su amigo.
4: Porque ¿en qué consistía el trabajo de David Sánchez?
5: Claro, es uno de los puntos de la sentencia. Era un trabajo que no existía antes de que se creara y se le diera a él. Luego sí se ha cubierto con otras personas cuando él y su amigo dejaron los puestos de trabajo al estallar la causa, pero la propia sentencia dice que si se han cubierto estas plazas no es por necesidad, sino para maquillar el plan delictivo. Entonces, la Audiencia Provincial considera que estas plazas no eran ni urgentes ni necesarias. Empezó siendo, en el caso de David Sánchez, coordinador de conservatorio, y luego, a los poquitos años, se elevó a otra categoría de alta dirección, que era el jefe de artes escénicas. Entonces, bueno, sí es cierto que las plazas que se crearon tenían que ver con el trabajo que David Sánchez ya venía desarrollando en el ámbito privado, que bueno, él es músico de formación y, como ya os comentaba, está centrado sobre todo en ópera.
4: Mirando su currículum, veo que estudió económicas y que luego, como dices, redirigió su trayectoria profesional hacia la música. ¿Estaba capacitado profesionalmente para ejercer ese puesto?
5: Claro, lo que en la sentencia no discute la capacitación que tuviera el hermano del presidente para ocuparlo, que bueno, si vemos el currículum podríamos concluir que podría llegar a estarlo. La sentencia lo que dice es que no había necesidad de crear esos puestos de trabajo que iban con cargo al erario público, que se crearon únicamente porque había que dárselo a esta persona que en ese momento no tenía trabajo y que, como esta persona estaba centrada en la ópera, pues que todo se hizo y se orientó para que pudiera desarrollar su labor profesional en ese sentido. Entonces, no es tanto una cuestión de capacitación, de mérito y capacidad, como de que para el tribunal esos 2 puestos de trabajo directamente no eran necesarios, independientemente de que la persona que finalmente los cubrió estuviera capacitada para desempeñar ese trabajo.
4: ¿Y qué significa en la práctica una pena de 9 años de inhabilitación, Rocío? Por cierto, ¿la condena es ya firme o no?
5: No, la condena no es firme. Este, digamos, es la primera sentencia que puede haber dentro de todo este procedimiento. El segundo paso sería recurrir en apelación ante el Tribunal Superior de Justicia de Extremadura. Y en el caso de que pues la sentencia que dictara ese tribunal de apelación no es fuera del agrado de las partes, pues también podrían recurrir en casación hasta el Tribunal Supremo. O sea que todavía quedarían 2 pasitos más para todos, porque esto es importante. Pueden recurrirla tanto las defensas que entiendo pidiendo la absolución que han pedido desde el primer momento, la Fiscalía, que también ha defendido esta línea absolutoria, o también las acusaciones por considerar que la condena se queda corta, porque ellos pedían condenar por 2 delitos y hasta por 6 años de cárcel, y al final se condena por 1 solo delito y por penas de inhabilitación.
6: Es que este no es un caso cualquiera. Como matizas, por un lado, la Fiscalía y las defensas habían pedido absolución y, por otro, algunas acusaciones, entre ellas las que ejercían en Partido Popular y Vox, pedían, como dices, ¿no?, 6 años de cárcel para David Sánchez. Esto ha levantado muchísimo revuelo político porque, claro, es el hermano del presidente del Gobierno. Rocío, el tribunal reconoce que no se ha probado que nadie presionara para favorecer a David Sánchez. ¿Qué te ha llamado a ti más la atención del fallo?
5: Bueno, pues algunos comentarios, por ejemplo, en relación a esto que dices, el tráfico de influencias, que efectivamente el tribunal dice que no, que las acusaciones no hicieron un buen trabajo a la hora de argumentar este delito, porque apenas lo describían bien a nivel de hechos, y que luego que tampoco han encontrado, se ha acreditado de ninguna manera durante el juicio. Pese a ello, el tribunal dice, bueno, y en todo caso podemos como hipótesis decir que se podría querer congraciar Miguel Ángel Gallardo con Pedro Sánchez, porque como había apoyado a Susana Díaz en las primarias socialistas, pues ahora que iba a ser reelegido secretario general del partido, pues por congraciarse con él. Entonces, bueno, esto es llamativo, porque si directamente descartas el tráfico de influencias, pues bueno, es extraño que a renglón seguido lances una hipótesis sobre a qué podría haberse debido ese tráfico de influencias, por ejemplo. Luego también hay una parte curiosa que bueno, que es cierto que viene siendo ya una práctica, no sé si común de los tribunales, pero que sí que me encontramos también en otras sentencias, que es unos párrafos en los que dice, se habla de nepotismo y se habla también del absentismo laboral, y se dice que bueno, que el absentismo no es delito, pero bueno, que es éticamente reprobable. Pues esto me recuerda, por ejemplo, a la reciente sentencia del caso Koldo, en el que el tribunal hacía un alegato fortísimo contra la corrupción. Pues eso, digamos que son las pinceladas, ¿no?, menos jurídicas de la sentencia.
6: Pero para los que no estamos tan acostumbrados como tú a estar todo el día leyéndonos sentencias, ¿suelen ser habituales estos niveles de detalle?
5: Bueno, es cierto que depende del tribunal, pero las sentencias, cuando se condena, hay que argumentarlo, y cuanto más lo argumenten los magistrados, menos margen dejan luego para los recursos. Entonces, ya te digo que depende de... Hay jueces mejores y peores, como en todas las profesiones, pero el que se argumente con cierto grado de detalle, no sé si habitual, pero sí necesario para eso, para blindar la sentencia frente a futuros recursos. Y luego lo que no era tan habitual y quizás sí que viene siéndolo más últimamente, es este tipo de comentarios extrajurídicos que se añaden en las sentencias.
6: Oye, ¿y es común que la Fiscalía pida la absolución del investigado?
5: No es común, pero porque tenemos asociada a la Fiscalía a una finalidad de acusación. Lo que pasa es que hay que tener en cuenta que no es estrictamente la función que la Constitución le da a la Fiscalía. En realidad, la Fiscalía lo que es el garante de la legalidad. Entonces, es cierto que en la mayoría de los casos esa legalidad suele ser acusar, pero no tiene por qué ser siempre acusar. La Fiscalía no está obligada a acusarla, lo que está obligada es a velar por la legalidad. Entonces, si en este caso considera que la legalidad es pedir la absolución porque entiende que no hay delito ninguno, pues es la postura que debe adoptar.
6: Antes del fallo, Jordi Nieva, que es catedrático de Derecho Procesal de la Universidad de Barcelona, escribió que no se podía condenar a nadie por prejuicios o intuiciones, sino con pruebas capaces de vencer la presunción de inocencia. Hemos querido hablar con él para que nos comentase la sentencia. El Gobierno y el Partido Socialista están hablando de persecución política, de lawfare. Así que le preguntamos a Jordi Nieva, que se ha leído las 377 páginas de la sentencia, si desde un punto de vista estrictamente jurídico hay motivo para hablar de lawfare o no.
7: Como jurista nunca voy a hablar de lawfare si no tengo pruebas evidentes de que ha existido prevaricación, porque sin poder hablar de prevaricación no se puede hablar de lawfare. El lawfare al final es un eufemismo para decir que un tribunal se ha corrompido, por tanto se ha prevaricado, y me da la sensación de que un jurista sin pruebas no puede afirmar algo así. Otra cosa es que las pruebas existan y sean evidentes, pero en tanto en cuanto no lo sean y no se pueda demostrar una arbitrariedad grotesca, manifiesta del tribunal a la hora de hacer de su decisión un mero capricho, no se puede hablar de lawfare.
6: Otra cosa que no entendíamos era por qué, si David Sánchez no era quien dictaba las resoluciones administrativas, ha sido condenado como cooperador necesario. ¿Eso qué significa? ¿Qué es lo que ha hecho David Sánchez?
7: David Sánchez ha sido condenado por prevaricación administrativa también, básicamente por ser el beneficiario de una resolución, la que le nombra, pero sobre todo por haber favorecido, según dice la sentencia, el nombramiento de una persona con la que tenía amistad en una comisión de servicios. No me parece que eso sea algo que se sale de lo normal, sino que, vaya, puede ser habitual en estos casos.
6: Y por último, quisimos saber lo que le ha provocado como jurista esta sentencia. Si esto sienta un precedente, si esto le preocupa.
7: Ninguna sentencia en España sienta ningún precedente. Los tribunales siempre son libres de decidir lo que quieran con independencia de lo que hayan decidido los anteriores. Eso es algo que es propio de nuestro sistema jurídico, del sistema jurídico europeo, y no es así en el mundo del common law, en el mundo anglosajón. Ahora bien, ¿qué sensación me deja la sentencia? Pues de una sentencia con carencia de motivación, con probablemente demasiados prejuicios condenatorios y que no ha conseguido explicar los porqués de su convicción, es decir, la razón de su convicción, ni tampoco la razón de por qué existiría un delito de prevaricación administrativa. Por tanto, como jurista, cada vez que veo una sentencia carente de motivación o con una motivación muy insuficiente, como es esta, pese a su extensión, pues evidentemente creo que el tribunal no ha cumplido con su función y debe ser corregido. Ojalá el Tribunal Superior, pues cuando se formule el recurso contra esta sentencia, pues efectivamente también haga manifiestos esta carencia de motivación que acabo de indicar.
6: Por cierto, que Jordi Nieva ha escrito una tribuna en El País, podéis leerla en elpaís.com, es un análisis completo de la sentencia. Rocío, vuelvo contigo. Lo que nos preguntamos ahora es qué impacto puede tener todo esto sobre Pedro Sánchez, sobre el presidente del gobierno.
8: Es una sobrada importante. Luego viene también Begoña Gómez, que será condenada por la cara. Lo único positivo es que el PSOE ya sabe el pan que se da cuando tienes un juez encima por la cara.
9: ¿Te parece desproporcionada?
8: Me parece que si eres realmente patriota, te tiene que parecer mal que los jueces persigan a la gente por la cara.
6: Este era el portavoz de Esquerra Republicana de Cataluña en el Congreso, Gabriel Rufián. ¿Puede esta sentencia, Rocío, reforzar el relato de que existe una ofensiva judicial contra Pedro Sánchez? Esto es lo que dice el presidente. ¿Puede, como dice Rufián, esta sentencia movilizar a los votantes de izquierda?
5: Bueno, esto ya sería un análisis más bien político. Pues como poder, entiendo que puede reforzar ambas cosas, pero digamos que este caso está muy encapsulado, no hay impacto judicial ninguno para el presidente del gobierno porque en ningún momento ha estado en esta causa con ningún estatus, y el tráfico de influencias, que es el fantasma que ha sobrevolado toda la causa y que las acusaciones en el juicio llegaron a mencionar a Pedro Sánchez, ¿no?, como el promotor de esas influencias, etcétera, pues tampoco está en la sentencia finalmente. Entonces, judicialmente no. Ahora, la derivada política que pueda tener esto, pues evidentemente eso ya dependerá, ¿no?, de cómo reaccionen el gobierno y la oposición y los socios del gobierno. Hay que recordar que todavía nos queda, porque también estamos pendientes, bueno, pues de las últimas resoluciones de los recursos del caso de Begoña Gómez, de la mujer de Pedro Sánchez. Entonces, bueno, esta ha sido la primera sentencia referida a un familiar directo de un presidente del gobierno, pero todavía nos queda el recorrido del caso Begoña Gómez.
6: Y luego están las consecuencias que esto pueda tener también para la justicia como tal, ¿no?, para el Poder Judicial, para quienes se dedican a impartir justicia. Y para la sociedad, ¿no?, para la desafección o la afección que tengamos con el estamento judicial.
5: Sí, al final yo creo que todas estas causas, las que te he ido comentando, tanto la del hermano del presidente, que conocemos allá ahora la sentencia, la de Ábalos y Koldo, que ya está sentenciada, y cómo pueda acabar el caso Begoña Gómez y, bueno, los nuevos que están arrancando relativos a Zapatero o a Leire Díez, si están sirviendo para algo, más allá de las interpretaciones jurídicas y políticas que pueda hacer cada cual, desde luego es para analizar con lupa cada actuación judicial. No recuerdo que el Poder Judicial estuviera sometido a este nivel de escrutinio. Entonces, bueno, entiendo que como poco está sirviendo para eso, para que cada paso se analice al detalle, y entiendo que eso también es una forma de control, de alguna manera, ¿no?, para el Poder Judicial.
6: Seguiremos charlando. Gracias, Rocío.
5: Gracias a ti, Ana.
6: Este episodio lo he realizado con Víctor Rojo y José Juan Morales. El diseño de sonido es de Nacho Taboada. Yo soy Ana Fuentes y esto ha sido Hoy en el País. Gracias por escuchar.

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0: España deja fuera a Francia y ya está en la final.
1: Sheinbaum y García Harfuch arropan a Marina del Pilar.
0: Corte frena juicio político contra Samuel García.
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1: Javier Garza, Jorge Gutiérrez Chamorro. Primero, qué bueno que ya estás hoy aquí, Javi. Y segundo, somos pésimos para nuestros pronósticos deportivos, al menos en este mundial, ¿no, compañeros?
0: Maca, Jorge, buenos días. Sí, totalmente de acuerdo. No le hemos atinado a nada. Estábamos muy seguros que Francia se iba a despachar a España. Ya incluso lo estábamos pintando campeones del mundo. Pero yo no sé dónde quedó esa Francia que habíamos estado viendo. Ayer simplemente no salió a la cancha, Jorge. No sé si estés de acuerdo.
2: Totalmente. Pues no, ahora sí que ninguno de los dos le dimos al clavo. Y escuchaba a algunos especialistas en el fútbol, decían que España ya lleva tiempo jugando de esta manera, de que a muchos no les gusta por su forma de jugar, que esperan el momento exacto para entrar verticalmente y anotar goles, que fue lo que pudimos ver durante el partido, ¿no? Yo creo que eso fue lo que sucedió, y Francia no logró descifrar este juego a pesar de las grandes estrellas que tienen, entre ellas Mbappé, que se veía de verdad frustrado por no poder hacer ni un gol. Y también, la verdad, tenemos que decirlo, Lamine Yamal, que dio un partidazo, no anotó gol, pero creo que fue parte fundamental en el primer gol, porque a él le cometieron el penal, que convirtió Mikel Oyarzabal, perdónenme, y el segundo fue de Pedro Porro. Y así, pues nos quedamos sin Francia y a ver a quién le toca.
1: Sí, Mbappé no podía, o sea, Francia no existía, como que le amarraron las patas, esa es la neta. Otra cosa que yo pensaba mucho mientras iba perdiendo Francia es en Esther Expósito, la actriz española, y Mbappé, que son novios, qué dilema, qué bárbaro. Y Cucurella, bueno, les tengo que decir que qué personaje Cucurella, carismático, sensible, ahora ya sé todo sobre su vida y sobre su hijo con autismo. Y pues nada, ya estoy con España, amigos, porque ya no tengo nada que perder.
0: Pues sí, ya ahora sí ya nos estamos quedando sin equipos a cuál decirle. Estoy totalmente de acuerdo contigo, Jorge. El fútbol de España a lo mejor no era de relumbrón, no estaba deslumbrando de la manera que lo hacía el de Francia o el de Argentina o el de Inglaterra, incluso el de Noruega, por ejemplo. Pero pues ahí calladitos, ¿no? Discretamente, creo que a muchos, por ejemplo, les ha pasado desapercibido que España solamente ha recibido un gol en lo que va de este Mundial. Entonces, sí, a lo mejor su fútbol no es tan vistoso, a lo mejor aburre un poco, pero es bastante efectivo. Eso quedó bastante claro ayer cuando se despacharon a quien fue ya campeón del mundo, ¿no? Ahorita subcampeón del mundo. No sé, pero me está dando la impresión que el partido del tercer lugar, el que va a ser el sábado, va a ser la reedición de la final del Mundial de Qatar, un Francia-Argentina.
1: Fíjate que yo creo también, o sea, pero pues ya no sé, como ya no le he atinado nada, mejor ya no digo. Hoy va a ser un partidazo, ¿no? Pues Inglaterra contra Argentina, vamos a ver qué sucede. Argentina tiene a todo mundo encima, la selección, ¿no? Con pues esta percepción de que ha sido ayudada por el arbitraje, ¿no? Y a ver, están los números, ¿eh? Son la selección que más penales a favor tiene y también los tuvieron en el Mundial pasado.
2: Sin duda va a ser un gran partido. Lo que también tenemos que decir es que durante todo el Mundial, yo creo que Inglaterra fue uno de los equipos que jugó muchísimo más ordenado, con una idea muy clara de dónde quería ir. Y Argentina, cada partido que disputó, fue sufriendo. Recuerdo mucho, y ustedes no me dejarán mentir, ese partido contra Cabo Verde, que a todos nos tenía pendiendo de un hilo, porque estaba a punto de dejar fuera Cabo Verde a Argentina. Y también el último partido contra Suiza, sufriendo. Dice Lionel Scaloni, el técnico de Argentina, que si no sufren, no es Argentina. Pero pues ya a estas alturas semifinales, yo creo que no se pueden dar ese lujo de estar sufriendo durante todo el partido, además de esperar a un Jude Bellingham, que seguramente va a venir con todo, demostrando por qué juegan el Real Madrid.
0: Y estoy de acuerdo, y me remite a lo que platicábamos el otro día que dijo Martín Caparrós, ¿no? Argentina no gana si antes no se complica la vida. Pero bueno, se les estaba complicando contra Suiza o contra Cabo Verde. Lo que pasa es que ahora se van a estar enfrentando a una Inglaterra que aparte viene engallada después de haberle ganado a Noruega. Ahora sí que voy a hacer gala de mi edad, pero pues necesito decir que creo que soy la única persona que realmente vio en vivo la Argentina Inglaterra del México 86 aquí entre los tres, ¿no? Lo cual pues ya es un partido que alcanzó estatus de mitología. Y eso es obviamente nos recuerda mucho, está esa revancha, ¿no? Que ahora quizá Inglaterra se va a querer cobrar. Por ahí hubo un detalle muy chistoso de una carta que supuestamente se inventó el community manager de la Embajada de Reino Unido en Argentina, ¿no? Diciéndose a sí mismo cómo felicitar o cómo reaccionar, pues, al resultado del partido. Por ahí también está circulando en redes sociales que Argentina pidió jugar con la camiseta de suplente, la camiseta azul marino que se jugó en México 86, a ver si eso les da suerte. Peter Shilton, el portero al que Maradona le metió pues primero la mano de Dios y luego el gol del siglo, escribe en el Daily Mail que no es nada más la mano de Dios la única polémica. También dice que en el gol del siglo hubo una falta contra un defensa inglés y que también ese gol se debió haber anulado. O sea, ya se está cargando de demasiada polémica histórica. Eso por lo menos es lo que a mí me gusta cuando estamos hablando de fútbol.
1: Pues sí, y no nos digan, no es político, no es tal. Déjenos disfrutar con el contexto que queramos todos. Pero bueno, ya lo platicaremos mañana. Ya que hagamos el episodio, pues tendremos al otro finalista. Y pues ahí vamos, rumbo al domingo, porque este mundial ya se nos acabó. Gracias, George.
2: Gracias. Solamente recordando, para que lo tengamos claro, el último partido oficial que jugaron Inglaterra contra Argentina fue en 2002 en Corea-Japón y ganó Inglaterra con gol de David Beckham.
0: Espérate, no te vayas, Jorge, antes de... Ya sé que le vamos a fallar, pero danos tu pronóstico.
2: Pues yo me quedo con Inglaterra. Ojalá que no nos equivoquemos en esta. Y la final, Inglaterra-España.
0: Vaca.
1: Siento que acaba el partido empatados. No sé si a uno, pero empatados y que se decida en tiempos extras. Ya nada más porque ya lo estoy disfrutando. Ya no es ninguna selección a la que le voy, entonces ojalá que así y que pase Inglaterra.
0: Yo por puro sentido histórico me gustaría que Inglaterra se llevara la revancha, entonces pues sí, por lo visto Argentina, nosotros estamos como el resto del mundo, ¿no? No estamos dando nada por los pobres argentinos. Gracias, Jorge, mañana platicamos.
1: Oye, ya después de que dijimos estos pronósticos, por lo visto Argentina ganará, porque así hemos andado pues de atinados.
0: Sí, debimos de haberlo dicho al revés. Bueno, vamos a entrarle ahora a la información, Maca. Tenemos que seguir con la novela que se destapó en Baja California con el audio que muestra la gobernadora Marina del Pilar Ávila ofrecer información al gobierno de Estados Unidos sobre lo que se trata en las reuniones de seguridad del gobierno. Esto ha sido un escándalo en todos lados, menos en Palacio Nacional, donde la reacción fue pues un me. No hay bronca, todo está bien, al cabo que las reuniones de seguridad ni son tan importantes.
1: Ni se hablan cosas tan secretas. El secretario de Seguridad Federal, Omar García Harfuch, prácticamente absolvió a Marina del Pilar de cualquier falta. Dice que en el audio no se aprecia que haya cometido un delito, ¿no? Y sobrepasar información de lo que se discute en las mesas de seguridad a un gobierno extranjero, pues el secretario dijo que ahí se comentan asuntos como incidencia delictiva, casos en curso, objetivos prioritarios, pero nada sensible. Ahora, yo sí pienso que en el gabinete de seguridad no se hablan de cosas más delicadas que involucren a Estados Unidos. Se habla, pues, del país, ¿no?
0: Quizá en las reuniones del gabinete de seguridad, sí, pero también hay reuniones del gabinete de seguridad con los gobernadores y, pues, presumiblemente... Exacto. Ese es el tipo de información que Marina del Pilar hubiera estado ofreciendo. Yo creo que la peor versión que hemos visto de García Harfuch es cuando se quita la cachucha de policía y se pone la de político para justificar este tipo de cosas, porque básicamente nos está diciendo entonces que las mesas de seguridad no sirven para nada, ¿no? Que son totalmente inútiles si ahí se trata información que de todas maneras ya es del dominio público. Se supone pues que deberían tener otro sentido, ¿no? Si ahí se traza la estrategia. La presidenta Claudia Sheinbaum, que aparte se trepaba por las paredes cuando supimos de otra gobernadora, la de Chihuahua, Maru Campos, tenía agentes de la CIA operando en su estado. Ahora dice que Marina del Pilar ha hablado con agentes de Estados Unidos para informar lo que sabe de las estrategias de seguridad del gobierno, pero eso no compromete para nada la seguridad.
1: Te digo a mí que me escandaliza más que todo eso, que la gobernadora haya hablado con alguien y que hoy diga que no sabe si se acreditaron como agentes de Estados Unidos. O sea, ¿llegó quien sea a la oficina de la gobernadora y la gobernadora habló con ellos?
0: Peor aún, Maca, porque entonces estaríamos hablando de una ligereza con la que una gobernadora estaría ofreciendo información a veto a saber quién.
1: Exactamente. Bueno, Estados Unidos, mientras todo esto sucede acá, Estados Unidos sigue con los discursos contra México. El director de la DEA, Terry Cole, dijo que existe una relación entre los cárteles de la droga y el gobierno federal mexicano. El Gabinete de Seguridad respondió con una larga tarjeta informativa llena de números sobre personas detenidas, cantidad de drogas, armas decomisadas y los operativos contra funcionarios públicos por colusión criminal. Mira, ¿sabes qué me pasa? Que me distrae que Estados Unidos no hable del consumo en su país y que no atienda ese problema de salud pública que tienen también.
0: Creo que son diferentes aristas las que tiene todo este problema, ¿no? El tema de las armas, por ejemplo, es otro, el que no asuma su responsabilidad en el tráfico de armas a México. Lo que pasa es que si hay ahorita un enfoque en la supuesta colusión entre actores políticos y narcotraficantes en México, es porque el gobierno de Estados Unidos está, digamos, empujando una agenda que busca tener interés, que busca algún tipo de interés político, ¿no? Busca algún tipo de beneficio o busca obtener algo del gobierno mexicano. El problema es que el gobierno mexicano no tiene mucho con qué defenderse, ¿no? Si tiene asuntos como el de Rocha Moya o como el de Marina del Pilar. Ahora, también tienes los problemas internos, ¿no? Que enfrenta el gobierno mexicano en temas de seguridad. Por ejemplo, se están prendiendo alertas en la capital del país con un video atribuido al cártel Jalisco Nueva Generación que circula en redes sociales, en el que se ve a hombres armados amenazando con ajustar cuentas con integrantes de grupos delictivos que operan en la Ciudad de México, como la Unión Tepito o el llamado cártel de Tláhuac, que se dedican a extorsionar y traficar drogas. Dicen que ya se les acabó su mina de oro.
1: Estos sicarios salen en el video diciendo que van contra estos grupos, según ellos, para poner orden, porque dicen que los de la Unión Tepito y los de Tláhuac están extorsionando a nombre del cártel Jalisco cuando no forman parte de lo que llaman la empresa, Javi, porque son muy formales. O sea, no crean que esa extorsión es una empresa. Y esto parece ser un mensaje de bienvenida de Juan Carlos González Valencia, que es el hijastro del Mencho, que ha sido identificado como nuevo cabecilla del cártel Jalisco.
0: Esto sí debería prender focos rojos, Maca, porque te pudiera estar anunciando, ¿no?, el preludio de una ola violenta, por lo menos en ciertos sectores de la capital, donde operan, por ejemplo, la Unión Tepito en el centro de la ciudad o el llamado cártel de Tláhuac en el oriente.
1: Bueno, y hablemos ahora de Nuevo León, porque la Suprema Corte de Justicia de la Nación ha prohibido al Congreso de Nuevo León resolver el juicio político contra Samuel García por presuntos actos de corrupción, así como separarlo del cargo o inhabilitarlo.
0: Le está sonriendo la suerte por alguna razón a Samuel García, o tiene muy buen santo al cual se encomienda. La Corte resolvió que el procedimiento de juicio político no se detiene, pero sí prohíbe que se ejecute alguna determinación derivada del proceso, cómo sancionarlo, inhabilitarlo o destituirlo hasta que no se resuelva el fondo de la controversia constitucional que presentó el propio García. La medida busca cuidar el desarrollo de la administración pública estatal para evitar que un conflicto político paralice el Estado. Todo esto creo que es parte del curso que debe seguir, ¿no? Un juicio político en el Congreso. Se presenta una controversia ante la Corte. Lo que a mí me hizo ruido es que la presidenta Claudia Sheinbaum haya salido a decir que va a revisarlo, porque en todo esto el que menos tiene que ver es el Ejecutivo Federal. Este es un tema de un Estado con la Corte, pero bueno, pues aquí cada quien mete su cuchara.
1: Sí, ¿por qué revisaría algo que hace la Corte, ¿no? Independiente, autónoma. Bueno, hay que recordar que el Congreso de Nuevo León, que está dominado por la oposición de Movimiento Ciudadano, o sea, por el PAN y por el PRI, mantiene este juicio político contra el gobernador, lo acusa de faltas graves y recurrentes, lo hace justamente en la puerta de tiempos electorales, creo que también hay que decirlo, ¿no? Los detonantes principales han sido la no presentación a tiempo del presupuesto de egresos del Estado y la omisión en la publicación de decenas de decretos y leyes aprobadas por el legislativo en el periodo periódico oficial del estado. Pero sí creo que es importante el timing, ¿no, Javi?
0: No, totalmente. O sea, sí en la víspera del proceso electoral, pero también, Maca, los pretextos que ha sacado el Congreso de Nuevo León parece que a veces nada más es por joder. O sea, sí es grave, obviamente, que no se publiquen decretos y leyes en el periódico oficial. Sí es obviamente importante que el presupuesto de egresos se presente a tiempo. Previamente habían querido destituirlo por un tema de delitos electorales, que era la promoción de Mariana Rodríguez en las elecciones del 2024, pero no parecían causas tan graves como para realmente fincarle el juicio político y destituirlo. O sea, parece que aquí más bien es el Congreso el que la trae contra Samuel García. Vamos a ver cómo la libra. En otros temas legales también, ayer se platicó que la audiencia del exdirector de Pemex, Víctor Rodríguez Padilla, que había sido vinculado a proceso por violencia familiar, se suponía que a pesar del perdón que le otorgó su esposa, que es la víctima, seguiría el proceso en su contra y que él seguiría encarcelado, porque todo esto amerita prisión preventiva. Pero la fortuna le sigue sonriendo a Rodríguez Padilla porque la jueza de control ordenó su libertad provisional.
1: Esto a mí me parece tremendo, como gente por delitos mucho menos graves, ¿no? O meramente administrativos, enfrenta estos procesos privado de la libertad, ¿no? Y un agresor al que todos vimos, ¿no? Al que quedó ahí capturado en video, pues ahora lo enfrentará completamente libre. La jueza Consuelo Adriana Correa, aparte una mujer, determinó modificar la prisión preventiva justificada que se le había impuesto inicialmente. Esto ocurre luego de que la defensa acreditara que el exfuncionario cuenta con un domicilio fijo en la Ciudad de México. Rodríguez Padilla salió del penal con una fianza de 20,000 pesos y quedó fuera. Tiene prohibido comunicarse con su aún esposa, con su hijo menor también. Tiene que entregar sus documentos migratorios y firmar cada mes en el penal de Morelos. Ahora, ¿quieres que te dé, Javi, un dato morboso?
0: Pues si también a eso nos dedicamos, Maca.
1: Bueno, porque va una mujer, ¿no?, a recogerlo, y esa mujer que lo recoge se llama Judith. Lo que me dicen es que esta mujer trabaja en la Secretaría de Energía, donde tiene ahí a su hija Sofía también, y fue mujer de este hombre. O sea, es el mil amores.
0: Bueno, digamos que el dato no es tan morboso si tiene que ver con las relaciones personales de Rodríguez Padilla, que ha sido señalado por dos de sus parejas ya por violencia familiar o violencia de género. ¿Quién sabe en este caso pues cómo le va a ir a esta pobre mujer, Maca, con los antecedentes que tiene este tipo?
1: Pues sí, ya veremos qué sucede con este tema y si se suma alguna otra denuncia. Yo tengo entendido que en el caso de su exesposa, de Carmen Silva, de quien hemos hablado, está viendo cómo, porque ella no vive en México, cómo puede iniciar una demanda en su contra, ¿no?, por despojo y por todo lo que le quitó estando casados por bienes mancomunados.
0: Lo cual ya sería menos explicable o menos justificable que pudiera enfrentar el proceso en libertad. Entonces, todavía tiene mucho que decir este caso, pero nos vamos a temas internacionales porque, bueno, ya colapsó la frágil tregua de 2 meses pactada a mediados de junio entre Estados Unidos e Irán. Ahora Fuerzas Armadas de Estados Unidos ya llevan 4 noches consecutivos de bombardeos intensos sobre territorio iraní. Está reactivado por completo el conflicto y a la par de las bombas, Donald Trump ordenó ya el restablecimiento de un bloqueo naval total sobre los puertos iraníes, desplegando más de 20 buques de guerra y cientos de aviones de combate en la región.
1: Ahí tenemos a nuestro guardián del estrecho, Javi. Ya hasta nos va a volver a dar risa el chiste. Los proyectiles y bombardeos se han concentrado en las ciudades portuarias del sur de Irán y el Pentágono asegura haber neutralizado sistemas de defensa aérea, radares terrestres y más de 60 lanchas rápidas utilizadas por la Guardia Revolucionaria de Irán para interceptar cargueros. Por primera vez en combate, el ejército estadounidense utilizó drones marítimos autónomos para atacar una instalación de mantenimiento de submarinos iraníes,
0: que era una de las piezas de infraestructura estratégica que Irán tenía precisamente para mantener el bloqueo en el estrecho. Los enfrentamientos han dejado hasta ahorita al menos 28 muertos en Irán en los últimos 6 días y han provocado obviamente un repunte en los precios del petróleo. Mientras tanto, Trump se echó para atrás con la amenaza de que Estados

0: Funcionaria de Irán advirtió que van a responder con decisión a este acto terrorista, así lo llamaron, y que bajo ninguna circunstancia van a permitir que potencias extranjeras gestionen su estrecho, ¿no? El estrecho de Hormuz. De hecho, Teherán ya lanzó ataques con misiles en represalia, pues, contra bases militares estadounidenses en Jordania, en Bahrein y en Kuwait. Bien padre la situación por allá. Trump dejando, sin duda, Javi, el mundo peor que cuando él llegó, ¿no? O sea, qué bárbaro.
1: Es que es inexplicable por qué este conflicto se reactivó si Trump ya estaba viendo que incluso le estaba haciendo daño políticamente, ¿no? ¿Qué necesidad había de reanudar estos bombardeos? Esto es algo que realmente es muy difícil de entender. No vamos a tratar de hacerlo aquí, nada más vamos a decir qué es lo que está pasando y el impacto que eso está teniendo. Pero ya que estábamos hablando de Estados Unidos, Maca, sigamos con ellos. Nada más que tápate la nariz.
2: ¡No, Maca!
0: Y espero que no estén desayunando así unos frijolitos de olla o así, porque vamos a hablar de este brote de diarrea que está afectando a más de 2.000 personas en 31 estados de Estados Unidos. Las investigaciones de las autoridades sanitarias están poniendo bajo la lupa a la lechuga utilizada, pues sí, Javi, o sea, siempre lo vi venir en Taco Bell.
1: Es que yo lo primero que pensé, dije, ya nos van a echar la culpa ahora a nosotros nada más porque es un restaurante de supuesta comida mexicana, ya ni siquiera vamos a decir auténtica, de supuesta comida mexicana, pero a lo mejor lo van a asociar con nosotros inmediatamente. Esto pudiera parecer inverosímil, pero la misma empresa ya sacó un comunicado diciendo que había retirado de forma voluntaria y temporal, nomás por precaución, ciertos ingredientes de algunos restaurantes como medida preventiva mientras avanza la investigación.
0: La Administración de Alimentos y Medicamentos está rastreando el origen agrícola de varios productos vegetales frescos en los estados donde los brotes parecen estar conectados de manera epidemiológica, ¿no? En Michigan, en Ohio y en Kentucky, y entonces pues así ya van a determinar si comparten el mismo distribuidor o granja proveedora. Ahora, perdóname, o sea, para mí un taco de Taco Bell ya huele a alimento procesado antes de comértelo.
1: Sí, claro, o sea, ya es como para que te pongas en guardia de que algo te puede pasar, ¿no? Pero la manera en la que esto está pegando, o sea, la cantidad de casos es lo que causó alarma. Por ejemplo, el estado más afectado es Michigan, tiene más de 1.500 casos registrados, muy por encima del promedio anual de 50 de, digamos, de diarrea extrema, o lo que le llaman, no me gustaría decirlo porque suena muy feo, diarrea explosiva. En el vecino estado de Ohio se han confirmado 177 contagios, aunque algunos condados investigan hasta 500 posibles infecciones. Nueva York ha detectado 470 casos, o sea, lo están viendo muy por encima de lo que normalmente registran. Todo está apuntando a la lechuga de Taco Bell. Vamos a ver si es cierto, pero bueno, pues por lo pronto ahí les dejamos esta noticia, sí, esperando, como dices, Maca, que no estén desayunando.
0: No, ya sé, porque aparte, mira, sí suena muy feo lo de la diarrea explosiva, pero ni tú, ni yo, ni Jorge, ni ninguno de nuestros podescuchas es ajeno a este término y todos lo hemos sufrido en algún momento, Javi, que dices, Dios mío, voy a salir eyectado del excusado.
1: Bueno, a ver, Maca, si nada más te tenía, yo me acuerdo, por ejemplo, el cuate que vendía garnachas ahí en la esquina de mi departamento cuando vivía en la Ciudad de México, no era garantía.
0: Ya, por favor, ya vámonos. Mañana platicamos ya no de diarreas explosivas, sino pues yo creo que de partidos explosivos. Ojalá que sea un partidazo el de hoy, que a bebé Messi pues lo siga cuidando Infantino. El otro día, bueno, ayer vi un meme que decía que Messi tenía un don Infantino.
1: No, es que ha sido genial ya la manera en la que estamos viendo Infantino agacharse con Donald Trump y con Lionel Messi.
0: Sí, pero bueno. Ya vámonos, Javi.
1: Mientras tanto, ¿dónde nos encontramos?
0: En @maca_online, en televisión, en el Macanazo Informativo, en el Heraldo Televisión. Si están escuchando esto, pues a las 9 de la mañana, ahí estoy. Y si no, más tarde, a la 1 de la tarde, en Maca Diario, también por el Heraldo, pero en radio. ¿Tú, Javi?
1: En Twitter y en Instagram, en @jagarzaramos.
0: Que tengan un gran día. Nos escuchamos mañana. Bye.
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1: Hola, soy Selene Ramírez. Hoy es miércoles 15 de julio y estas son las novedades tech del día.
0: Tecnología.
1: Antes de que dé inicio un partido, millones de aficionados ya vieron alineaciones probables, análisis tácticos, historias de jugadores e incluso memes. Las reacciones en TikTok suceden en tiempo real y cuando el partido termina, el algoritmo mantiene viva la conversación. Ahora la transmisión dejó de ser el centro deportivo. TikTok asegura que quienes consumen contenido deportivo en la plataforma tienen 42% más de probabilidad de ver un partido en vivo, mientras que 72% de sus usuarios prefieren contenido creado por otros aficionados antes que los formatos tradicionales. Es por esto que la FIFA la eligió como su plataforma preferida para el Mundial del 2026 y llevar a los usuarios más allá de los 90 minutos de juego. Para TikTok, el deporte dejó de ser un espectáculo para convertirse en una conversación constante. Durante la Copa del Mundo, por ejemplo, la cuenta oficial de la selección mexicana incrementó 2 millones de seguidores en apenas 36 horas. Explicó a Expansión Jorge Taboada, director de operaciones de TikTok, quien también recalcó que en conjunto los principales medios con derechos de transmisión en América Latina sumaron un total de 15 millones de nuevos seguidores durante todo el torneo. De esta manera, la plataforma se convirtió en una segunda pantalla para ver deportes. De acuerdo con datos presentados por la empresa, el 50% de los aficionados busca contenido previo al partido y el 56% sigue consumiendo durante el mismo. Y en ese viaje, las audiencias buscan análisis, reacciones, memes, entrevistas, historias de los jugadores y explicaciones tácticas.
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1: Después de convertirse en uno de los países con las medidas más estrictas para controlar el acceso de menores a redes sociales, Australia dio un nuevo paso en su estrategia para regular las plataformas digitales con la creación de una oficina de inteligencia artificial que definirá estándares nacionales para el desarrollo y uso de esta tecnología. El primer ministro australiano Anthony Albanese presentará el plan con el que busca fortalecer la respuesta del país ante el rápido avance de la inteligencia artificial, una tecnología que ya transforma sectores como el empleo, la defensa y la energía. La nueva oficina de inteligencia artificial comenzará operaciones de inmediato y tendrá la tarea de desarrollar lineamientos nacionales que, según el gobierno, permitan aprovechar el potencial económico de la inteligencia artificial sin dejar de atender sus riesgos. De acuerdo con fragmentos del discurso al que la AFP tuvo acceso de forma anticipada, Albanese sostendrá que una regulación clara también puede convertirse en un incentivo para atraer inversión internacional al ofrecer mayor certidumbre sobre los procesos de aprobación y el cumplimiento de las normas.
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1: Un grupo de 26 ex empleados de Meta presentó una demanda contra la empresa al acusarla de utilizar herramientas apoyadas por inteligencia artificial para evaluar el desempeño de los trabajadores y decidir quiénes serían despedidos. Un proceso que, según los demandantes, perjudicó de forma desproporcionada a personas con enfermedades, discapacidades o que se encontraban en licencia médica o paternal. La demanda fue presentada ante un tribunal federal en Oakland, California, y sostiene que Meta recurrió a sistemas internos de inteligencia artificial para medir la productividad de sus empleados mediante indicadores como el uso de herramientas de IA, la actividad en plataformas internas y otras métricas de desempeño. Los ex empleados afirman que estos sistemas no consideraban las ausencias protegidas por la ley, por lo que quienes tomaron licencias médicas o paternales recibían evaluaciones más bajas y tenían mayores probabilidades de ser incluidos en los recortes. También aseguran que la práctica violó leyes federales y estatales contra la discriminación laboral, así como regulaciones recientes de California y de la ciudad de Nueva York que exigen evaluar los sistemas automatizados para detectar posibles sesgos antes de utilizarlos en decisiones relacionadas con el empleo. En un comunicado citado por Reuters, la empresa afirmó que las decisiones sobre organización y gestión del personal fueron tomadas por personas y no por sistemas de inteligencia artificial. La compañía negó que la inteligencia artificial haya sido la responsable de decidir qué empleados serían despedidos. Recuerda que si quieres saber más sobre este y otros temas, puedes consultar nuestra cobertura completa en expansión.mx/tecnología. Yo soy Selene Ramírez y me despido. Hasta la próxima.
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3: México. O Línea contra los autos eléctricos más baratos del mercado. ¿Qué es lo que ofrecen el Jack E10X y el Geely EX2 en comparación con el auto del gobierno?
4: Internacional.
3: La falta de un documento frena el acceso al empleo de los refugiados en México.
5: Yo soy Mike Santaolalla y sean ustedes bienvenidos a este Top
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3: Con el precio estimado de 150 mil pesos, el vehículo mexicano O Línea promete ser una de las opciones eléctricas más accesibles del país, aunque compite en una categoría distinta frente a modelos como el Jack E10X y el Geely EX2. Mientras que estos últimos son automóviles convencionales diseñados para circular en vías rápidas y carreteras, O Línea fue concebido de manera exclusiva para realizar recorridos cortos y de baja velocidad dentro de colonias y comunidades locales. Debido a su enfoque limitado, O Línea no cuenta con el equipamiento de seguridad que exige la norma actual para autos ligeros, tal como frenos ABS y bolsas de aire, elementos que sí incluyen sus competidores, pero que elevan considerablemente su precio. Para resolver este desafío y mantener su costo accesible, el gobierno ya trabaja en una regulación específica inspirada en estándares europeos y japoneses que le permita comercializarse legalmente en el país bajo reglas distintas.
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3: En México, la suspensión en la emisión de la tarjeta de visitante por razones humanitarias, TBRH, desde octubre de 2023 se ha convertido en el principal obstáculo para que miles de solicitantes de asilo puedan acceder a un empleo formal. De acuerdo con datos de Gobernación, la entrega de este documento cayó en picada, pasando de casi 95 mil tarjetas emitidas en 2023 a menos de 2.000 hasta julio de 2025. Esta carencia documental empuja a los refugiados hacia el sector informal y los expone a abusos como explotación laboral, extorsión e incluso trata de personas. Además de la tarjeta, los solicitantes enfrentan fuertes barreras para la inclusión financiera, pues los bancos suelen exigir pasaportes para abrir cuentas de nómina, un documento que muchos no poseen tras huir de sus países. A esto se suma la dificultad para revalidar sus estudios superiores y el desconocimiento de los propios empleados sobre qué documentos son válidos para darlos de alta formalmente. Aunque la Agencia para Refugiados de la ONU, ACNUR, destaca que más de 650 empresas en el país ya apuestan por contratarlos al valor de su alta permanencia y productividad. Con información de Fernanda Hernández Orozco.
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Es 15 de julio y son exactamente las 12 del día con 16 minutos. Ahorita en un rato va a empezar el partido de Inglaterra contra Argentina. Por eso puse un proyecto de, bueno, particularmente de Bristol, que es Massive Attack. Y creo que pues hoy va a haber como entre algunas cosas de Inglaterra y algunas cosas de Argentina. Y voy a estar 2 horas con ustedes, de aquí a las 2 de la tarde. Y ya que empieza el partido, pues voy a estar comentando cosas acerca de eso.

Y acabamos de escuchar esta canción que se llama Alegría de Daniel Melero. Y bueno, respecto a lo que sigue pasando, bueno, porque ayer el partido que estaba pasando donde estaba jugando España, que España terminó eliminando a Francia, pues ayer no pude encontrar dónde verlo. Ya después al final vi que había como un tema ahí de un bloqueo de anuncios. Y que por eso no me, bueno, los bloqueadores de anuncios no me dejaban ver la transmisión que había en TV Azteca, pero pues yo creo que el día de hoy va a estar igual. Hay una transmisión gratuita en el canal de TV Azteca, que es el partido de Argentina contra Inglaterra. Pues seguramente todo el mundo sabe, es a la 1 de la tarde. Y aquí estoy viendo, sí, se va a estar transmitiendo completamente gratis en Azteca Deportes. Que si ustedes se meten ahí a TV Azteca, bueno, ahorita todavía no me sale, pero ahí es donde lo van a poder encontrar. También aquí tengo, bueno, en opciones de TV me sale que va a estar en TV Azteca, perdón, Azteca 7, en Canal 5, en el canal de las estrellas y en TUDN. Entonces ahí lo pueden ver en televisión. Y pues también ahorita iré comentando algunas cosas de lo que pasó el día de ayer, porque pues igual, ¿no? Eliminaron a un equipo que estaba como favorito, que era el caso de Francia. Y Francia pues ya va a estar jugando por el tercer lugar, que ese partido creo que es el sábado. Y pues nos vamos a estar yendo entre música argentina e inglesa.

Esto es del álbum Not For Trees de Plate. Es música de 1997. Y es la colaboración con Mara Carlilley y Bennett Wash. Y lo escuchamos exactamente a las 12 del día con 30 minutos. Y bueno, respecto a lo del partido, estaba viendo que están publicando, por ejemplo, que hay una... Dice, el FBI cataloga esto como un partido de alto riesgo, el de Argentina contra Inglaterra en Atlanta. Estos son los primeros enfrentamientos entre aficionados argentinos de los equipos de San Lorenzo y Huracán de la ciudad estadounidense. Entonces, hay videos de personas que están peleando ahí en Atlanta. Y como lo dice acá, según el FBI catalogó esto como un partido de alto riesgo. Y es una publicación que estoy viendo ahí de algunos medios mexicanos. Aquí hay otra que dice, 4 hinchas argentinos golpearon a un hincha mexicano por decirle así, las Islas Malvinas pertenecen a Inglaterra. Que bueno, esa siempre ha sido como la discusión o la burla que sale ahí, que pues que mucha gente lo hace, pero aquí hay un video de gente peleándose con, de 4 argentinos pegándole a un mexicano por eso. Y acá hay otra publicación, aunque esto creo que es de ayer. Dice, policía somete y arresta a 2 argentinos por comportarse como animales y causar disturbios en la vía pública en Atlanta. Y eso fue el día de ayer. Como que sí hay con muchas cosas así, videos de varias personas, no solamente argentinos obviamente, pero lo que me está saliendo ahorita es de ese país porque ahorita están siendo tendencia. También se supone que había personas que decían que dentro de los videos que se fueron publicando de las faltas que cometió Argentina contra Egipto, que había videos que sí se lo estaban bajando, pero en realidad no sé qué tan cierto fue eso, pero sí hubo como denuncias de eso. Y pues ya ahorita en un ratito empieza, creo que todo está como girando un poco eso. Las tendencias en este momento, que son las 12 del día con 32 minutos, en tendencia número 1 está España, que fue el partido de ayer. Y ya de ahí, si nos vamos más abajo, muy muy abajo, es que está Inglaterra y Argentina. Entonces yo creo que ahorita que empieza el partido va a estar pues más en el tema de redes sociales. Pero de momento pues yo creo que vamos a escuchar algo de música argentina. Porque de hecho lo que está sonando de fondo es un tipo que se llama Coigua. Que pues él básicamente como que experimenta en temas de electrónica. Usa mucho sinte, usa mucho de estos, bueno, con bases modulares. Y pues en realidad está haciendo música muy recientemente. Es muy ambient. Así que solamente voy a dejar un poquito de esto. Igual yo ahorita pongo un clásico argentino. Pero nada más como para escuchar qué es lo que se está haciendo. Al menos por este proyecto de Coigua.

Pero bueno, este es un proyecto muy experimental. Como les dije, pueden encontrar por ahí el nombre Coigua. Está interesante como la parte del arte también que va compartiendo. Tiene varias colaboraciones. Por ejemplo, hay un álbum que se llama Post Ambient, que ahí tiene colaboraciones con, por ejemplo, otra músico argentina que se llama Maeri, que también está haciendo como cosas ahí electrónicas. Que ella hace más ambient igual.

Y ahí en ese post-ambient hay otras colaboraciones de Coigua con Catu Jardoy. Entiendo que muchos de estos músicos son argentinos igual. Entonces esta es como una parte muy experimental de electrónica que hay. Obviamente, pues como en todos lados, también está sucediendo ahí. Esto también es como parte de ese disco. Voy a dejar un segundo. Pero bueno, pues por ahí les dejo la recomendación si quieren escuchar ambient argentino. Está el caso de Cuigua. Y ahora, pues yo creo que me voy con un clásico. Me voy a mover varias décadas antes, al 76. Y bueno, seguimos con Argentina.

0: Y bueno, acabamos de escuchar esto de la máquina de hacer pájaros, que es boletos, pases y abonos. Que igual es de un discazo que se publicó en 1976, que es el disco homónimo. Y pues ahí vienen canciones como Bubulina, Cómo mata el viento norte, que también es un rolón. Pero pues seguimos con música argentina. Como les decía ahorita, si quieren ver el partido gratis, lo pueden encontrar en la página oficial de TV Azteca. Que ellos son la emisora oficial. Si usan bloqueadores de anuncios, pues quítenlos porque si no, no les va a salir la transmisión. Y ya ahorita, a ver, voy a poner el audio.
1: Uno y luego otros monstruos también que no desmerecen en absoluto,
0: Sí,
1: como
0: ahí
1: el
0: está
1: propio Milei.
0: sonando
1: Ok,
0: el
1: no,
0: audio de fondo de ya los
1: esperemos que de alguna
0: comentaristas.
1: manera lo que vivimos
0: Creo que esto hace más
1: en esta
0: mundialista todo
1: semana
0: porque,
1: también va
0: pues,
1: a ser
0: aparte, ya
1: mucho
0: son
1: más
0: los últimos partidos del
1: emocionante,
0: mundial. No va a haber mundial
1: mucho
0: hasta
1: más
0: dentro de cuatro
1: emparejado, mucho más
0: años.
1: semifinal.
0: Entonces,
1: Así
0: que esté
1: que
0: de fondo ahí
1: ya
0: la
1: con
0: voz de
1: eso
0: los
1: cerrado,
0: comentaristas,
1: argumento
0: creo que no queda
1: futbolístico
0: nada
1: lo
0: mal.
1: suficiente como para
0: Pero bueno,
1: convertirlo en la historia
0: pues yo creo que
1: política,
0: voy a poner
1: social,
0: algo más inglés,
1: más
0: que
1: forzada,
0: también aprovechando que
1: que
0: creo que no
1: tantas
0: había hablado de esta
1: personas
0: noticia.
1: se vienen enfrentando desde hace muchísimo
0: A ver,
1: tiempo,
0: voy a buscar aquí los precios. Y se va a
1: desde
0: quedar sonando de fondo
1: América
0: ahí
1: Latina,
0: los
1: ahí los tenemos,
0: comentaristas
1: porque
0: en lo
1: usted
0: que
1: lo
0: empieza el
1: sabe,
0: partido.
1: ¿no?
0: Están un poquito bajos.
1: Después de una Argentina contra Inglaterra en el Mundial del 66, el fútbol cambió
0: Pero bueno,
1: drásticamente en muchos
0: a ver,
1: estadios.
0: aquí
1: El
0: tengo la
1: mes pasado tocó un
0: información.
1: partido de eliminación directa a Antonio Ratín, jugador de
0: Se
1: Boca,
0: supone que
1: quedándose fuera de la
0: para
1: Copa
0: la
1: América.
0: presentación que va a tener Elton
1: Las
0: John en nuestro
1: asistencias de Ratín
0: país
1: fueron
0: van a ser dos
1: históricas en el
0: conciertos
1: fútbol
0: y ambos van a
1: internacional.
0: ser. Lo
1: Este
0: están
1: mes
0: vendiendo aquí
1: hubo un
0: como el
1: duelo
0: último concierto de
1: que
0: despedida
1: se
0: de
1: celebró
0: Elton John y van a ser en el
1: justamente
0: Estadio
1: frente a
0: Banorte.
1: la Reina Isabel en el estadio de Wembley,
0: Y creo que
1: donde se
0: tenía.
1: elevó la bandera de la Unión
0: Justo acá
1: Internacional
0: acaban de
1: de
0: decir Estadio
1: Fútbol.
0: Banorte.
1: Esto hizo un desastre dentro del estadio.
0: Pero
1: Posteriormente,
0: bueno, el punto es
1: los
0: que
1: partidos siguieron con más
0: dentro
1: frecuencia. Empezaban a ganar
0: de
1: los
0: un
1: dos grandes
0: tiempo, porque
1: equipos
0: aquí, a ver, aquí
1: en
0: tengo la parte de los
1: Champions,
0: precios, van a
1: etapas
0: estar caros, va a haber
1: determinantes
0: boletos
1: donde
0: desde
1: se pudieron definir
0: 1.200
1: los grandes
0: pesos hasta
1: favoritos para el mejor momento de
0: 19.500
1: su partido.
0: pesos.
1: Ya la flecha del cambio empezaba a
0: Las fechas de
1: desplegarse en el
0: preventa
1: horizonte un instante.
0: ya empezaron, de hecho, empezaron.
1: Así
0: La
1: es como
0: preventa
1: comenzó
0: exclusiva de
1: este
0: Tarjetavientes
1: partido.
0: Banorte fue el 13 y 14 de julio. El día de hoy, que es 15, hoy inicia la preventa para
1: Después de la
0: integrantes
1: Liga
0: del
1: siguieron jugando los
0: Rocket Club,
1: argentinos.
0: que es el club de fans oficial de Elton John. Y el día de
1: Y
0: mañana, a las 12 del día, empieza la venta
1: aquí
0: general para el público. Entonces, pues creo que el timing quedó perfecto porque pues no había hablado de esto, pero ya tiene
1: de
0: como
1: verdad
0: 3,
1: es
0: 4
1: el
0: semanas que se
1: partido
0: anunció
1: que
0: que Elton John
1: impresiona
0: va a estar en nuestro país. Y pues hablando de eso, pues no sé, qué mejor momento para escuchar esto.

0: Y vamos a tener a Elton John en nuestro país próximamente, pero ya saben que ya estos días, el día de hoy, hay preventa. Bueno, ahorita es para miembros del club de fans, pero el día de mañana ya se abre la venta general. La transmisión pues sigue ahí. Obviamente están pasando como todos los comerciales que tienen que ver con TV Azteca. Ahí lo pueden ver completamente gratis y ahorita también mencioné los canales donde lo van a estar transmitiendo. Que pues ya estamos prácticamente en la parte final y ahorita estaba pensando que este en realidad va a ser el último partido que voy a estar comentando aquí del Mundial, porque los siguientes partidos van a ser el sábado y el domingo. Entonces pues no hay programa. Y pues curiosamente pues son dos países que nos han dado mucha música. Por un lado, Inglaterra, que de alguna u otra manera pues sí empezó como a gestar muchísimas cosas durante, no sé, desde los 40, 50, ya la década de los 60 ya empezó como un boom muy fuerte en Inglaterra. Pero también Argentina pues fue un país que de alguna u otra manera, también por temas de migración y por lo que haya sido, pero pues llegaron muchas cosas ahí, como de influencias culturales europeas, obviamente, que pues hicieron que como que la música creciera más rápido ahí en Argentina. Y también pues la parte de creativa que tienen ahí y todo. Entonces pues son dos países que nos han dado muchísima música. En general pues el día de hoy he querido, como en el tiempo que nos da de poner música aquí, pues algunas propuestas, ¿no? Massive Attack, que creo que es fundamental en toda la escena del trip hop y lo que sucedía en Bristol. Plate, que forma parte también de algunas de las disqueras de electrónica experimental más importantes de la historia de Inglaterra. Ahorita que está sonando La Máquina de Hacer Pájaros, que pues igual es un proyecto que creo que hizo crecer mucho al menos la escena de progresivo en Argentina de acá a los 70s. Y lo que sonó ahorita de Daniel Melero, que pues él creo que es una figura importantísima en el desarrollo de la electrónica de Argentina también en los 80s y 90s. Entonces pues tiempo no va a dar para escuchar tantas cosas, pero pues sí creo que en esos países se han dado cosas increíbles. Y sobre todo, pues como siempre, ¿no? Tratar de ver las escenas under, no para sentirnos diferentes, sino porque realmente hay mucha arte ahí que vale la pena. O sea, hay muchas cosas que lamentablemente no pudieron llegar y no se pudieron distribuir a otros lugares porque pues tal vez hubo ahí un agente que distribuía, que era promotor de algo y tal vez no le gustó tanto un trabajo y dijo pues no le voy a dar difusión y no llegó a otros lados. Y a veces el under funciona así. Hay cosas que no por under no van a ser pop, pueden ser, es música muy muy pop, puede ser, pero pues que no llegue a otros lugares. Entonces, como siempre, pues darle una vuelta a lo que pasa en el under, en Inglaterra, en Argentina, en México. En México están pasando cosas increíbles. Y pues eso, también estaba viendo una noticia por ahí. Con esto quiero terminar esta primera parte porque ya son las 12 del día con 52 minutos. Y ahorita estoy viendo que están calentando ahí ya los equipos. Está Argentina, está... A ver, voy a ver
1: Empieza el
0: si
1: partido.
0: me deja poner el audio. Bueno, ahorita están en publicidad, pero ahorita que empiece algo. Pero bueno, ya para ir terminando esta parte, vi una noticia por ahí que aquí tengo un encabezado que es de France 24 y es una publicación de hace menos de un mes. Dice: el gobierno argentino confirma que una empresa belga va a operar la hidrovía Paraguay-Paraná. El gobierno de Argentina confirmó este viernes que el consorcio integrado por la empresa belga Handenul y la firma local Servimagnus tendrá por 25 años la concesión del dragado y del

balizamiento de hidrovía Paraná-Paraguay, donde se traslada el 80% de las exportaciones del país. Después dice, el Ministerio de Economía adelantó el jueves en un comunicado que la firma del contrato prevista para dentro de un máximo de 30 días va a activar una rebaja del 3.5% del costo logístico. Entonces van explicando más o menos qué es lo que va a pasar con estas decisiones políticas, y que también esta semana se anunció en Argentina que oficialmente se quitó esta restricción para que personas extranjeras compren tierras en su país. O sea que ya puede llegar pues gente de Israel o de otros países a comprar tierras en Argentina sin ningún tipo de restricción. Y pues eso es como, pues más allá de perderse sobre soberanía nacional y otras cosas, ¿no? Pero pues ya están perdiendo literalmente territorio. Y eso pues lo hace directamente elecciones del gobierno actual que tienen ahí en Argentina, que es el gobierno de Javier Milei. Entonces, pues está muy vinculado eso, la venta del río Paraná. Ya ahorita pues ya mucha gente habla de eso, ¿no? Que pues Argentina se va a ganar la copa, pero están vendiendo todo su territorio. Ahorita también creo que va a ser histórico que sea el equipo, bueno, Inglaterra contra Argentina, por todo este tema de las Malvinas, por toda la discusión que hubo ahí después de la colonización inglesa, que pues justo Inglaterra pues fue uno de estos países colonizadores, pues, de los más grandes imperios de Europa, y hasta acá pues todavía nos sigue llegando su influencia. Entonces pues pasaron muchas cosas, hay unas discusiones tanto históricas, discusiones de memes, musicales y muchas cosas ahí entre Argentina e Inglaterra. Pero pues esta primera parte la voy a cerrar con esa noticia, que recuerden que pues ya este gobierno actual de Javier Milei ya vendió, al menos por contratos, por 25 años, el río Paraná. Esto es Suárez.

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2: Hola, soy Selene Ramírez. Hoy es miércoles 15 de julio y estas son las novedades tech del día.
1: Tecnología.
2: Antes de que dé inicio un partido, millones de aficionados ya vieron alineaciones probables, análisis tácticos, historias de jugadores e incluso memes. Las reacciones en TikTok suceden en tiempo real y cuando el partido termina, el algoritmo mantiene viva la conversación. Ahora la transmisión dejó de ser el centro deportivo. TikTok asegura que quienes consumen contenido deportivo en la plataforma tienen 42% más de probabilidad de ver un partido en vivo, mientras que 72% de sus usuarios prefieren contenido creado por otros aficionados antes que los formatos tradicionales. Es por esto que la FIFA la eligió como su plataforma preferida para el Mundial del 2026 y llevar a los usuarios más allá de los 90 minutos de juego. Para TikTok, el deporte dejó de ser un espectáculo para convertirse en una conversación constante. Durante la Copa del Mundo, por ejemplo, la cuenta oficial de la selección mexicana incrementó 2 millones de seguidores en apenas 36 horas, explicó a Expansión Jorge Taboada, director de operaciones de TikTok, quien también recalcó que en conjunto los principales medios con derechos de transmisión en América Latina sumaron un total de 15 millones de nuevos seguidores durante todo el torneo. De esta manera, la plataforma se convirtió en una segunda pantalla para ver deportes. De acuerdo con datos presentados por la empresa, el 50% de los aficionados busca contenido previo al partido y el 56% sigue consumiendo durante el mismo. Y en ese viaje, las audiencias buscan análisis, reacciones, memes, entrevistas, historias de los jugadores y explicaciones tácticas.
1: Tecnología.
2: Después de convertirse en uno de los países con las medidas más estrictas para controlar el acceso de menores a redes sociales, Australia dio un nuevo paso en su estrategia para regular las plataformas digitales con la creación de una oficina de inteligencia artificial que definirá estándares nacionales para el desarrollo y uso de esta tecnología. El primer ministro australiano, Anthony Albanese, presentará el plan con el que busca fortalecer la respuesta del país ante el rápido avance de la inteligencia artificial, una tecnología que ya transforma sectores como el empleo, la defensa y la energía. La nueva oficina de inteligencia artificial comenzará operaciones de inmediato y tendrá la tarea de desarrollar lineamientos nacionales que, según el gobierno, permitan aprovechar el potencial económico de la inteligencia artificial sin dejar de atender sus riesgos. De acuerdo con fragmentos del discurso al que la AFP tuvo acceso de forma anticipada, Albanese sostendrá que una regulación clara también puede convertirse en un incentivo para atraer inversión internacional al ofrecer mayor certidumbre sobre los procesos de aprobación y el cumplimiento de las normas.
1: Tecnología.
2: Un grupo de 26 ex empleados de Meta presentó una demanda contra la empresa al acusarla de utilizar herramientas apoyadas por inteligencia artificial para evaluar el desempeño de los trabajadores y decidir quiénes serían despedidos. Un proceso que, según los demandantes, perjudicó de forma desproporcionada a personas con enfermedades, discapacidades o que se encontraban en licencia médica o paternal. La demanda fue presentada ante un tribunal federal en Oakland, California, y sostiene que Meta recurrió a sistemas internos de inteligencia artificial para medir la productividad de sus empleados mediante indicadores como el uso de herramientas de IA, la actividad en plataformas internas y otras métricas de desempeño. Los ex empleados afirman que estos sistemas no consideraban las ausencias protegidas por la ley, por lo que quienes tomaron licencias médicas o paternales recibían evaluaciones más bajas y tenían mayores probabilidades de ser incluidos en los recortes. También aseguran que la práctica violó leyes federales y estatales contra la discriminación laboral, así como regulaciones recientes de California y de la ciudad de Nueva York que exigen evaluar los sistemas automatizados para detectar posibles sesgos antes de utilizarlos en decisiones relacionadas con el empleo. En un comunicado citado por Reuters, la empresa afirmó que las decisiones sobre organización y gestión del personal fueron tomadas por personas y no por sistemas de inteligencia artificial. La compañía negó que la inteligencia artificial haya sido la responsable de decidir qué empleados serían despedidos. Recuerda que si quieres saber más sobre este y otros temas, puedes consultar nuestra cobertura completa en expansión.mx/tecnología. Yo soy Selene Ramírez y me despido. Hasta la próxima.
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0: México. Olinia contra los autos eléctricos más baratos del mercado. ¿Qué es lo que ofrecen el Jack E10X y el Geely EX2 en comparación con el auto del gobierno?
3: Internacional.
0: La falta de un documento frena el acceso al empleo de los refugiados en México.
4: Yo soy Mike Santaolalla y sean ustedes bienvenidos a este Top
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0: Con el precio estimado de 150 mil pesos, el vehículo mexicano Olinia promete ser una de las opciones eléctricas más accesibles del país, aunque compite en una categoría distinta frente a modelos como el Jack E10X y el Geely EX2. Mientras que estos últimos son automóviles convencionales diseñados para circular en vías rápidas y carreteras, Olinia fue concebido de manera exclusiva para realizar recorridos cortos y de baja velocidad dentro de colonias y comunidades locales. Debido a su enfoque limitado, Olinia no cuenta con el equipamiento de seguridad que exige la norma actual para autos ligeros, tal como frenos ABS y bolsas de aire, elementos que sí incluyen sus competidores, pero que elevan considerablemente su precio. Para resolver este desafío y mantener su costo accesible, el gobierno ya trabaja en una regulación específica inspirada en estándares europeos y japoneses que le permita comercializarse legalmente en el país bajo reglas distintas.
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0: En México, la suspensión en la emisión de la tarjeta de visitante por razones humanitarias, TBRH, desde octubre de 2023 se ha convertido en el principal obstáculo para que miles de solicitantes de asilo puedan acceder a un empleo formal. De acuerdo con datos de Gobernación, la entrega de este documento cayó en picada, pasando de casi 95 mil tarjetas emitidas en 2023 a menos de 2 mil hasta julio de 2025. Esta carencia documental empuja a los refugiados hacia el sector informal y los expone a abusos como explotación laboral, extorsión e incluso trata de personas. Además de la tarjeta, los solicitantes enfrentan fuertes barreras para la inclusión financiera, pues los bancos suelen exigir pasaportes para abrir cuentas de nómina, un documento que muchos no poseen tras huir de sus países. A esto se suma la dificultad para revalidar sus estudios superiores y el desconocimiento de los propios empleados sobre qué documentos son válidos para darlos de alta formalmente. Aunque la Agencia para Refugiados de la ONU, ACNUR, destaca que más de 650 empresas en el país ya apuestan por contratarlos al valor de su alta permanencia y productividad. Con información de Fernanda Hernández Orozco.
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0: Bueno, ya se me estaba pasando por ahí la canción, pero lo que acabamos de escuchar es del nuevo álbum de Vince Staples, que se llama Cry Baby, y la canción es Big Bad Wolf. Se me estaba pasando porque justo ya está el partido ya va casi en el minuto 8, Inglaterra contra Argentina, y van 0-0, y desde el principio del partido pues la verdad es que están presionando muchísimo. Al menos estos 4 minutos que iba viendo, como que están con Inglaterra, está presionando mucho a Argentina. Pero bueno, pues yo creo que ya en esta segunda parte, al menos el primer tiempo del partido, les iré contando.
1: Bien, le cuesta mucho salir.
0: Igual y pongo ahí entre canciones un poco de la transmisión. No suena tanto, entonces creo que no tiene tanto sentido. Pero bueno, ya saben que lo pueden ver completamente gratis en la transmisión de TV Azteca. Entonces se meten a la página de TV Azteca y lo pueden ver. Y además de todos los canales gratuitos que mencioné ahorita, que están en Canal 5, Canal 7, en el Canal de las Estrellas y en TUDN. Entonces ahí lo pueden encontrar completamente gratis y pues ya van por ahí del minuto 8. Ya en esta segunda parte pues yo creo que ya no va a estar sonando música exclusivamente ni de Inglaterra ni de Argentina. Nos vamos a ir con cualquier cosa y pues les iré contando, porque pues yo creo que también muchísima gente ahorita está más atenta en el partido que lo que puede estar sonando aquí. Pero pues también iré comentando acerca del partido.

0: Y acabamos de escuchar esta canción que es de J-Pop Mafia, que es Baby Girl. Que bueno, para quien no sepa, J-Pop Mafia, él, bueno, estuvo en la parte de producción. En la parte de producción, creo que también, no sé si algo de distribución, igual con el último disco de BTS. Entonces, él es el productor. En algún momento puse videos donde él estaba contando que trabajar con BTS fue bastante satisfactorio porque era gente como muy, muy centrada en lo que estaba haciendo, que iban al estudio, iban a hacer el trabajo que tenían que hacer. No era alguien, no era gente que estuviera ahí divagando y que no supiera exactamente qué tenía que hacer. Como que ya tenían todo muy, muy en el papel, muy centrado, todo lo que hace ahí BTS. Y J-Pop Mafia les estuvo produciendo ahí. Bueno, minuto 12 con 40 segundos. Inglaterra, Argentina siguen 0-0. Hay mucha presión. Creo que probablemente es como una de estas finales adelantadas. Es semi, pero no sé, igual está mejor que la final. Y ahorita en un ratito les leo comentarios que hay ahí en internet, porque obviamente mucha gente está opinando acerca de lo que está pasando. Y vamos con más música. Esto es Little Things.
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La canción es Venom y es de Little Sims. Y la escuchamos a la 1:16. Sí leo muchos tweets de gente que dice, por ejemplo, llega un punto en el mundial donde no importa a quién le vayas con que no gane Argentina. Por ejemplo, aquí dice, no hubo respeto por ninguno de los dos himnos nacionales en el de Argentina contra Inglaterra. Que hay como comentarios, observaciones que está haciendo mucha gente. Aquí, bueno, siguen saliendo videos de lo que les decía ahorita, que hubo gente que estaba peleando ahí en el estadio de Atlanta, justo el día de hoy. Aquí también como que veo que ya están como empezando a denunciar algunas faltas aquí de esta tarjeta. Aquí ponen una jugada que sucedió en el minuto 3, donde no están están denunciando que no están usando el VAR, porque eso sí era ameritaba una falta y que no lo están contando, y que también eso está favoreciendo a Argentina. Igual vamos a ver qué pasa, ¿no? Porque una de las cosas que se le señaló muchísimo a Argentina es que pues le está ayudando muchísimo al arbitraje. Lo dije el otro día, pues es como los americanistas. Que aquí en México todo mundo pues le echa la culpa a la América de que se compra a los árbitros. Nada más que ahorita está sucediendo como a nivel mundial. El que se compró a los árbitros o a la FIFA fue Argentina. Estoy viendo que está Mick Jagger. Acaban de sacar aquí en la transmisión de este. A ver, si no voy a poner algo de los Rolling Stones. Pero justo en la transmisión de TV Azteca, acaba de salir Mick Jagger ahí. Entonces, pues Mick Jagger está en Atlanta. Y pues qué mejor momento para poner algo de. Tiene muchísimo tiempo que no pongo nada de los Rolling Stones. Pero. Pues vamos a dejar esta, que está un poquito larga. Pero bueno, ahí está Mick Jagger viendo el partido. Y seguramente hay otras figuras. Y siguen 0-0, minuto 17, casi 18. Y están ahí reclamando una falta.

Y bueno, acabamos de escuchar a Mick Jagger por, bueno, a Rolling Stones, porque Mick Jagger salió en una transmisión de TV Azteca, que entiendo que esas transmisiones es la misma transmisión oficial, nada más que está retransmitida por TV Azteca. Entonces yo me imagino que todo el mundo vio ahí a Mick Jagger. Y ya ahorita es la 1 de la tarde con 25 minutos, van en el minuto 24, están cobrando un tiro de esquina justamente. Y bueno, no lo metieron, pero el cobro fue a favor de Argentina. Entonces, pues sí siguen ahí. Ya no he visto como más denuncias ahí de cosas que probablemente le estén favoreciendo al árbitro de Argentina. Y justo están entrando en la pausa de hidratación. Entonces ahorita les iré contando. Pero bueno, siguen 0-0. Y yo creo que pues vamos con más música. No quedaría nada mal escuchar algo de Shadei, aprovechando que estamos en todo esto.

La canción es Paradise y es de Shadey. La escuchamos a la 1 de la tarde con 29, ya casi con 30 minutos. Y el partido sigue en el minuto 28. Sí veo que hay como más presión por parte del partido, perdón, de Argentina. De hecho, el director técnico de Inglaterra está bastante enojado en este momento. Pero siguen ahí, 0-0, minuto 28. Y pues prácticamente estamos en la última media hora, tanto de este programa como de los últimos minutos del primer tiempo. No sé si esto vaya a llegar hasta tiempos extras, a ver qué pasa. Están sacando desde el área el equipo de Argentina. Y bueno, pues yo creo que voy a poner más música. Dentro de lo que viene aquí hay una canción de Ipstone.

Inglaterra acaba de cobrar un tiro libre y pues no pasó nada. Pero bueno, ya van en minuto casi 33. Y bueno, también lo vuelvo a recordar para aquellas personas que no lo sepan, lo pueden ver completamente gratis en la página de TV Azteca, que es emisora oficial. También recuerden que hoy, este miércoles, después de que termine este programa a las 2 de la tarde, hay una transmisión de Disonante FM. Entonces, pues como siempre, yo les recomiendo que se den una vuelta por las redes sociales. Pueden ir a este espacio de mi amigo Oscar, que está como arroba Disonante FM. Y ahí van a poder encontrar el playlist y lo que va a estar sonando ahorita después de las 2 de la tarde. 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Y bueno, pues ya saben, en un ratito hay transmisión de Disonante FM. Y ahorita que regrese, les voy a dar un adelanto de más o menos qué es lo que está sonando de la información que ya está publicada en redes sociales, del playlist que va a sonar ahorita. Pero de momento, bueno, ahorita siguen en el área. Están en el área de Argentina, están presionando. Bueno, Argentina está intentando sacar el balón de su área. Pero, pues bueno, no, sigue sin pasar nada. Como que le acaban de tomar en cuenta una falta de Argentina. Pero bueno, ahorita a ver qué pasa. Pero bueno, vamos con más música. Esto es de King Crew.

Y pues bastante tranquila esta canción de King Krull, que se llama Baby Blue. El partido sigue en el minuto, bueno, ya van en el minuto 39. Ahorita están como ahí cobrando. De hecho, le acaban de sacar una tarjeta amarilla a un integrante de Inglaterra porque le hicieron una falta a Messi. Aunque creo que esta sí fue una falta que sí era real, era legítima. Porque pues ya está como mucho esta queja de que a Messi le están dando cualquier cosa que se le acercan y ya le cobran falta y que cada que alguien prende la televisión para ver un partido del Mundial, Messi está tirando un tiro libre o está tirando un penal. Pero creo que esta sí fue real. Pero bueno, eso fue una amarilla para un integrante. Les voy a decir exactamente quién. No, no me sale aquí. Estoy viendo como la información que hay, la que entrega Google. Pero no, no dice el nombre de quién fue el amonestado. Ahorita voy a buscarlo y ya si sale, pues ya les digo. Pero pues de momento pues vamos con más música. Es la 1 de la tarde con 40 minutos. Entonces, Expectation.

Y acabamos de escuchar esto que se llama Expectation, que es una canción de Tame Impala. Ya se agregaron 3 minutos más al tiempo de los 45 normal y siguen 0-0. Y hubo, antes de que tuviera la última intervención, hubo una amarilla. Y van dos amarillas, una que la primera fue para Elliot Anderson al minuto 36 y la segunda fue para Lisandro Martínez de Argentina en el minuto 41, que fue lo que sucedió hace ratito. Ya quedan 2 minutos de este primer tiempo, entonces pues yo creo que, bueno, no sé, igual y meten un gol, pero quién sabe. Y pues ya va a ir terminando este primer tiempo. Y también ya va a ir terminando este programa, porque ya es la 1 de la tarde con 47 minutos. Y ahorita también, en un ratito, va a estar sonando la transmisión de Disonante FM. Que respecto a eso, por ejemplo, la información que está disponible ya en redes sociales, que les decía ahorita que pueden encontrar como arroba Disonante FM, ahí ya está qué es lo que va a sonar y les voy a dar como un adelanto nada más. Va a haber música de varios proyectos, proyectos como Pehuenche. También va a estar Batopilas, que Batopilas creo que va a tener una gira, va a tener dos presentaciones en la ciudad de Oaxaca próximamente, que igual vayan a consultar redes sociales donde les digo y ahí van a tener toda la información. Hay música nueva, bueno, hay música de Charmela, de Los Látigos, de Marineros, de Ruby Tates, de Rilef, también de Lisandro Scar, Niños Bravos, Niños Raros también, Memocracia. Hay música de Rey Rata, de Underground Palace, House, Nunca Jamás y Vicente Jaureguy. Entonces, ellos son los artistas de los cuales va a estar sonando música ahorita en un rato, en el espacio de Disonante FM.

Y acabamos de escuchar esto que es When You Die de MGMT. Y también pues ya estamos en la parte final de este programa. Ya en este momento es la 1 de la tarde con 53 minutos. Pues ya terminó el primer tiempo del partido. Y pues van 0-0. A ver qué pasa ahorita para el segundo tiempo, pero bueno, estaba viendo ahí mensajes, muchas cosas que hay ahí en redes sociales que están hablando de lo que está pasando ahí. Voy a ver si, bueno, ahorita pues obviamente ya no va a dar tiempo de nada, pero por ejemplo acá dice, partido bronco y tenso entre Argentina contra Inglaterra por ahora. El estadio abucheando el himno de Argentina. Aquí está una que les decía ahorita. Enzo Fernández agrede con un puñetazo en la nuca a un jugador inglés. Y que esa jugada, por ejemplo, sí se merecía tarjeta roja y no fue. Y ni siquiera sacó tarjeta amarilla. Aquí hay una, por ejemplo, Martinoli está hablando de esto.

que desde el minuto 2 ya estaban peleando ahí en el partido. Que, de hecho, publicó como una imagen de una pelea, de todo lo que está pasando ahí. Aquí hay otra publicación que dice: Argentina puede literalmente cometer un asesinato en el terreno de juego en vivo y no le van a sacar ni una amarilla. Pero si el rival como le sople en la nuca a un argentino, y ahí ya es tarjeta sin pensarlo. Entonces sí están hablando como de eso, el favoritismo, que creo que todo el mundial se ha estado hablando acerca de eso, sobre Argentina. Pero bueno, pues yo me despido, que tengan una excelente tarde. Ya saben que este programa suena de lunes a viernes de 12 del día a 2 de la tarde. 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Y también por ahí pueden encontrar el canal de entrevistas, donde hay varios proyectos que han estado por aquí. Los últimos que estuvieron por aquí fue en Carta 98, que es un proyecto de Colombia, que ellos hace... pues sí, ya hace algunos... fue a finales del 2024 que estuvieron abriéndole a Slowdive y a The Cure cuando se presentaron en Colombia. Y también por aquí estuvo el proyecto de mi personaje favorito, que ellos forman parte de la escena de Chetumal y que bueno, también están involucrados en la escena nacional. Y también hace poco estuvieron por acá integrantes de dos proyectos, que es La Estrategia del Caracol y Cámara Chilena de la Destrucción, que ellos lanzaron un álbum que se llama El Hambre y las Ganas de Comer, que es un split entre dos bandas. Y que también, por cierto, hoy se me pasó, pero el día de mañana voy a estar poniendo música de el último álbum de Jesse Castle, que ya se publicó, que es un álbum que se llama Morir Saltando, que ya está disponible ahí en las plataformas. Y yo creo que el día de mañana voy a estar poniendo algo de eso. Y estoy viendo que trae una canción de 14 minutos que se llama Porno Miseria. Entonces seguramente mañana voy a estar poniendo algo de eso, pero ya está disponible desde ayer el nuevo álbum de Jesse Castle, que ellos pues son muy cercanos a esto que les decía ahorita de El Hambre y las Ganas de Comer, que es parte de este split de Cámara Chilena de Destrucción y Estrategia del Caracol. Entonces pues por ahí les dejo el dato, pueden consultar todo esto en redes sociales, las que mencioné ahorita. Y pues bueno, ahora sí, me despido, es todo, que tengan una excelente tarde y los voy a dejar con algo de The Knife. Y ahorita en un rato suena Disonante FM y pues todavía sigue el segundo tiempo del partido de Inglaterra contra Argentina. A ver qué pasa. Pero pues también ya está terminando el Mundial.

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1: Hola, soy Selene Ramírez. Hoy es miércoles 15 de julio y estas son las novedades tech del día.
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1: Antes de que dé inicio un partido, millones de aficionados ya vieron alineaciones probables, análisis tácticos, historias de jugadores e incluso memes. Las reacciones en TikTok suceden en tiempo real y cuando el partido termina, el algoritmo mantiene viva la conversación. Ahora la transmisión dejó de ser el centro deportivo. TikTok asegura que quienes consumen contenido deportivo en la plataforma tienen 42% más de probabilidad de ver un partido en vivo, mientras que 72% de sus usuarios prefieren contenido creado por otros aficionados antes que los formatos tradicionales. Es por esto que la FIFA la eligió como su plataforma preferida para el Mundial del 2026 y llevar a los usuarios más allá de los 90 minutos de juego. Para TikTok, el deporte dejó de ser un espectáculo para convertirse en una conversación constante. Durante la Copa del Mundo, por ejemplo, la cuenta oficial de la selección mexicana incrementó 2 millones de seguidores en apenas 36 horas. Explicó a Expansión Jorge Taboada, director de operaciones de TikTok, quien también recalcó que en conjunto los principales medios con derechos de transmisión en América Latina sumaron un total de 15 millones de nuevos seguidores durante todo el torneo. De esta manera, la plataforma se convirtió en una segunda pantalla para ver deportes. De acuerdo con datos presentados por la empresa, el 50% de los aficionados busca contenido previo al partido y el 56% sigue consumiendo durante el mismo. Y en ese viaje, las audiencias buscan análisis, reacciones, memes, entrevistas, historias de los jugadores y explicaciones tácticas.
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1: Después de convertirse en uno de los países con las medidas más estrictas para controlar el acceso de menores a redes sociales, Australia dio un nuevo paso en su estrategia para regular las plataformas digitales con la creación de una oficina de inteligencia artificial que definirá estándares nacionales para el desarrollo y uso de esta tecnología. El primer ministro australiano, Anthony Albanese, presentará el plan con el que busca fortalecer la respuesta del país ante el rápido avance de la inteligencia artificial, una tecnología que ya transforma sectores como el empleo, la defensa y la energía. La nueva oficina de inteligencia artificial comenzará operaciones de inmediato y tendrá la tarea de desarrollar lineamientos nacionales que, según el gobierno, permitan aprovechar el potencial económico de la inteligencia artificial sin dejar de atender sus riesgos. De acuerdo con fragmentos del discurso al que la AFP tuvo acceso de forma anticipada, Albanese sostendrá que una regulación clara también puede convertirse en un incentivo para atraer inversión internacional al ofrecer mayor certidumbre sobre los procesos de aprobación y el cumplimiento de las normas.
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1: Un grupo de 26 ex empleados de Meta presentó una demanda contra la empresa al acusarla de utilizar herramientas apoyadas por inteligencia artificial para evaluar el desempeño de los trabajadores y decidir quiénes serían despedidos. Un proceso que, según los demandantes, perjudicó de forma desproporcionada a personas con enfermedades, discapacidades o que se encontraban en licencia médica o paternal. La demanda fue presentada ante un tribunal federal en Oakland, California, y sostiene que Meta recurrió a sistemas internos de inteligencia artificial para medir la productividad de sus empleados mediante indicadores como el uso de herramientas de IA, la actividad en plataformas internas y otras métricas de desempeño. Los ex empleados afirman que estos sistemas no consideraban las ausencias protegidas por la ley, por lo que quienes tomaron licencias médicas o paternales recibían evaluaciones más bajas y tenían mayores probabilidades de ser incluidos en los recortes. También aseguran que la práctica violó leyes federales y estatales contra la discriminación laboral, así como regulaciones recientes de California y de la ciudad de Nueva York que exigen evaluar los sistemas automatizados para detectar posibles sesgos antes de utilizarlos en decisiones relacionadas con el empleo. En un comunicado citado por Reuters, la empresa afirmó que las decisiones sobre organización y gestión del personal fueron tomadas por personas y no por sistemas de inteligencia artificial. La compañía negó que la inteligencia artificial haya sido la responsable de decidir qué empleados serían despedidos. Recuerda que si quieres saber más sobre este y otros temas, puedes consultar nuestra cobertura completa en expansión.mx/tecnología. Yo soy Selene Ramírez y me despido. Hasta la próxima.
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Hola, sean bienvenidas y bienvenidos a una emisión más de Disonante, un espacio dedicado a la música, en el que cada programa vamos escuchando algunos estrenos de bandas locales, nacionales y extranjeras. Un poco de lo que escucharemos hoy ya lo estuve presentando anteriormente en la publicación que hago los viernes de Sonidos Nuevos, así que aprovecho para invitarte a seguir las redes sociales de este programa. Estoy como Disonante FM en Facebook e Instagram, y por ahí puedes ir viendo algunas cosas sobre las que vamos hablando hoy. Vamos compartiendo los carteles de algunos eventos y, por supuesto, la lista de canciones que escuchamos en cada emisión. Esta tarde iniciamos escuchando a Pehuenche, músico veracruzano que lanzó esta canción coescrita y producida en colaboración con Ferran Gisbert. La canción se llama Salvarse de uno mismo y es una canción que explora el conflicto interno, las dudas y la búsqueda de un lugar desde donde volver a empezar. Esta canción es el cuarto adelanto de lo que será su próximo disco, así que puedes ir a escuchar las demás canciones que ya están disponibles también. Por ahí tiene una colaboración muy buena con el David Aguilar, así que les recomiendo darle una escuchada a sus demás canciones. Y ahora nos vamos a escuchar a Jesús Guerrero con su proyecto solista Batopilas. Me gusta mucho cómo crea estos paisajes sonoros con sus guitarras cargadas de reverb, los sintetizadores y las voces melancólicas. Y por supuesto vamos a tener la oportunidad de escucharlo aquí en la ciudad de Oaxaca, no una sino dos veces, pues se estará presentando este viernes 17 de julio en el Zócalo a las 4 de la tarde en un show completamente gratis para darnos solamente una probadita de su música y que podamos conocer esta propuesta. Y en este evento estará acompañado por Charmela, una banda local de nuestro amigo Octavio Cortés. Y a la noche siguiente, que será el sábado 18 de julio, podrás escuchar el show completo en su concierto en Mandrágora Stage Bar, en punto de las 8 de la noche, claro, con un costo de admisión, así que ya puedes conseguir tus entradas en Pantsline. Ahí en el Instagram ya está el cartel con toda la información sobre estos dos eventos, así que por allá nos veremos. Vamos a escuchar uno de los primeros sencillos que lanzó Batopilas, esto es del año pasado, se llama Todo se ve tan lejos.

Escuchamos Espejos, esta canción es de Charmela, que como les decía podremos escuchar este viernes ahí en el Zócalo a las 4 de la tarde. Y ahora vamos a escuchar a la banda argentina Los Látigos, que están de regreso con música nueva. Este sencillo recupera su sello particular que mezcla el indie rock con el pop y la electrónica, ese estilo que los convirtió en un referente de la escena alternativa latinoamericana. Ellos son Los Látigos y esto se llama Baila Sola.

Escuchamos una canción que combina el dream pop con atmósferas melancólicas y una interpretación íntima. Esto es lo que caracteriza al dúo chileno Marineros, que nos presenta este nuevo sencillo titulado La esquina de los sueños rotos. Y ahora nos vamos con una banda mexicana. Ellos son los Ruby Tates, que están de regreso con su sencillo que profundiza en su característico sonido entre el indie rock y el dream pop. Este es el primer sencillo de lo que será un nuevo álbum que han estado trabajando desde hace un tiempo, así que tendremos más música nueva pronto. Mientras, vamos con esto que se llama Sombras.

Acabamos de escuchar a una banda de la Ciudad de México, se llama Rilev. Es una banda que tenía pendiente programar aquí, pero bueno, por una u otra razón no se había dado, pero ya me voy poniendo al corriente. Rilev es una banda que mezcla shoegaze y dream pop para crear atmósferas tenues, inspiradas en la naturaleza, el amor y la nostalgia, como esta canción que escuchamos que se llama Carmesí, que es su más reciente sencillo. Vamos a escuchar ahora a un músico argentino. Él es originario de Santa Fe, Argentina. Es Lisandro Scar y presenta un nuevo sencillo. Este es el segundo que ha lanzado este 2026 y se llama Chica Buena.

Escuchamos a Niños Bravos, ellos son una banda española que hace un mes lanzaron su primer EP titulado Lo Siento Mamá, y de ahí escuchamos el cuarto y último track, Día de Verano. Ahora escucharemos a otra banda española, ellos son de Ibiza, se llaman Niños Raros y mezclan post-punk, indie rock y emo en lo que va de estos tres sencillos que han lanzado este año y que formarán parte de un álbum que se llamará Igual Mañana. Así que vamos a escuchar uno de ellos, este se llama Luces.

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Acabamos de escuchar a Memocracia, es una banda de Burgos, España, que ha llevado el punk rock más allá de lo tradicional. Tienen una propuesta que mezcla post-hardcore, rock alternativo y melodías contundentes con estas canciones que equilibran potencia y sensibilidad, dando como resultado canciones como esta que escuchamos, que se llamó Heridas de Juventud. Ahora vamos a escuchar a una banda mexicana de post-punk, darkwave y coldwave. Ellos son oriundos de Hermosillo, Sonora, y hacen rituales bailables para inadaptados. Se llaman Rey Rata. Ellos estarán presentando este 18 de julio aquí en la ciudad de Oaxaca, en el evento Vampiros y Brujas de Gothic Oaxaca Underground, en Hacks and Gothic Bar, que por ahí, por supuesto, también les estaré dejando la información, el cartel y todo lo que necesitan saber para este evento. Y bueno, después de varios meses sin lanzar música nueva, presentaron hace unos días una canción para quienes nunca encajan, una felicitación para quienes dejaron de pedir permiso para existir y un himno para quienes entienden que ser diferente no es un defecto, es un superpoder. El Rey Rata, y esto se llama Bank.

Escuchamos a Underground Palace, este trío de post-punk de la Ciudad de México que lanzó apenas hace 3 días este nuevo sencillo titulado In My Bed. Y ya casi para cerrar esta emisión, escucharemos a otra banda capitalina. Ellos mezclan shoegaze, post-punk y grunge. Y esta canción es su más reciente sencillo, otra de la lista que tenía pendientes, así que ya se logró. Ellos se llaman House y esto se llama Sabor Metálico.

La banda sonorense de rock agropecuario Nunca Jamás nos presenta esto que acabamos de escuchar, que se llama La Física del Fracaso, una canción que reafirma su sello de rock con identidad propia. Y con esto llegamos al final de la programación de esta tarde. Les recuerdo seguirnos en las redes sociales, estamos como Disonante FM en Facebook e Instagram. Ahí podrán encontrar todas estas canciones y artistas que escuchamos hoy y algunas otras cosas más. Me despido con lo nuevo de Vicente Jáuregui, una canción emotiva que nos invita a reflexionar sobre los vínculos y la nostalgia. Esto es La Tibieza de Tu Amor. Yo soy Oscar, esto fue Disonante, hasta la próxima.

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1: Son las 3 con 9 minutos.
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3: Hola, soy Selene Ramírez. Hoy es miércoles 15 de julio y estas son las novedades tech del día.
2: Tecnología.
3: Antes de que dé inicio un partido, millones de aficionados ya vieron alineaciones probables, análisis tácticos, historias de jugadores e incluso memes. Las reacciones en TikTok suceden en tiempo real y cuando el partido termina, el algoritmo mantiene viva la conversación. Ahora la transmisión dejó de ser el centro deportivo. TikTok asegura que quienes consumen contenido deportivo en la plataforma tienen 42% más de probabilidad de ver un partido en vivo, mientras que 72% de sus usuarios prefieren contenido creado por otros aficionados antes que los formatos tradicionales. Es por esto que la FIFA la eligió como su plataforma preferida para el Mundial del 2026 y llevar a los usuarios más allá de los 90 minutos de juego. Para TikTok, el deporte dejó de ser un espectáculo para convertirse en una conversación constante. Durante la Copa del Mundo, por ejemplo, la cuenta oficial de la selección mexicana incrementó 2 millones de seguidores en apenas 36 horas, explicó a Expansión Jorge Taboada, director de operaciones de TikTok, quien también recalcó que en conjunto los principales medios con derechos de transmisión en América Latina sumaron un total de 15 millones de nuevos seguidores durante todo el torneo. De esta manera, la plataforma se convirtió en una segunda pantalla para ver deportes. De acuerdo con datos presentados por la empresa, el 50% de los aficionados busca contenido previo al partido y el 56% sigue consumiendo durante el mismo. Y en ese viaje, las audiencias buscan análisis, reacciones, memes, entrevistas, historias de los jugadores y explicaciones tácticas.
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3: Después de convertirse en uno de los países con las medidas más estrictas para controlar el acceso de menores a redes sociales, Australia dio un nuevo paso en su estrategia para regular las plataformas digitales con la creación de una oficina de inteligencia artificial que definirá estándares nacionales para el desarrollo y uso de esta tecnología. El primer ministro australiano Anthony Albanese presentará el plan con el que busca fortalecer la respuesta del país ante el rápido avance de la inteligencia artificial, una tecnología que ya transforma sectores como el empleo, la defensa y la energía. La nueva oficina de inteligencia artificial comenzará operaciones de inmediato y tendrá la tarea de desarrollar lineamientos nacionales que, según el gobierno, permitan aprovechar el potencial económico de la inteligencia artificial sin dejar de atender sus riesgos. De acuerdo con fragmentos del discurso al que la AFP tuvo acceso de forma anticipada, Albanese sostendrá que una regulación clara también puede convertirse en un incentivo para atraer inversión internacional al ofrecer mayor certidumbre sobre los procesos de aprobación y el cumplimiento de las normas.
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3: Un grupo de 26 ex empleados de Meta presentó una demanda contra la empresa al acusarla de utilizar herramientas apoyadas por inteligencia artificial para evaluar el desempeño de los trabajadores y decidir quiénes serían despedidos. Un proceso que, según los demandantes, perjudicó de forma desproporcionada a personas con enfermedades, discapacidades o que se encontraban en licencia médica o paternal. La demanda fue presentada ante un tribunal federal en Oakland, California, y sostiene que Meta recurrió a sistemas internos de inteligencia artificial para medir la productividad de sus empleados mediante indicadores como el uso de herramientas de IA, la actividad en plataformas internas y otras métricas de desempeño. Los ex empleados afirman que estos sistemas no consideraban las ausencias protegidas por la ley, por lo que quienes tomaron licencias médicas o paternales recibían evaluaciones más bajas y tenían mayores probabilidades de ser incluidos en los recortes. También aseguran que la práctica violó leyes federales y estatales contra la discriminación laboral, así como regulaciones recientes de California y de la ciudad de Nueva York que exigen evaluar los sistemas automatizados para detectar posibles sesgos antes de utilizarlos en decisiones relacionadas con el empleo. En un comunicado citado por Reuters, la empresa afirmó que las decisiones sobre organización y gestión del personal fueron tomadas por personas y no por sistemas de inteligencia artificial. La compañía negó que la inteligencia artificial haya sido la responsable de decidir qué empleados serían despedidos. Recuerda que si quieres saber más sobre este y otros temas, puedes consultar nuestra cobertura completa en expansión.mx/tecnología. Yo soy Selene Ramírez y me despido. Hasta la próxima.
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4: México. O Línea contra los autos eléctricos más baratos del mercado. ¿Qué es lo que ofrecen el Jack E10X y el Geely EX2 en comparación con el auto del gobierno?
5: Internacional.
4: La falta de un documento frena el acceso al empleo de los refugiados en México.
6: Yo soy Mike Santaolalla y sean ustedes bienvenidos a este Top
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4: Con el precio estimado de 150 mil pesos, el vehículo mexicano O Línea promete ser una de las opciones eléctricas más accesibles del país, aunque compite en una categoría distinta frente a modelos como el Jack E10X y el Geely EX2. Mientras que estos últimos son automóviles convencionales diseñados para circular en vías rápidas y carreteras, O Línea fue concebido de manera exclusiva para realizar recorridos cortos y de baja velocidad dentro de colonias y comunidades locales. Debido a su enfoque limitado, O Línea no cuenta con el equipamiento de seguridad que exige la norma actual para autos ligeros, tal como frenos ABS y bolsas de aire, elementos que sí incluyen sus competidores, pero que elevan considerablemente su precio. Para resolver este desafío y mantener su costo accesible, el gobierno ya trabaja en una regulación específica inspirada en estándares europeos y japoneses que le permita comercializarse legalmente en el país bajo reglas distintas.
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4: En México, la suspensión en la emisión de la tarjeta de visitante por razones humanitarias, TBRH, desde octubre de 2023 se ha convertido en el principal obstáculo para que miles de solicitantes de asilo puedan acceder a un empleo formal. De acuerdo con datos de Gobernación, la entrega de este documento cayó en picada, pasando de casi 95 mil tarjetas emitidas en 2023 a menos de 2.000 hasta julio de 2025. Esta carencia documental empuja a los refugiados hacia el sector informal y los expone a abusos como explotación laboral, extorsión e incluso trata de personas. Además de la tarjeta, los solicitantes enfrentan fuertes barreras para la inclusión financiera, pues los bancos suelen exigir pasaportes para abrir cuentas de nómina, un documento que muchos no poseen tras huir de sus países. A esto se suma la dificultad para revalidar sus estudios superiores y el desconocimiento de los propios empleados sobre qué documentos son válidos para darlos de alta formalmente. Aunque la Agencia para Refugiados de la ONU, ACNUR, destaca que más de 650 empresas en el país ya apuestan por contratarlos al valor de su alta permanencia y productividad. Con información de Fernanda Hernández Orozco.
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0: Alfredo Figueroa en Aristegui Noticias.
1: Alfredo Figueroa, buenos días. Bienvenido, ¿cómo estás?
2: Buenas tardes, buenos días, Carmen.
1: Sé que estás en un país que se está preparando para ser el campeón del mundo próximamente. Cuéntanos.
2: Exactamente. Estoy en un país que se prepara para ser campeón del mundo. Yo personalmente espero que lo sea. Después de haber visto ayer al que yo consideraba el equipo, pues, sobre todo en términos de individualidades, más fuerte de todo el Mundial, que tiene jugadores extraordinarios Francia, y ayer vi a una selección española muy cerquita del Monumento Colón aquí, en donde se concentraba toda la gente, o una parte de ella con pantallas y tal, vi a una selección española verdaderamente mostrar cómo la inteligencia del juego colectivo y cómo la unión de jugadores que a lo mejor, siendo unos extraordinarios jugadores, no tienen por sí mismos, digamos, las cualidades técnicas de los franceses, en realidad terminaron dándole en determinados momentos, como decimos en México, un baile a los franceses. Un baile le pusieron los españoles ayer aquí a los franceses, bueno, en Estados Unidos, y aquí lo pudimos ver. Y bueno, pues como te podrás imaginar, Carmen, ¿no? Hay que decirle al auditorio que el horario acá fue a las 9 de la noche. Así que la cosa, en Madrid al menos, se prolongó en los muchísimos bares que hay aquí y en los muchísimos cafés hasta muy altas horas de la noche. Y nada, se advierte.
1: No, un furor seguramente, ¿no? Un furor absoluto.
2: Un furor absoluto, una suerte de comunidad muy, muy, muy fuerte. Y bueno, claro, además en el caso especialmente de Madrid, hay una cantidad de personas que, no siendo propiamente españoles o madrileños, y pertenecen a toda la comunidad latinoamericana, que hablan español, etcétera, y que han estado todos pues muy pendientes, porque Madrid es una ciudad pues muy cosmopolita ahora.
1: Vibrante,
2: ¿no?
1: Cosmopolita, hermosa, divina, sí, sin duda.
2: Está hermosa.
1: Está hermosa, sí, sin duda. Sí. Déjame que te comparta, justo para estar en sintonía con lo que dices, estas imágenes, la agencia Reuters, que tiene siempre una cobertura magnífica, bueno, pues está mostrando esta fiesta impresionante. Vimos las imágenes del rey y de la familia real, que la casa real pues empezó a difundir cómo fue que festejaron ahí en un saloncito de televisión, pero la fiesta estuvo afuera. Aquí va.

0: ¡Me siento genial! ¡Argentina! ¡No querías jugar la finalísima! ¡Toma la segunda! ¡Toma la segunda!
1: Pero si tengo que elegir, quiero Argentina. Quiero Argentina, que a Inglaterra ya le ganamos en la Eurocopa.
2: ¡Que viva España!
3: No, pues una euforia total, con toda razón. A ver qué dice, ¿qué?
4: Sin duda de todo el mundial hasta ahora. Espérame. La verdad. Dominancia completa.
3: Dominancia completa, decía esta ciudadana que estaba festejando junto con muchísimas más personas. Pues sí, te está tocando verlo en primera fila, Alfredo Figueroa.
5: Me está tocando verlo por azar del destino, no era el motivo de...
3: No fuiste al Mundial, no fuiste a ver la festejo. ¿Fue casualidad? ¡Qué suerte sí, que tienes, sí, oye!
5: Sí, tengo suerte aquí. Además, te digo, de haberlo visto pues muy junto de donde se podía desde un gran balcón, ver a toda la gente como la estás mostrando ahora, al extraordinario, digamos, explosión que hay aquí, y que tiene que ver, que es muy interesante, porque te escuchaba un poco más temprano, efectivamente, en España, como está pasando en muchos lugares del mundo, pero particularmente ahora aquí, y ya llegaremos a nuestro propio caso, pues, hay una polarización absolutamente importante.
3: Tremenda. Nos dice nuestro amigo Manuel de Santiago, que también está allá contigo, sí. Está en España también. Manuel dice que hasta que gritaban también, por supuesto, para España, la selección, felices, pero que gritaban contra el presidente y le decían, bueno, ya no voy a repetir aquí porque los coros en torno a las celebraciones en España incluían Pedro Sánchez y ya te imaginarás qué.
5: Sí. Hay ciertamente una enorme discusión pública sobre casos de corrupción que están vinculados al Partido Socialista Obrero Español, sobre casos directamente de corrupción asociados a su propia familia, el caso Zapatero, y del otro lado, pues no cantan mal las rancheras, Carmen. También hay una gran cantidad, digamos, de casos abiertos contra el Partido Popular, y eso creo que nos lleva a una reflexión. Ahora, si hay que decir, y hay una cosa que hay que poner en valor, y es que hay una suerte de emergencia por parte de muchos jóvenes que pertenecían al espectro más de centro derecha, ¿no? Que tienen un enorme enojo, digamos, hoy, que están ya
3: de
5: llegando
3: derecha,
5: a la vida,
3: y unos de ultraderecha también, ¿no?
5: Sí, hay un movimiento de ultraderecha que está surgiendo, y creo que y de eso justamente creo que es interesante hablar hoy por hoy en lo que está pasando en, déjame decirlo así, no solo en España, sino que está pasando en muchos lugares del mundo, y con conversaciones aquí con políticos, con académicos, con empresarios, etcétera. En muchos sentidos creo que hay cosas que nos han pasado en México que empiezan a ocurrir aquí, ¿no? Que empiezan a ocurrir aquí y que la sociedad está como muy sorprendida respecto de esos fenómenos que pasaron ya en el país y que aquí empiezan a sucederse de manera muy muy importante. Alguien en la comida, una de las comidas en las que estuve, decía, este señor viene del futuro y les viene a contar lo que pasa después de que uno se carga todas las instituciones, cuando iguala todo, ¿no? Uh-huh. Cuando las instituciones y los jueces dejan de tener respetabilidad pública, cuando hay un desmoronamiento, digamos, que este es un riesgo, creo, que en España hoy, que tiene que tomarse muy en serio. El hecho de que haya una respetabilidad por las instituciones públicas, que lo que sea aquí sería nuestra la Corte Suprema, que es el Supremo, digamos, tenga una actitud que sea imparcial y no parcial hacia alguno de las fuerzas políticas. En fin, que hay una cosa que se pregunta España, que se está preguntando todo el mundo, y la gente, los sociólogos y quienes nos hemos dedicado profesionalmente al pensamiento, a la teoría social y a la teoría política contemporánea, es... y uso una frase de Helmut Rosa y de Nancy Fraser, etcétera, de algo que está mal con la democracia, ¿no? ¿Qué está mal con la democracia? Hoy que te escuchaba en otra nota, advertí una cosa tan extraordinariamente grave y tan característica del tiempo en el que vivimos, que es esta embestida de los Estados Unidos contra la Corte Penal Internacional, ¿no? Que muestra muy claramente, Carmen, cómo las instituciones, digamos, más globales que se produjeron están siendo atacadas por un país que pretende, digamos, en una suerte de contradicción explícita que no deja de mover un poco, si no fuera trágica, a la risa, que se indignen porque hay una corte penal que sería capaz de llevar a juicio a ciudadanos norteamericanos, a militares, etcétera, a partir de aquellas reglas del Estatuto de Roma con la Corte Internacional, ¿no? Pero que por otro lado se abroga el derecho de juzgar a quien sea de otro país, incluidos políticos mexicanos, en una corte de Nueva York, ¿no? Es decir, hay ahí, o se advierte ahí justamente que algo, hay muchos elementos que hacen o han dejado de hacer funcionar, más allá de las singularidades de cada uno de los países, que han dejado de hacer funcionar a la democracia como fue concebida originalmente y que hoy tiene un desafío enormemente importante y sobre todo muchos misterios por resolverse hacia adelante, Carmen, porque creo que, entre otras muchas cosas, la pregunta que tenemos que formularnos es que si la democracia va a evolucionar de modo tal que pueda seguir respondiendo, digamos, a las expectativas de una sociedad que tiene un aceleramiento enorme y que fue diseñada
3: vale.
5: para estados nacionales sí. y no para, o sea, pero la democracia como tal está pensada para estados nacionales y ahora ocurren cosas uh-huh. que no necesariamente tienen que ver con lo que ocurre en tu territorio ni en tu estado.
3: Totalmente.
5: ¿Me explico?
3: Totalmente.
5: Es decir, lo que hoy vivimos en el caso mexicano, que tiene muy buenas razones para estar ocurriendo desde el punto de vista de la enorme destrucción institucional de la que hemos dado cuenta en el programa tantas veces, ¿no? Del Poder Judicial, de las instituciones autónomas, de incluso de la respetabilidad con la que un jefe de Estado se tendría que conducir para actuar con un grado de imparcialidad más allá de que pertenezca a un partido político, ¿no? De todo este fenómeno que en realidad, más allá de eso, está ocurriendo cosas en nuestro país por lo que sucede en una corte en los Estados Unidos y por los intereses de los norteamericanos y no necesariamente por la preocupación por las víctimas en México, ¿no? Y por lo que es la impunidad en México y por lo que es la conexión entre el Estado, el ejército, el crimen organizado, los partidos políticos, la disputa por el poder. De la última muestra de esto que tenemos es esta pues revelación de cómo una gobernadora de un estado, sale se revelan audios de conversación con agencias de inteligencia aparentemente de los Estados Unidos, ¿no? En una cosa que, y sale a dar una explicación que digamos nadie podría aceptar cuando dice, pues yo no sé con quién estaba hablando, ¿no? Esto me parece increíble y me parece que hay una pregunta
3: que formularnos. No sabía con quién estaba hablando, pero dijo unas cosas bastante comprometedoras, ¿no? ¿O no? Que están diciendo que no, o sea, aquí están diciendo que no está diciendo nada que pueda sugerir siquiera que podía poner a disposición de alguien que presuntamente pueden ser representantes de agencias estadounidenses, pero que no están seguros de que lo sean, pero que de cualquier manera la conversación no da para sugerir que estaba poniendo a disposición de ese alguien información de carácter sensible para el Estado mexicano. ¿Qué te parece eso?
5: Pues me parece una mentira como una casa, ¿no? Me parece que estamos ya, y hay una cosa que quiero que comentemos y que pensemos contigo con el auditorio. Me parece que es una mentira absolutamente evidente cuando alguien se atreve a decir que qué información podría obtenerse, qué sé yo, Carmen, de las reuniones de seguridad donde participa la gobernadora, ya sea a nivel federal o a nivel local, en un estado con una relación con los Estados Unidos y con un asunto vinculado, digamos, a redes criminales continuadas tan importante como lo que ocurre en Baja California. Entonces, pero de eso que hemos hablado tanto, a mí me gustaría un poco pensar y desplazar la pregunta. Ya sabemos lo que está pasando con las instituciones del país, ya sabemos que hoy en la mañana tenemos una presidenta que todos los días presenta contradicciones y además, digamos, dice cosas que a lo mejor no nos detenemos a pensar lo suficiente respecto de lo que está diciendo. Hoy escuchaba a la presidenta de la República decir, con todo esto asunto vinculado al piloto y todo lo demás, escuchaba a la presidenta decir, mandamos a los Estados Unidos a todas estas personas, ¿te acuerdas? A todas aquellas que fueron no extraditadas por una vía procesal, Carmen, ¿no?
3: No se les entregó,
5: sino prácticamente subidas, expulsadas del país, subidas a un avión,
3: sí.
5: y adiós, ¿no? Del país, sin instituciones.
3: Oye,
5: mediando
3: cosa,
5: eso.
3: Cosa que jamás ocurriría con Rocha Moya, por lo que se ve.
5: Que por supuesto, claro, que tienes todo este comportamiento y que por otro lado, evidentemente tienes todo un proceso de encubrimiento de personas que no quieres llevar. O sea, ya olvidemos, o sea, se presume inocencia siempre, pero no se quieren llevar siquiera a un tribunal. ¿Qué dice la presidenta? Fíjate, si escuchamos detenidamente un momentito, dice, nos los llevamos de México para fortalecer la seguridad del país, para que no tuviéramos un problema de seguridad. Fíjate, Carmen, cómo afirmar una cosa de esta.
3: No, a ver.
5: O sea, el Estado reconoce que es incapaz de enfrentar.
3: Hay que mandar
5: a
3: nuestros hombres para nuestra seguridad, porque aquí no, aunque estaban muchos de ellos detenidos, ¿no? Estaban detenidos, al final de cuentas, bajo el resguardo del Estado.
5: Por supuesto.
3: Y entonces el propio García Garfus ha dicho, es que aquí delinquían desde las cárceles, por eso, por seguridad del país, mejor los mandamos a Estados Unidos. Qué reconocimiento tan brutal de un Estado de, está diciendo, somos incapaces de que dentro de las cárceles nuestras dejen de delinquir.
5: De un Estado vaciado, Carmen, de instituciones y de posibilidades de procurarle a su población justicia mínima, ¿no? Protección mínima. O sea, por un lado, enarbolan el discurso de la soberanía para no entregar a parte de su grupo político, que incluye estas personas, pero que sabemos, y hay manifestaciones en esa dirección todo el tiempo, es una red mucho más grande, que desde los Estados Unidos hay una acusación absolutamente evidente, y citemos otra nota tuya hoy, la DEA diciendo hay una conexión entre el crimen organizado y el gobierno de México, ¿no? Entonces, todo esto está pasando frente a nosotros, y yo la pregunta que quiero desplazar de la pregunta estrictamente política, es qué está pasando con nosotras y nosotros, Carmen. ¿Qué está pasando con la sociedad mexicana?
3: Bueno, estamos viendo el Mundial.
5: Básicamente. Estamos viendo el Mundial, está bien. Pero el Mundial terminará en unos días,
3: ¿eh? Sí.
5: Y también terminará en España, gane o pierda, en unos días, y en otros países, y en Argentina, gane o pierda. Terminará en unos días y luego regresaremos a una condición en donde sigue siendo válido preguntarnos qué está mal con las democracias del mundo y qué está mal en particular con nuestro proceso político, porque ya estamos claros que desde este oficialismo que hoy tenemos en el caso mexicano no vamos a encontrar una salida, una solución que se promueva desde el propio gobierno. Y yo me pregunto, y creo que es una pregunta clave hacia el futuro, si la única respuesta que podríamos obtener, y algunos ya me van a escribir al rato por WhatsApp para decirme que soy demasiado optimista, ¿qué va a pasar con la sociedad mexicana y con las poquitas herramientas que tiene? Porque en el 18 me queda claro que tomó su voto, lo hizo valer, porque estaba insatisfecha, enojada con un conjunto de partidos y con un conjunto, digamos, de prácticas de corrupción y de impunidad, y votó a una opción que se había presentado muchas veces, pero no había logrado obtener un triunfo de esa magnitud. Y entonces esa opción, que además tenía un líder carismático en muchos sentidos, como era López Obrador, ejerció el poder en términos de la destrucción de algunos de esos mecanismos y esos derechos y esos contrapesos y esa división de poderes, y eso ha permanecido hasta este momento. Y creo que hay una sociedad que está dando cuenta o dándose cuenta, o eso nos dicen por lo menos los instrumentos de medición que hoy tenemos, que efectivamente, digamos, la promesa de aceptar mentiras, déjame decirlo así, de alguien que se presenta a las elecciones, aunque diga cosas que a mí me gustan, ¿no? Pero que, como dice cosas que me gustan, aunque sean imposibles, aunque sea un absurdo decir, como te dijeron a ti en ese estudio, Carmen, un día, no se va a tirar ni un árbol, te dijeron, ¿no?
3: Sí.
5: Ni un árbol se va a tirar. Bueno, pues eso
3: ni
5: es...
3: Ni uno, ni uno.
5: O sea, imagínate, ¿no?
3: Una devastación.
5: Voy a crecer al 6%. Voy a acabar con el problema de la seguridad, denme 4 meses. ¿Y en dónde estamos, no? Sí, la pregunta es si hay una sociedad dispuesta a verdaderamente, digamos, hacerse cargo de que la única forma de sostener a la democracia ciertamente pasa por la reconstrucción de sus instituciones, pero que de una manera muy relevante pasa por una propia transformación cultural de la sociedad, sí, en términos de entender que tiene que sostener a la democracia desde la calle y hacer un proceso de exigencia desde las herramientas que tiene, el voto, la posibilidad de organización, las posibilidades de recomponerse como un ciudadano que no vive en algo que se discute también en la teoría del mundo. Carmen, se habla, y aquí otra vez vuelvo a citar a un alemán, Helmut Rosa, que ha escrito mucho sobre esto, sobre la aceleración del mundo y sobre esta suerte de alienación, ¿no? Una alienación democrática, de alguna manera, que hace que la gente prefiera la mentira, porque no hay nada para sostener afirmaciones como las que escuchamos todos los días, que ir por el proceso más complejo, tardado, detenido, que es crear instituciones, hacer investigaciones serias, procesos, llegar a elementos de calificación de esta naturaleza. Bueno, este es nuestro problema singular, pero en muchos sentidos está conectado con el problema mundial, ¿no? Nosotros vivimos una cosa gravísima, mucho más grave que, por supuesto, la que vive un país como este, en donde me encuentro, en España, mucho más grave en muchos sentidos, en muchos órdenes, pero creo que la única respuesta que puede surgir, deberá surgir desde la decisión de una sociedad que de pronto puede aquí, por ejemplo, no importa quién pongan, pero hay un porcentaje de gente que vota a Vox, o que vota a un youtuber digital que tiene hoy representación en el Parlamento Europeo, ¿no? Entre esas sociedades que están conviviendo ahí y que van a decidir si la democracia es el camino con el que quieren seguir viviendo, si van a, digamos, de esto que ha ocurrido con el populismo, con los populismos tanto de izquierda como de derecha en el mundo, y van a dar otra respuesta. En Estados Unidos, por ejemplo, todo parecería indicar que en noviembre el país va a rechazar lo que ha hecho su presidente a lo largo del tiempo. Y en España se van a vivir elecciones en el próximo año, municipales, autonómicas y eventualmente la de la presidencia de la República. Y en México también se van a vivir elecciones en el próximo año. ¿Cómo va a jugar ese instrumento hoy tan manoseado, tan manipulado, tan difícil de ejercer como es el voto en el caso mexicano, con vínculos con el crimen organizado en partes del territorio, con programas sociales, con presiones? ¿En qué medida la sociedad mexicana va copiosamente a presentarse a las elecciones? O Carmen, toma la decisión de que la democracia ya no es un asunto que le interese a las mexicanas y a los mexicanos, y que no vale la pena dar ningún tipo de lucha por esa democracia.
3: No,
5: porque
3: la hueles.
5: Después de haber luchado tanto tiempo por esas libertades y esas democracias, también esa misma democracia insuficiente que se produjo durante el periodo de la transición dio como respuesta no escuchar a la gente, no sentir que con el voto, que era una forma de escuchar la voz de las personas, que era una forma de transformar la esfera pública, que pasan cosas cuando uno se organiza y cambia las cosas. Esta creo que es una de las grandes discusiones que estamos teniendo en todo el mundo ahora, en las ciencias sociales, pero también en la política, y también creo que mucho a nivel de ciudadano, ¿no? Es decir, cuánto aproximarnos o alejarnos de ese mundo en donde pasan cosas como las que tú relataste esta mañana, que pude oírte muy detenidamente, con cosas que cada una por sí mismo, Carmen, son una bomba en muchos sentidos de lo que está pasando en las democracias del mundo y lo que está pasando en un sistema que, como el nuestro, por desgracia, ha perdido o no puede llamarse hoy un sistema democrático, en los términos, por lo menos, del régimen de la transición, por el que muchas y muchos trabajamos y buscamos mecanismos de creación de derechos.
3: Ni más ni menos, pues, Alfredo Figueroa, seguiremos hablando de todo esto que es muy importante. Te mandamos un abrazo y, bueno, pues, disfruta tu estancia donde hay una gran celebración más que merecida. Fuerte abrazo para ti.
5: Fuerte abrazo y hoy Argentina e Inglaterra, ¿no?
3: ¿Dijiste que le vas a...?
5: Yo no me voy a prestar a las cosas que están pasando en las redes sociales. Yo voy con Argentina, sin ninguna duda. La abrazo a los argentinos, abrazo hasta Buenos Aires. A mí las tonterías de algunos ahí en las redes y algún imbécil que no hay que ni contestar ni decir su nombre en la televisión argentina, no voy a caer en eso.
3: ¿Un imbécil? ¿A quién te refieres?
5: Ah, un imbécil que se puso a decir tonterías de los mexicanos, hasta la presidenta de México le contestó.
3: Pero ya se disculpó, ¿no? Uno que decía, ¿qué decía? ¿Que odiaba a los mexicanos o qué era? Que le
5: sí, ¿cómo era la frase? No me acuerdo la cantidad de tonterías.
3: Ya se disculpó, me parece, ¿no? Creo que sí, ¿o no?
5: Bueno, es un hombre de ultraderecha que es tan milimétrico desde el punto de vista de lo que representa Argentina para nosotros, tan milimétrico.
3: No. Argentina es otra cosa. Argentina no es eso, por supuesto que no.
5: Ni Argentina es eso, ni nosotros somos las tonterías que una bola de también mexicanos y mexicanas están diciendo de aquel país. Hemos hecho...
3: De que les están haciendo el favor para que gane, o sea, que hay una mano negra de la FIFA, todo un montón de cosas.

0: algoritmo y de cómo presentar conflictos entre países que son en todos sus sentidos, en muchos de sus sentidos, hermanos, donde hemos trabajado juntos.
1: Hermanísimos.
0: En fin, hay una cantidad de argentinos en México tan importante. Ya digo que si es Argentina la finalista, yo no tengo otra manera de no ir a España, pero eso no quiere decir que no espere que hoy gane Argentina y que las cosas y que lleguen a las cosas a esto, a la cosa más importante de lo menos importante, ¿no? Al final
1: el fútbol, el fútbol.
0: El fútbol.
1: La cosa menos importante, ¿cómo era?
0: Lo más importante
1: de lo menos importante.
0: De lo menos importante, que se le hemos atribuido, se le atribuye en términos de lo, a Valdano.
1: Sí. Si no lo dijo él, lo pudo haber dicho porque es un sabio.
0: Si no lo dijo él, lo pudo haber dicho Valdano porque es un hombre muy inteligente, sí. Y además que tiene una manera muy, bueno, como Juan también, de ver el fútbol.
1: Juan Villoro. Bueno, fantástico, Juan Villoro, Caparrós, Martín Caparrós, por ejemplo, que son
0: Martín
1: grandes.
0: Martín y tantos otros que han escrito.
1: José Ramón Fernández, al que le mandamos un abrazo también.
0: Bueno, José Ramón, que en muchos sentidos es el padre de la, el cronista y el padre de la polémica de antes que la polémica política en México cuando estaba prohibida.
1: Él llegó antes.
0: José Ramón abrió la puerta para la polémica deportiva, enfrentándose a lo que era entonces aquel gigante que era Televisa y a decir cosas que luego nos fueron dando otras muchas posibilidades en otros muchos temas, pero sí, tenemos todo eso frente a nosotros, así que bueno, a disfrutar el partido, a ver qué pasa y bueno, también los ingleses lo han hecho muy bien, así
1: no,
0: que
1: bueno, imagínate estos
0: que vamos, no, a ver, tienen ahí un en su centro delantero, en Kane, esto que aquí llaman y en todos lados se llama un killer, ¿eh?
1: Un killer.
0: Donde tenga la oportunidad va a coronar. Y vamos a ver a Messi, seguramente en sus últimos partidos.
1: Sí, los dos personajes te atrapan la atención, sin la verdad. Dos grandes.
0: Totalmente.
1: Pues veremos qué pasa. Por lo pronto te mandamos un fuerte abrazo. Gracias, Alfredo. Disfruta lo que estás viendo en primera fila allá en España.
0: Así lo haré. Un abrazo grandísimo.
1: Igualmente para ti. Gracias por estar acá. Bueno, vamos a una pausa y regresamos. ¿Puedo irme a la pausa con este VTR que tenemos aquí de remada masiva? Porque los noruegos, que ya no están en el Mundial, pero han causado una fascinación impresionante. Y en esta semana hemos visto muchísimas imágenes de los personajes de Noruega. Noruega recibió a su selección de una manera impresionante, como hemos dicho. Déjeme ir a la pausa y dejamos esta otra estampa de este Mundial 2026 que está ya en su recta final.
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1: Y bueno, tenemos a Julieta, ¿no? Estamos con Julieta Sales Cruz. Julieta, cuéntame, buenos días, ¿cómo estás? ¿Qué nos dice el Mundial?
2: Hola, Carmen, muy buenos días a ti y a todo el auditorio de Aristegui en Vivo. Pues ya conocemos a nuestro primer finalista de este Mundial 2026. España derrotó 2-0 a Francia en Dallas, en un partido que definitivamente creo que fue muy diferente a lo que los aficionados del fútbol esperaban por parte de la selección francesa. Y bueno, 16 años después de conquistar el título en Sudáfrica 2010, volverá a disputar una final mundialista España. Y pues más allá del pase, la clasificación tiene un peso histórico muy importante, porque en casi un siglo de historia de los mundiales, únicamente 8 selecciones han sido campeonas y solo Uruguay e Italia lograron ganar sus dos primeras finales mundialistas. Y ahora España pues tiene la oportunidad de convertirse en el tercer país en conseguirlo si levanta el trofeo el próximo domingo en Nueva York. Además, La Roja confirma una generación que ya conquistó la Eurocopa en 2024 y ahora buscará completar un doblete histórico con el Mundial. Del otro lado de la derrota, pues también marca el cierre de una etapa para Francia, porque su técnico Didier Deschamps igualó este martes el récord del alemán Helmut Schön con 25 partidos dirigidos en Copas del Mundo, la mayor cifra para un entrenador en la historia del torneo. Sin embargo, todavía tiene un encuentro más para quedarse en solitario con esa marca cuando dirija el partido por el tercer lugar este sábado en Miami, que además será el último de su ciclo al frente de la selección francesa tras 12 años. Y bueno, mientras España ya espera rival, toda la atención hoy va para la otra semifinal que va a ser entre Argentina e Inglaterra. Se trata de uno de los enfrentamientos con mucha carga histórica en el fútbol mundial, no solo por la rivalidad deportiva, sino pues también por estos antecedentes inolvidables como México 1986, cuando Maradona hizo la mano de Dios y el llamado gol del siglo, y fue apenas 4 años después de lo de la Guerra de las Malvinas. Y desde entonces, pues cada duelo para muchos argentinos y entre ambas selecciones, pues trasciende lo deportivo. Y en lo futbolístico también llegan con caminos muy distintos, porque Inglaterra ha avanzado mostrando un poco más de carácter, eliminó a México en octavos de final, como podemos recordar tristemente, y después dejó en el camino a Noruega en tiempos extra, con Jude Bellingham y Harry Kane como sus grandes figuras. Argentina, en cambio, dominó la fase de grupos con Lionel Messi liderando al equipo albiceleste, pero ha sufrido en cada ronda de eliminación directa. Necesitó remontadas frente a Cabo Verde y Egipto, y también una prórroga para superar a Suiza y mantenerse en el torneo. Y bueno, Messi va a ser el gran foco de atención esta tarde porque el técnico inglés Thomas Tuchel incluso reconoció que ha analizado la posibilidad de hacerle una marca personal para intentar limitar al capitán argentino, a quien incluso Tuchel calificó como el paquete completo por su capacidad para decidir partidos. Así que sí, Carmen Auditorio, ya solo queda un boleto disponible para la gran final. España ya espera en Nueva York, Nueva Jersey, y esta tarde vamos a conocer a su rival entre la vigente campeona del mundo y una Inglaterra que busca regresar a una final mundialista fuera de casa por primera vez en su historia. Recordarles que el partido entre Argentina e Inglaterra se juega este miércoles a la 1:00 p.m, tiempo del centro de México. Y bueno, no me puedo despedir sin preguntarte a ti, Carmen, y al auditorio de Aristegui Noticias, su pronóstico para el partido de al rato.
1: Estoy dudando seriamente, pero lo que sí te digo es que ya tengo mi favorito para la final, para el partido final. Voy a España, y en el de hoy, pues tengo dudas, fíjate. Tengo un rato para decidirlo. ¿Tú qué piensas? ¿A quién le vas?
2: Yo creo que la verdad va a ganar Inglaterra. Va a ser un partido muy complicado para la selección argentina y creo que hoy se va Argentina. Me duele porque Messi es mi jugador favorito, pero sí, yo creo que hoy sí se va Argentina.
1: Imagínate, lo veremos al ratito, Julieta. Como siempre, gracias y seguimos en contacto. Un abrazo.
2: Hasta luego, Carmen.
1: Gracias, Julieta. Y está el buzón del Mundial para que usted pueda dar su punto de vista, su pronóstico y lo que usted quiera, desde luego. Vámonos con Enrique.

0: director de La Octava Sports. Bienvenido. ¿Cómo estás, Enrique? ¿Cómo van las cosas?
1: ¿Cómo estás, Carmen? Qué gusto saludarte. Muy buenos días. La verdad es que todo muy bien. Ya a punto de salir hacia el estadio. Ha sido una noche fantástica la que se vivió en la ciudad de Atlanta, Carmen. La situación que se vive, que se siente, que se percibe en todas las calles de Atlanta. Ayer que tuvimos la oportunidad de caminar hasta las 12:30, casi 1:00 a.m, hora acá, porque tenemos un programa de televisión a las 10:30 p.m, y al salir de ello todavía seguían las calles, los lugares, pero repletos de ingleses, repletos de argentinos, sobre todo porque tuve la oportunidad de estar en el banderazo famoso, lo llamado, sobre todo con las selecciones sudamericanas, en el Underground, al lado del Five Points de Atlanta, en donde había una congregación de más de 20,000, 25,000 argentinos, Carmen, echando choripanes, echando el Fernet con coca.
0: Imagínate.
1: No.
0: Una maravilla.
1: Una locura, Carmen, una locura lo que se vivió el día de ayer. Pero déjame entrar por etapas a esta ya pocas conversiones que nos quedan de este tremendo mundial que se ha vivido, porque escuchábamos el buzón, ¿no?, del mundial.
0: Sí.
1: Ternurita, Carmen, dices, caray, pues imagínate, si esta persona estaba tan convencida, yo le digo, amigo, pues lo hubieras metido una lana hoy, que ya hay tantas casas de apuestas, y te hubieras hecho millonario, ¿no?
0: Por Argentina,
1: si
0: todo.
1: Si según él ya está todo así arreglado, bueno, a ver, le metes ese dinero al respondiendo al señor que mandó, al joven que mandó.
0: A lo mejor ya lo hizo, no sabemos. Eso sí no lo contó.
1: Y entonces, pues vamos, esto sería un negocio redondo, ¿no? Es cierto que el deporte tiene estas mecánicas, y ayer lo platicábamos un poco con el tema de España. Ayer me traté de apegarme un poquito al proyecto de España, platicarles un poco el proyecto de España, decirles que de los últimos dos enfrentamientos antes del de ayer lo había ganado la selección de España en la semifinal del Euro y en la semifinal de la UEFA Nations League, ¿no? Por ejemplo, el proyecto que hoy se tiene, el proyecto que hoy se vive de España, después de haber ganado la medalla olímpica, de haber perdido la medalla olímpica de Tokio, ganarla en París con Luis de la Fuente, después de que le ganó aquella final a Jardín, que Brasil había eliminado a México de Jimmy Lozano. Y cuando uno ve estos proyectos que están ahí, y no el proyecto mexicano o diagonal, el proyecto brasileño, habla, se entiende y se interpreta muy bien a dónde quieren llegar y cómo quieren llegar. O sea, la selección española, después del título del 2010, lo que hizo fue volver a apostar por esta camada de jóvenes, que se enoja, y le mando un fuerte abrazo al buen Juan Pablo Fernández, hijo de José Ramón Fernández, en las redes, me dice, chaval, ya ves, no sabes de esto, también andan normal, y así es el fútbol, Carmen, ¿no? Pues es tema de interpretaciones o mensajes por aquí, por allá, de emociones. Y dice, ¿cómo sé que no le sabes? Porque yo manifestaba que España no estaba jugando ese fútbol exquisito. ¿Por qué? Porque España ha tenido dos grandes etapas en su historia en términos culturales. El primero de ellos, conocido como la Furia Roja. Este equipo que no ganaba, que se quedaba en los cuartos de final, que ayer de nueva cuenta, y eso lo platicábamos, y no daba ese paso, pero decían, es que caramba, Luis Enrique sale sangrado de los cuartos de final, el partido contra Italia, y les dieron un codazo, y con la playera ensangrentada, y España otra vez se regresa a casa, ¿no? Y era esta narrativa de este equipo que luchaba con Fernando Hierro, con su Bizarreta, ahora que está en el proyecto del equipo rojinegro, el otro era guardameta español, que está hoy como directivo del equipo del Atlas, y veíamos que no pasaba nada con España, hasta que llegó este personaje, Luis Aragonés, el famoso sabio, para darles, sobre todo, un empujón de confianza, de superar el tema de la mentalidad. Después de esa etapa gloriosa, se volvieron a tardar 10, 12 años en que esta camada volviera a ganar una Euro, el tema olímpico, el tema de la Nation, los títulos juveniles, y hoy están a 90 minutos de ser los campeones del mundo, Carmen. A 90 minutos de ser campeones del mundo, un equipo que no llegó como la gran candidata, que siempre se supo que enfrente había que vencer a Francia, y era muy difícil vencer a Francia, pero que jugaron el partido perfecto, un partido que lo jugaron muy bien entendido con jugadores como Cucurella, como Porro, dos laterales que le dijeron a Dembélé y Mbappé, por aquí no pasas, por aquí no hay forma, y aprovecharon también gran parte de los descuidos. Y se acuerdan que ayer les platicábamos de Luis de la Fuente, y que en la conferencia de prensa dijo el ICC, ayer en el Flash Interview con compañeros justamente de DAZN, también vuelve a aplicar el de ICC, ¿no? Porque el ICC que nosotros lo tuvimos Como parte de nuestra narrativa veraniega, como parte de nuestro tejido deportivo, de decir, sí. Cuando llegan los españoles, lo están viviendo en carne propia y lo interpretan de la manera en la que creo que hay que interpretar el mensaje del sí, Carmen, en la parte deportiva, es cuando tú ya estás más cercano a ganar los objetivos, cuando ya ganaste una Euro, cuando ya ganaste una Nation B, cuando competiste contra las grandes potencias y que te hace falta volver a ganar una Copa Mundial después de cuatro oportunidades, ahí es donde se practica el ICC. ¿Por qué? Porque el ICC te habla de decir, me hace falta esa peseta, ese brinquito de más para poder ganar en una potencia. Yo soy y me estoy construyendo como potencia, pero gracias a mis futbolistas, a mi liga y a mi proyecto, estoy ahí. Y eso España lo vuelve a demostrar en esta Copa del Mundo, ¿eh?
0: Sí.
1: Por más que muchos se quieran subir de que era candidata, no, no era candidata a la selección de España. Ha hecho un torneazo, ha ido de más a menos, como se tratan también estos torneos veraniegos, y es un lujo tener a la selección de España en la final.
0: Sí, muy
1: El otro
0: impresionante.
1: tema, sí,
0: Sí.
1: perdón, Carmen.
0: No, no, sí, muy impresionante. Y lo de ayer, pues sí, lo de ayer fue la demostración de lo que dices.
1: Y del otro lado de Francia, la cara de la derrota, pues es un Didier Deschamps, también para que la gente dimensione lo difícil que es ser campeón del mundo. Didier Deschamps tuvo cuatro oportunidades, cuatro mundiales, y ha sido de los proyectos más longevos, ganadores en la historia de las Copas del Mundo, porque llegaba muy lejos en Brasil 2014, eliminado por la selección de Alemania cuando estaba iniciando este proyecto. El proyecto de Didier Deschamps estaba cocinado para que él dirigiera la Euro famosa que iban a ser anfitriones en el 2016, misma que terminan perdiendo contra la selección de Portugal de Cristiano Ronaldo, aquel partido que tuvo que salir Cristiano Ronaldo de la famosa mariposa, y ganaron la selección de Portugal y ganaron a Francia, y llegaron al 2018 a ser campeones del mundo en Rusia. Y regresaron a la final del 2022 en Qatar y se quedaron a un juego de emular lo que platicábamos, de Alemania 82, 86, 90, de Brasil 94, 98, 2002. Pero ya se va Didier Deschamps, Carmen, de la selección de Francia. No por la derrota de ayer, sino porque viene ya el proyecto de Zinedine Zidane, uno de los máximos ídolos de la historia francesa, que hizo tricampeón al Real Madrid de Champions, que Zizou ha tenido N cantidad de oportunidades para dirigir y no ha aceptado ninguna porque ya estaba pactado el tema de que dirija la selección de Francia, nada más que a Didier Deschamps le iba también, pero hoy la asignatura pendiente por la cual va a pasar a la historia esta gestión de Didier Deschamps es que a la mejor generación de todos los tiempos de Francia no pudo contra España. Tercera derrota consecutiva en semifinales, insisto, en Euro, en Nations League y ahora en Mundial. Entonces la selección de Francia va a traer ahora una de sus grandes promesas, una de sus grandes apuestas, para que este gran equipo de futbolistas recupere la confianza, por ejemplo, para mí el que se me hace por hoy el mejor 10, que es Michael Olise, que ayer se perdió el muchacho, pues lo que va a hacer con Zinedine Zidane, teniéndolo como elemento, ¿no? Como referencia. Una generación incluso de futbolistas que Carmen ni siquiera lo vieron jugar en el 98, ¿no? Leen su historia y la ven en redes sociales. Y esto habla de lo complicado y de lo difícil que es ser campeón del mundo. Y eso es lo que tenemos que dimensionar. Ayer yo estaba conviviendo con varios argentinos que están por acá, amigos muy cercanos allá en México, y decían con la locura del viaje, como ayer yo un poquito les platicaba, el poder llegar a conseguir una habitación acá en Atlanta, el haber conseguido un pasaje ha sido de locos, con todo y que es Estados Unidos y con todo que es una ciudad que tiene tremendos hubs aeroportuarios. Bueno, fue un tema complejo. Esta sede para poder albergar el Inglaterra contra Argentina. Con esos argentinos, Carmen, hablaban y dimensionaban, ¿no? Las historias de cómo convencieron a las señoras de que se iban a gastar una plata, como dicen ellos, una platita, porque había que invertir, porque esto seguramente no se da en 50 años más de su historia, de su vida, o sea, muchos que no lo van a volver a ver, porque estas generaciones y estas selecciones que están acostumbradas a pelear en lo más alto, que sí están acostumbradas a pelear lo más alto, saben que volver a estar en una semifinal contra Inglaterra, por ejemplo, pues es una en cuántas, ¿no? O sea, el último gran enfrentamiento de Inglaterra contra Argentina de cuartos de final fue en 1986, hubo otro de octavos de final en 1998, y un clásico así, de tal magnitud, ¿cada cuánto se da? El poder ver a tu selección campeona del mundo, ¿cada cuánto se da? Y estas historias que están viviendo y los argentinos de decir, porque ya no hay vuelos para Nueva York, Carmen, yo te decía, yo tendré que salir mañana en camión hacia Charlotte y de Charlotte tratar de conectar hacia Nueva York. Otros van a tener que ir hasta Los Ángeles, incluso bajar para poder de ahí regresar a Nueva York. O sea, un tema de logística y de viajes, porque ya no los hay. De los argentinos que hoy están acá con la esperanza, con la fe y con la ilusión, esa famosa historia que nosotros solíamos ver de los mexicanos en las primeras fases de, y es que ya se gastó la herencia, híjole, es que ya vendió el coche. Bueno, acá hay unas historias muy, muy, muy parecidas en su momento a las que vivíamos los mexicanos en otras sedes, pero aquí con la ilusión de decir, si volvemos a llegar a una final de Copa del Mundo, a lo que nos tope, a lo que sea, y hay caravanas, los mismos clubes, Carmen, Boca, Juniors, River Plate, han puesto camiones a disposición, cobran $100, $200, pero han conseguido camiones para trasladar a todos los argentinos hoy a Atlanta, y así lo van a hacer también a Nueva York en dado caso de que venga esta final contra la selección de España. Así que lo que se mueve y lo que se vive en una Copa del Mundo en verdad no tiene comparación, Carmen.
0: Pues no, totalmente, totalmente de acuerdo. Por eso pues hemos dado esta cobertura y la seguiremos dando. Desde luego es muy importante. Sabemos lo que significa este tema para millones de personas en el planeta y ni se diga en México. Oye, hay un asunto, Enrique, también interesante. No sé si estás siguiendo de cerca la información de que Gianni Infantino hizo un viaje inesperado, ¿no? Un viaje, o sea, si ya estás en la parte final del Mundial, ¿por qué se fue de Estados Unidos Infantino? Y bueno, ya estamos viendo los detalles. Estamos viendo que el presidente de la FIFA se fue de Estados Unidos para, bueno, ya en esta fase final, ya en estos momentos críticos para saber quién va a ser el campeón del mundo, y viajó a Qatar. Lo que estamos viendo es que viajó a Doha para presentarse de manera presencial en el funeral del ex emir Ahmad bin Khalifa Al Thani, que falleció el fin de semana, y pues están los funerales de este ex emir en Qatar. Así que el señor Infantino, que tiene relaciones con todo el planeta, pues tuvo una intención de presentarse formalmente en el funeral para pues presentar su duelo, al final de cuentas, en este funeral del ex emir, y pues se viajó a Qatar. Así que va y viene, ¿no? Va y viene a un viaje larguísimo de Estados Unidos a Qatar y de regreso en algún momento, pero fue la explicación que se dio de por qué Infantino salió de los Estados Unidos. Es un dato.
1: Sí, decirles que este emir que perdió la vida en estos días, Carmen, fue el domingo que le puso la famosa capita que decían que si era la capa del mago, ¿no? El estilo Harry Potter. Bueno, es una que se le da a los que ganan en la parte de deportes allá en Qatar. Este emir fue el que le puso ese atuendo a Leo Messi en el Mundial, ¿no? Fue el emir que llevó a cabo toda la mega inversión que tuvo el desarrollo qatarí para poder hacer los estadios que se hicieron y poder cumplir este famoso mundial, porque es, hay que decirlo, fue el primer mundial que empezó a depender 100% de Gianni Infantino, en donde tenían muchas críticas por las altas temperaturas. Recordar que ese mundial por eso se mueve para noviembre y diciembre, y que, dicho sea de paso, lo sacaron con una tremenda, tremenda necesitud, ¿no? Fue exquisito el mundial que se vivió en Qatar. Y sí, Carmen, el tema es que ya Gianni Infantino también, curiosamente, salió en la pantalla del Estadio de los Vaqueros de Dallas. El Estadio de los Vaqueros de Dallas es una pantalla gigantesca que mide casi la mitad de la cancha. Es una cosa absorbente, ¿no? Uno no sabe cuando está en ese estadio si ver el juego o ver el evento en la pantalla o en la cancha, de lo impresionante que es. Igual la del SoFi Stadium, pero esta de los Vaqueros es tremenda. Y si te toca de las partes paralelas, no por las porterías, que también tienen tamaño de pantallas, pero es una locura. Cuando sale Gianni Infantino ayer, Carmen, en la imagen en el estadio, fue abuchado. Gianni Infantino hoy se convierte en un villano también perfecto de esta narrativa de la Copa del Mundo. No por el famoso tema que quiere hacerlo del 64, la selección del Mundial con 64 selecciones, sino porque realmente Gianni Infantino tiene muchas cuentas que entregar, sobre todo para la gente de la UEFA. Entonces, ayer estando España y Francia en aficionados en la cancha, en la tribuna, ven a Gianni Infantino y el abucheo fue tremendo, sonoro, fuerte, poderoso. Así que bueno, vamos a ver cómo lo justifica Gianni Infantino. Y esto que decía Gianni Infantino, llevaba un ritmo de viaje, lleva un ritmo de viaje tremendo, trató de estar en la mayoría de los partidos con la complejidad que eso generaba. Y pues ahora, justamente como bien lo dices, está en el país catarí en estas ceremonias funerales. Vamos a ver si al rato también aparece en el juego, que yo lo dudo, de Argentina e Inglaterra. Sería demasiado porque ayer estuvo en Dallas, Carmen.
0: Ni más ni menos, pues estaremos al pendiente de todo esto. Y bueno, pues ¿tienes ya algún pronóstico o estás pensando como yo?
1: Mira, la verdad es que este juego sí son partidos que van a jugar con, como le decimos, o mucho en el argot sudamericano, con el cuchillo en los dientes. Va a haber mucha patada, va a ser muy ríspido, pero curiosamente algo que carecen esos dos equipos es a lo mejor de buenos momentos defensivos, ¿no? A diferencia de España. Entonces, puede ser un partido de goles, puede ser un partido de estos dramáticos, de ya hizo gol Bellingham y ya
0: Sería
1: hizo gol
0: buenísimo que fuera de goles, ¿no? Que sea de garra la cosa, ¿no?
1: Uli.
0: Sí, pues
1: Sí,
0: sí.
1: va a ser como esa combinación, Carmen. No veo que se defina 90 minutos, por ahí alargue y hasta posibles penales, ¿eh? Así que.
0: Y sería dramático penales llegar a penales. Imagínate, si fuera penales, ¿quién es mejor potencia para los penales, según tú?
1: Argentina.
0: Argentina.
1: Argentina, sí.
0: Lo
1: Sí,
0: veremos.
1: los ingleses en la semifinal de 1990, eliminados por los, bueno, eran por los alemanes, ¿no? En su Euro del 96, también eliminados en penales por los alemanes. Bueno, los argentinos también han sido eliminados en varios penales, pero por ejemplo, en el último Mundial ganaron el título contra Francia en penales y eliminaron a Países Bajos en los cuartos de final en penales. Entonces, si se van a penales, ahí es donde está el Dibu Martínez, este futbolista que hoy ha tenido una actuación tranquila, porque tampoco es que haya sido exigido. Y creo que hace falta la noche del Dibu Martínez, ¿no? Este personaje también folclórico, jocoso, que hace sus bailecitos cuando hace las atajadas y se va a penales. Yo creo que él sería la figura acá.
0: Vamos a verlo todo esto, pero por lo pronto lo que ya sabemos es que Francia no estará sino pues Inglaterra y al final de cuentas, digo, España, perdón, España y ya veremos Inglaterra o Argentina. Que por cierto, le mandamos un abrazo a los franceses y francesas en México porque se están celebrando los 200 años de relaciones entre ambas naciones. Se han organizado muchos encuentros, muchas actividades con motivo de los 200 años. Ayer hubo un encuentro en la residencia de la representación diplomática de Francia con una gran concurrencia y bueno, pues hemos visto cómo están programados para este año un montón de cosas. Pues para conmemorar estos 200 años Francia-México, México-Francia y bueno, 2 siglos, como dice el IFAL. 2 siglos de encuentros que han cruzado océanos, de ideas que han impulsado industrias y de intercambios culturales que han dejado huella en generaciones. Esta relación bilateral no solo forma parte de la historia, es una alianza dinámica que continúa construyendo el futuro que se fortalece con el tiempo y que sigue generando impacto en múltiples ámbitos. Es parte de lo que se dice para festejar los 200 años de amistad entre Francia y México. De la economía al arte, de la ciencia a la innovación, y se celebra la conexión que evoluciona. Y bueno, pues ahí está una serie de programas, un programa bastante completo en donde hay muchísimas actividades que ya la gente puede buscar en los espacios que tiene Francia en México. Y bueno, pues estaremos al pendiente para ir comentándolo con el público a lo largo de este 2026. Así que 2026, México y Francia celebran 200 años de amistad y ni hablar, pues no celebraron el Mundial porque ayer ya quedaron fuera.
1: Pero son la nueva potencia del fútbol,
0: No,
1: Carmen, ¿no?
0: están bárbaros. A ver, de que son bárbaros, sin duda, pues ya, ¿qué agregamos, no? España fue superior, indudablemente, el partido de ayer. España fue superior a Francia, sin duda, pero eso no le quita todo lo que hizo Francia y lo que está por venir. Al final de cuentas, es una selección poderosísima. ¿Cómo denominarías el papel de Francia en este mundial? ¿Qué frase lo describiría?
1: Híjole, no, sí, es decepcionante porque se queda en la semifinal. O sea, se puedes perder otra vez la final, pero quedarte en semifinales, tercera semifinal consecutiva perdida contra la selección de España,
0: Maravilloso.
1: es duro,
0: Ajá.
1: es fuerte. O sea, sí es decepcionante. Para Francia, fue un papel decepcionante. O sea, a Francia no los van a recibir como a los noruegos
0: No.
1: de, ¡ey, qué buen papel! No, o sea,
0: No.
1: a Francia no le van a hacer como vieron a Guillermo Ochoa, ¡ay, a la asesina! ¡Ey, Memo, Memo! A Francia van a decirle, Olise, ¿qué pasó? ¿No? O sea, Es la exigencia, Mbappé? ¿No?
0: ¿Qué pasó, Mbappé? ¿Fallaste el tiro?
1: Oye, ¿dónde estás? ¿Dónde estás? ¿No? ¿Dónde estás? ¿Dónde estás? ¿Dónde estás? Por cierto, Carmen, si gana la selección de Argentina, primera final histórica de que se habla en español, ¿no?
0: Ah, sí.
1: Dos selecciones. Digo, la primera fue en Argentina y Uruguay, 1930, ya muy lejano, ¿no? Esa fue la primera Copa del Mundo, la que se dio entre Argentina y Uruguay. Pero de ahí estaríamos con dos selecciones hispanoparlantes en una Copa del Mundo. Entonces, estaría vamos bien. A ver que, dicho sea de paso...
0: En español la cosa, sí, puede ser.
1: Aunque hoy está Lamine Yamal y está Nico Williams, futbolistas afrodescendientes, cuando hoy todo mundo dice que la tendencia del fútbol tiene que ser más músculo, tienen que ser más fuertes, tienen que ser jugadores de arriba de 1.90 de la talla, que tienen que tener centrales gigantes, porteros muy grandes, pues bueno, Argentina viene a ser campeona del mundo, España potencia, se pueden estar enfrentando como tuvo que haber sido la finalísima, y son proyectos deportivos con jugadores que tienen estaturas promedios de 1.75, 1.80, Carmen, como para desmitificar todos los que dicen que el fútbol ya tiene que ir a este fútbol físico, de aguante, de estas características, la selección de España y la selección de Argentina no están jugando esas, y una ya está en la final de la Copa del Mundo, y la otra quiere regresar a la final de la Copa del Mundo 4 años después.
0: Ni más ni menos, pues ahí están las cosas. Y ahí queda, por cierto, dentro de los filones que han causado debate en serio a nivel internacional, está lo que, sí creo que lo comentamos acá, la columna de Mariano Rajoy, el expresidente de España, que lanzó aquello de que la selección de Francia no tiene franceses, que está sin franceses, y bueno, pues fue tachado de racista y demás cuestiones. Ya escribió otra columna que se llama Atención, para destacar la atención, la atención que generó su columna diciendo que la selección, no creo que se esté disculpando del todo, simplemente está diciendo que se sorprende por la enorme atención que causó que un expresidente de España dijera lo que dijo, que yo digo que sí daba materia para el escándalo, que dijera que la selección francesa no tiene franceses, pues haciendo alusión a las características de los seleccionados y demás cosas. Así que, pues esto desató una reacción acusándolo de racista, en pocas palabras.
1: Porque así lo fue, Carmen. O sea, a lo mejor ya quiere darle una reinterpretación a lo que buscaba, pero el significado y la expresión de su columna que generó es eso. Es que se quedaron con una postura, Carmen, de una conversión de hace 20 años. Sí. Pero es a lo que voy. O sea, estas cosas van mutando... Era el comentario que nosotros teníamos a lo mejor del entendimiento de los mexicanos que viven en Estados Unidos hace 30 años. Hoy es muy diferente, cara. Es muy distinto, cambia la interpretación, el tejido social se envuelve diferente. O sea, hoy todas estas generaciones de africanos que buscaron y pidieron en términos de migración nuevas oportunidades, Kylian Mbappé, pues claro, pues sus papás son africanos, pero él nació en Francia, ¿no? Pues él es francés de nacimiento. Entonces imagínate lo que es decir, no, nosotros nos pasa hoy con los mexicoamericanos. Oye, es que es gringo. No, y el otro va a decir, pues es que es pocho. Pues no, o sea, es alguien que tiene esta oportunidad ante la ley de, oye, tus padres son mexicanos, puedes ser mexicano o puedes tener la doble nacionalidad. Naciste en Estados Unidos, llevas 18 años en Estados Unidos, como fue el caso de Brian Gutiérrez, y lo va a jugar, pero es un tema... que claro que lo tienen muy marcado hoy por hoy las potencias por estos temas migratorios que estamos viviendo, ¿no? De mejores oportunidades, de estas situaciones que están buscando en el mundo entero. Y quedarse con esa conversación es un debate de hace 25, 30 años, Carmen. O sea, así es, en términos, en verdad, de lectura, un retroceso de 30 años del expresidente español.
0: Y que causó reacción, déjame cerrar este comentario, causó reacción del propio presidente Pedro Sánchez, que no está en sus mejores momentos porque acaban de inhabilitar a su hermano por malas cuestiones que le crearon un puesto para favorecerlo, y hay una cuestión bastante fuerte ahí en España. Hay un escándalo fenomenal en España, es un culebrón lo que está pasando en España, pero bueno, más allá de lo que está pasando en torno a Sánchez, Sánchez le dijo a Rajoy que eran declaraciones xenófobas, que estaba muy avergonzado al final de cuentas precisamente de lo que se había escrito respecto a la selección de Francia, y ya le está respondiendo Rajoy que, pues, como ya es expresidente, tiene una gran ironía, ¿no? Siempre se está pues ironizando de las cosas que están ocurriendo en España, y lo que está diciendo es que le llama la atención que las autoridades le pongan de manera especial tanta atención, dice, pues a lo que yo dije. Y lo que Rajoy planteaba es una plantilla de altísimo nivel, la francesa, una plantilla de altísimo nivel, eso sí, sin franceses, que esa fue la frase, ¿no? Fuerte, fuerte. Pues es parte de lo que está pasando en España, que es una cosa muy fuerte, lo que es el cruce de acusaciones y señalamientos en este momento de España. Merece una atención especial, sin duda, lo que está acusando España. Y pues esto es un elemento agregado de lo que es el debate entre los socialistas y los del Partido Popular y los que son figuras políticas en este país del mundo.
1: Y que les va a llegar por lo menos un respiro, ¿no? Este gigantesco con todo esto que están viviendo. Ayer las reacciones en distintas partes de España están fuera. O sea, todo lo que vivimos en la gente de la independencia, en la Minerva y todo, ahora ya le toca vivirlos a los españoles en la etapa más importante, evidentemente, de la Copa del Mundo, ¿no? Va a ser una locura el próximo domingo. Y nada más para cerrar, Carmen, una recordarles locura que absoluta. España viene a ser campeona del mundo femenil. España campeona de Juegos Olímpicos, campeona de la Euro. Entonces, el proyecto español, de concretarlo, va a cerrar un círculo perfecto, perfecto, de ganar todos los torneos de selecciones mayores al mismo tiempo y también el Olímpico. Una locura.
0: Qué locura. Enrique Beas, pues buen viaje y que disfrutes el partido. Ya nos contarás hoy a la... Pues ya estás tarde, ¿no? ¿Cuánto te tardas en trasladar?
1: Como 40 minutos.
0: Ah, no, 40 minutos. Estás bien, estás perfecto.
1: Aquí estoy en Atlanta, Carmen. Me tocó una historia como de 21 gramos, uno de estos hoteles como de lado, ¿no? Así de, ya era lo que había.
0: No te quejes, tienes hospedaje. No te quejes.
1: O pagar 40 mil pesos o dormirme la noche como trasnocharon varios argentinos ahí en el underground, porque realmente varios argentinos trasnocharon.
0: Oye, hubiera sido una buena experiencia ya para vivir el mundial de otra manera.
1: Eso me tocó a los 20 años, Carmen, en Alemania. Ahí sí, trasnochaba en las de tren.
0: Aquí, ¿no?, tendrás cuando... una ducha con agua caliente para que puedas prepararte para irte al partido. Enrique, un fuerte abrazo. Seguimos hablando. Gracias.
1: Fuerte abrazo, Carmen.
0: Gracias, Enrique Beas. Gracias al director de la Octava Sports, que está aquí en esta cobertura del Mundial. Y gracias a usted que nos ha permitido escucharle con este, que no es un, sino el buzón del Mundial. Gracias por su participación. Volvemos. Hay noticias importantes de otros temas. Pues sí, hemos hablado mucho del fútbol porque no es un momento cualquiera el que está viviendo, pero hay otros temas importantes. Déjeme hacer una pausa y regreso para contarle.

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1: Hola Jesús, buenos días, saludos a los Estados Unidos, ¿cómo estás?
2: Carmen, muy buenos días. Pues como dicen en Estados Unidos, Trump siempre se raja. Esto en referencia a todas las veces que ha reculado el mandatario estadounidense, que son incontables ya, Carmen, sobre su política exterior, específicamente en el caso de Irán, y en sus estrategias a nivel nacional contra la inmigración. Primero con Irán, Carmen, resulta que el guardián del estrecho de Hormuz cambió de opinión y ya no se cobrará esa cuota del 20% de la carga a todos los buques petroleros que circulen por el estrecho de Hormuz, como había dado a conocer el mandatario estadounidense. Y es que después de que le estuvieran restregando en la cara a la Casa Blanca las declaraciones, sobre todo de su secretario de Estado, Marco Rubio, de que las del estrecho de Hormuz son aguas internacionales y libres de cuotas, el mandatario estadounidense, primero en entrevistas con medios de comunicación afines a su política, dijo que ya no iba a cobrar ese 20%, después en declaraciones en la Casa Blanca, y por último, en su cuenta personal en la red cibernética Truth Social, da a conocer que el 20% pues simplemente ya no existirá. El bloqueo naval nuevamente de Estados Unidos en el estrecho de Hormuz se estableció el día de ayer por la tarde y fue cuando el mandatario hizo esas aseveraciones. También en una entrevista que dio el día de ayer, Carmen, y esto sí tiene preocupados a legisladores y a la población estadounidense, Trump no descartó en esta guerra con Irán la presencia de tropas terrestres de Estados Unidos en la nación persa. Pero además, dijo, y como ocurrió, que se llevarían ataques la noche de ayer, la noche del día de hoy, la noche de mañana, y que podrían continuar por mucho tiempo. Esto quiere decir que el conflicto armado se recrudece entre Estados Unidos e Irán, y habría que estar pendientes, Carmen, porque aunque lo diga el mandatario o lo escriba, pues Trump siempre se raja y podría volver a recular en referencia a lo que está ocurriendo. Y es que su gobierno recibió buenas noticias en materia macroeconómica porque disminuyó un poco la presión inflacionaria debido a que había disminuido el precio del petróleo a nivel internacional por el anuncio del acuerdo, que ahora ya no se sabe en qué etapa se encuentra, ese de 14 puntos de la tregua de 60 días, Carmen, para encontrar una solución definitiva. Sin embargo, desde que anunció la cuota del 20% que ya borró como pago por la vigilancia militar de Estados Unidos en el estrecho de Hormuz y luego de anunciar nuevos ataques entre Irán y Estados Unidos, el costo de los energéticos volvió a dispararse y la inestabilidad en los mercados bursátiles internacionales, Carmen.
1: Pues sí. Entonces, primero dices que vas a cobrar 20% por carga de cada buque y luego pues viene la reacción inmediata de los mercados, obvio. Y horas después dices, no lo voy a cobrar.
2: Sí, no va a cobrar, pero además...
1: ¿Y ya reaccionaron los mercados en consecuencia, sabes?
2: Sí, negativamente, Carmen. No tanto es por lo de la cuota es una buena noticia. Lo malo es que se intensifican los ataques, estas escaramuzas bélicas entre la nación persa y los Estados Unidos. Repito, lo más preocupante es que Trump declaró que no descarta la presencia de tropas terrestres de Estados Unidos en Irán. Y eso ya llevaría el conflicto a otra cosa, Carmen.
1: No, ya está en un problemón. O sea, ya es un conflicto tremendo que lo que no entiende uno es cómo Donald Trump seguiría en una ruta terrestre eso y cómo saldría de ahí el propio Estados Unidos.
2: Sí, dijo, no dio detalles, simplemente dijo que no descarta la posibilidad y lo que sí anunció es que los ataques nocturnos se van a intensificar desde anoche, hoy, mañana, pasado mañana, y dijo, como sigan los días.
1: Como sigan los días. No, pues es una incertidumbre tremenda en estos sensibles mercados petroleros y mundiales con este tipo de situaciones de vaivén, ¿no?
2: Sí, de vaivén y además preocupación entre los legisladores republicanos, Carmen, y demócratas, porque esto significa que lejos de tratar de conseguir un acuerdo, pareciera que Trump, entre estos vaivenes, lo que busca es seguir intensificando la guerra en supuestas represalias a las acciones del gobierno de Irán. Pero en estos momentos, Carmen, pues ya se ve lejana la posibilidad de un acuerdo negociado.
1: Pues en un contexto como este se aleja totalmente, lo cual es una pésima noticia para el mundo.
2: Sí, aun cuando Trump siempre se raja.
1: Jesús, pues ahí está este tema del cual seguiremos hablando. Y también hay un asunto que tiene que ver con Trump, pero que tiene que ver con el ICE y que tiene que ver con detener o no automóviles en las calles. Pues con las cosas que han pasado, han muerto personas por la acción de ICE, el caso del colombiano que hemos aquí comentado en esta semana, ya sea el caso del mexicano en Houston, ya sea los otros casos. Y el tema de detener automóviles en las calles es un asunto importantísimo. ¿Qué puedes decirle al público que está siguiéndote en Estados Unidos y en México, por supuesto, y en todas partes del mundo, pero particularmente para las personas que están oyendo y viendo el programa en Estados Unidos, Jesús? ¿Qué pasa ahí?
2: Pues también Trump volvió a revocar una decisión que ya había tomado Mark Wayne Mullin, que emitió una directriz a los agentes de ICE para que detuvieran este tipo de operativos de estar parando automóviles en las calles de ciudades y pueblos de Estados Unidos, supuestamente en persecución de inmigrantes indocumentados o para ubicar a inmigrantes indocumentados y sacarlos de los Estados Unidos. Esto se dio en reacción a llamados al Departamento de Seguridad Interior por parte de legisladores federales del estado de Maine, luego del asesinato de este joven colombiano de 26 años el lunes de esta semana, Carmen, que tenía permiso para trabajar en los Estados Unidos y tenía un registro de seguro social, que es como si en comparación al INE que tenemos nosotros, a los números que tenemos los mexicanos, y se había ordenado que a todos los agentes de ICE que congelaran ese tipo de operativos, que pues han dado resultados bastante trágicos, no solo con el caso de Salgado, este mexicano ejecutado en Houston, sino también anteriormente en Minnesota con los dos ciudadanos estadounidenses, Carmen. Se ha explicado que los agentes de ICE que llevaron a cabo estos operativos letales no llevaban las cámaras, por eso la inexistencia de los videos. Pero después de escuchar esa decisión,

0: de ICE están haciendo un gran trabajo. Y tienen otro por hacer. El crimen está bajando en los Estados Unidos, en muchos casos, con números que nunca se habían visto en décadas. La frontera abierta, la política de frontera abierta del dormilón Joe Biden permitió a 25 millones de personas llegar a nuestro país sin ser revisadas ni sometidas a un escrutinio. Muchos eran criminales y tenemos que atraparlos para sacarlos. Para lograr esto, debemos ser fuertes, duros e inteligentes. Y no podemos, y escribe la palabra no podemos en mayúsculas, rendir, una de las herramientas contra el crimen más efectivas e importantes de los agentes de ICE: la detención de vehículos en las calles. Una vez que lo hagamos, nos estaríamos entregando en las manos de los criminales. La izquierda radical de los demócratas, como le llaman los demócratas, Carmen, quisieran ver que se haga esto, pero no va a ocurrir bajo mi mandato. Los agentes de ICE tienen que ser juiciosos, justos e inteligentes y regresar a llevar a cabo un importante trabajo. Mantener esos números a la baja de los crímenes. Y recuerden que son amados y respetados en América los agentes de ICE. Gracias por su atención a este asunto. El presidente Donald Trump. Ahí está, Carmen. Revocó la decisión de su secretario de Seguridad Interior, pese al resultado de estos incidentes que estamos hablando, el de Maine, el de Houston y de otros antes. Trump considera que la herramienta más efectiva es esta, la de detener, utilizando incluso hasta los automóviles de ICE, a automovilistas en las calles de ciudades y pueblos de Estados Unidos, aunque resulten en ejecuciones, Carmen. Uf,
1: tremendo, es un asunto sumamente grave. Y bueno, en lo que corresponde a México, pues quedamos a la espera de lo que pueda ocurrir una vez que se anunció la formalización de las denuncias en contra de quienes hayan estado relacionados con la muerte de mexicanos. 17 son las personas que han perdido la vida de México. Hay otras nacionalidades, pero en este caso vamos a ver qué tipo de procesamiento judicial viene a raíz de lo que anunció esta semana la Secretaría de Relaciones Exteriores y el Gobierno de México.
0: Proceso judicial, no. ¿Qué respuesta le da el Departamento de Justicia?
1: Pues sí.
0: Porque no es ahí donde se presentó. Judicial.
1: Es que sí, estamos en lo que tú dijiste. Denuncia debe ser ante corte y aquí fue ante el Departamento de Justicia y Fiscalías.
0: Sí, lo que les está pidiendo básicamente es que le den o que hagan una investigación interna y que le den una respuesta a México. Eso no es una acción penal. Una acción penal es que hubieses demandado criminalmente a quienes en este caso sean los responsables de la muerte de los 17 mexicanos. Uh-huh. 14 que fallecieron en los centros de detención y, como en el caso de Salgado, los otros 3 en manos de agentes de ICE. Uh-huh. Si no le han dado respuesta a sus propios gobernantes estatales, ¿qué podemos esperar de México, Carmen?
1: Ni más ni menos, pues Jesús Esquivel, es un tema importantísimo y del cual seguiremos hablando. Gracias por estar aquí.
0: Ahora dime, ¿Inglaterra o Argentina?
1: Ay.
0: No me vayas a empezar como ayer, que el corazón partido.
1: Pues fíjate que sí, y últimamente no lo he decidido. ¿Tú cómo vas?
0: Inglaterra, pues sí, es mi favorito, mi gallo para ganar.
1: Tú lo tienes
0: mundial.
1: En tu quiniela, ¿verdad? Tienes en tu quiniela. Ya veremos qué pasa a la 1 de la tarde. ¿Qué sí, marcador porque, estás pensando?
0: No sé, un 2-0, pero además hay que tomar en cuenta que aquí los ingleses van a jugar en contra de la selección argentina, de la FIFA y de los árbitros y abanderados que siempre están a favor.
1: ¿Tú sí crees eso, que le han favorecido a Argentina? ¿Tú eres de la opinión de que sí? Definitivamente sí.
0: Bueno, no solo yo pues, vi los partidos, pero además escuché la opinión de árbitros, de entrenadores que tienen una reputación internacional.

0: ¿Y qué han dicho, oye? Se cortó. ¿Qué han dicho, Jesús? No cortes, porque estabas por contarnos más de lo que ha sido esta polémica, efectivamente, en torno a la selección de Argentina. ¿Usted qué cree, que sí, de verdad, la FIFA hizo algo para favorecer a la selección de Argentina? Bueno, son buenísimos per se. Eso sí, se sabe que Argentina es una potencia impresionante de fútbol. No hay discusión alguna. Pero, ¿de verdad cree que hubo mano negra con Argentina? ¿Que se le ha favorecido a Argentina? ¿Qué dice la cabina? ¿Que sí o que no? ¿Que sí? Ah, aquí hay una opinión autorizada que dicen que piensan que sí hubo una mano negra para favorecer a la selección argentina. Bueno, pues hay opiniones al respecto. Jesús, de regreso contigo para cerrar. ¿Qué estabas diciendo entonces? Que no eres tú solo el que opina eso, sino que sí, árbitros de gran prestigio. Y cuéntanos más, ¿quién ha dicho eso?
1: Y entrenadores de gran prestigio. Pep Guardiola, José Mourinho, jugadores han dicho. Sí, pues digo, creo que se vio en el partido contra Egipto, en el partido contra Suiza, por eso decía, vamos a ver qué ocurre a la 1:00 p.m, tiempo de México, en este juego en el cual pues Inglaterra se enfrenta a estos tres factores: la selección de Argentina, la fama de Messi, el árbitro, los abanderados y la FIFA.
0: Se va a ver con, no lupa, sino microscopio todo lo que dices en el partido de hoy.
1: Sí, a nivel internacional esto se está diciendo, pero creo que por el bien del fútbol, ojalá sea un partido limpio.
0: Pues sí, por el bien del fútbol y de lo que significa esto para millones de personas. Jesús, estaremos al pendiente. Un abrazo y gracias por estar acá.
1: Muy buenos días, Carmen.
2: 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Silvia Gómez Senent es especialista en aparato digestivo y una de las referentes españolas en microbiota. Compagina su labor asistencial en el Hospital Universitario La Paz con la docencia, la investigación y la divulgación científica. Es autora de Universo Microbiota y La vida que nos habita. Destaca por acercar el conocimiento sobre salud digestiva al público en general.
3: Hasta hace nada se pensaba que el intestino, el aparato digestivo, solo se encargaba de digerir alimentos. Hoy sabemos mucho más. Sabemos que se comunica con el cerebro, regula el sistema inmune, equilibra el sistema endocrino. Pero yo quiero lanzar una pregunta. Si es tan importante el intestino y afecta tanto a nuestra salud, ¿por qué no le prestamos tanta atención? Yo os quiero explicar lo que es el intestino, cómo lo cuento a mis pacientes, y es como una casa, ¿vale? La pared intestinal, imaginaros que es una casa formada por diferentes estructuras. Pues una casa tiene una pared con unos ladrillos. Esos ladrillos son las células del intestino, que dan sustento, que nos protegen. Esas células no serían nada si no tuvieran un cemento al que agarrarse. Un cemento que lo que va a permitir es que no haya fugas, no haya filtraciones. Eso es lo que se conoce como permeabilidad intestinal. Pero además de todo eso, hay una capa superior, que es una capa de moco, una capa que lo que hace es ser impermeable, que esa casa cuando llueve no se empape, no haya filtraciones hacia el interior. Y lo más bonito de todo es que encima de esa capa, ¿qué está? La microbiota, ¿no? Este mundo tan fascinante del que hoy quiero venir a contaros. Claro, una casa es una estructura, pero necesita tener, pues, por ejemplo, un sistema eléctrico y que de alguna manera pueda soportar ciertas cosas. Bien, pues en el intestino ese sistema eléctrico, ¿qué es? Las neuronas, el sistema nervioso que tenemos en el intestino. Y además, esa casa tiene una alarma. No queremos que entren extraños a nuestra casa. ¿Quién hace eso? El sistema inmunitario. Eso también lo tiene nuestro intestino. De tal manera, tenemos que entender que esto que vamos a contar es algo que impacta muchísimo en nuestra salud. Y sobre todo porque el intestino, si nosotros lo colocáramos de manera en un espacio muy grande, ocupa 2 canchas de tenis. Con todas estas estructuras que os he contado, ¿no creéis que merece la pena que le prestemos atención a un órgano que ha sido olvidado?